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0: orden. 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
1: ¿Dónde vas a sacar ahora? No sé qué toca tú, no se quiere tomar el pelo. ¿Qué es lo que pasa? No, si usted sabe, ¿no?

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0: Cuando yo me transformé. Lito Nevia.
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2: Yo soy Belfegor. Desde el paraíso Escarlata, os vengo a buscar.

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1: Daniel Melingó, Belfegor.

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36. Serpentea de Chicago hasta L.A. Son 2,000 millas, más también podrás hacer si quieres. Andarás bien por la 66. Va por San Luis, abajo está Missouri, ciudad de Oklahoma es tan bonita que...

0: Lo primal del viento. Ilia Curiaquian de Valderramas.
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2: Te acompaño con Serú Girán. No llores por mí, Argentina.

0: Pasaba Tomo y Obligo, Morris.
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0: Todo a pulmón, Alejandro Lerner.
1: Y bueno, así se escribe la poesía tajante. 3 de la mañana, una linda hora para un taco. Con las patas llenas de barro de la caravana. La caravana justamente, estoy mirando. Y un estribillo

0: así. Mochila genital de base sólida. Culito marciano evangélico. Cantero. Empiezo
1: no,
0: de nuevo.
1: Para esa parte no podés decirla porque va a salir al aire esto. A de nuevo. Al estribo.
0: Tajo, tajo. Tajo, tajo.
1: Mary Julie.
0: Tajo, José.
1: Y Tamerelo, Colinda Bozán, Azucena Maizani. Y tenemos también aquí
0: y la coca.
1: La gorda Sarli. Monumento a la teta.
0: A la tana María.
1: También por aquí lo tenemos. ¿Qué hay, qué hay, qué hay más?
0: Betty Pandolfo. Evarista Piana.

0: Merelo, Olinda, Bozana, Azucena, Maizani y tenemos también...
1: El flequillo de la gorda Matosa.
0: ¿Está Jorge?
1: ¿Está Jorge?
0: ¿Está José?
1: ¡Tajo!
0: Y nos vamos para la radio.
1: Bueno, voy yo.
0: Voy a preparar el bolso.
1: Bueno, lleva de los verdes, lleva de los azules, lleva de los rosados, lleva de los de hule.
0: ¿Y con el enano qué hacemos?
1: El enano, déjalo.
2: Tajo C, divididos.

0: Dios.
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0: Los siete delfines, dale salida.
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0: Esto es Juana, las pelotas.

0: Polifemo viene del sol.
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0: Llega Charly García, los dinosaurios.

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2: Babú Cervinio, un gramo de vida.

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2: Lo que escuchás es Enanitos Verdes. Aún sigo cantando.

0: Pasaba Metrópoli, Mujeres Aburridas.
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0: Lo que estabas escuchando era Suéter, Amanece en la Ruta.
1: Vamos a cantar todos juntos, gracias. Okay. Vamos.
2: Ahora vamos a cantar todos.
1: Todos juntos, por favor. Gracias, muchas gracias.

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Nada Estoy Sabiendo, Aeroblues. Estás escuchando Hoy Te Queremos Cantar, Alma y Vida.

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0: día. Pasaba Moris. Pato trabaja en una carnicería.
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2: Esto es Vox Day, profecías.
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0: corto de café, largo de Quijano.
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0: Si no me quiere, no me quiere.
1: Nadie se muere.
0: Así está el tema.
1: ¡Qué dilema!
0: Y Joaquín, ¿tú qué opinas?

0: Pasaba Celeste Carballo. Seré judía.
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2: Divididos. ¿Qué tal?

0: Pasaba Fabiana Cantilo, el monstruo de la laguna.
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0: Luis Alberto Spinetta. Cuando el arte ataque.
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0: Demasiado tarde la marcha. Ahí suena Dos Minutos.

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1: Así.

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buenos días. Esto es un buen comienzo hasta las 8 de la mañana con toda la información. La tenés acá, donde en la M530, la radio de las Madres de Plaza de Mayo.

8 grados 8 en la ciudad de Buenos Aires, pero una térmica cerquita a los 6 grados. Para la tarde, 18 grados, pero ahora hace frío, así que abríguense porque además hay vientito y ese viento hace que se sienta más el fresco. Pero bueno, de a poquito se va acercando la primavera, ¿eh? No se desanimen.

0: Muy buenos días a todos y todas los que están del otro lado, madrugadores, escuchando un buen comienzo y la radio de las madres. Acá estamos como todas las mañanas acompañándolos y acompañándolas hasta las 8. Les decía, 8 grados 8 en este momento en la ciudad de Buenos Aires, y lo que nos está pasando es que esperamos la primavera y esperamos todas las mañanas la primavera y todavía no está llegando. Pero la buena noticia es que para el día de hoy habrá sol y la máxima va a ser de 18 grados. Va a ir levantando la temperatura a lo largo del día. Para mañana jueves, una mínima de 11 y una máxima de 23. Y ya para el viernes la mínima es de 14 y la máxima de 25. Y el fin de semana también va a estar lindo con sol y temperaturas templaditas más parecidas a la primavera. 11-3200-0530 es el teléfono que tienen para comunicarse con nosotros y con nosotras. 11-3200-0530 es el teléfono. Nos llaman. Nos mandan un mensaje y nos cuentan desde dónde nos están escuchando, como todas las mañanas. Nos cuentan cómo está el clima por cada una de sus ciudades. Bueno, nos cuentan lo que tienen ganas, cómo está también el clima social. Hoy Javier Milei va a estar en la ONU. Bueno, vamos a ver qué nos depara el discurso que va a dar el presidente de la nación. Y una de las noticias del día es que cierra definitivamente la fábrica Danica del Lavallol. Bueno, hay un cierre, la empresa anunció el cierre definitivo, así que bueno, una empresa más que cierra en Argentina, se suma al número enorme que vamos registrando todos los días de cierres de fábricas, cierres de comercios, bajas de persianas y bueno, parte de la realidad producto del ajuste y el modelo económico que lleva adelante este gobierno nacional. Son las 7 y 11, seguimos con toda la información hasta las 8 de la mañana.
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0: las principales noticias del día. Gira presidencial. Javier Milei llegó a Nueva York para participar de la Asamblea General de las Naciones Unidas. En su primera actividad asistió al encuentro Escudo de las Américas organizado por el gobierno de Estados Unidos. Durante su estadía, el presidente también recibió el premio OHEB Israel, me van a disculpar la pronunciación, de la comunidad judía internacional por su respaldo al Estado de Israel. Además, tiene previsto reunirse con el secretario de Estado estadounidense, Marco Rubio, como parte de su agenda internacional que culminará el día jueves. Discapacidad. La justicia confirmó el procesamiento de Diego Spagnuolo, ex titular de la Agencia Nacional de Discapacidad, en la causa que investiga un presunto esquema de coimas en la compra de medicamentos e insumos. La resolución fue firmada por los jueces Roberto Boico y Eduardo Farad de la Sala 2 de la Cámara Federal de Apelaciones. La causa también alcanza a otras 18 personas, entre ellas el exfuncionario Daniel Garbellini y el empresario Miguel Ángel Calvete. Según la hipótesis de la Fiscalía, Spagnuolo habría encabezado una estructura destinada a cobrar sobornos y direccionar contrataciones hacia determinados laboratorios. Universidades. El juez federal Martín Cormick le dio 5 días al gobierno de Javier Milei para que cumpla con la ley de financiamiento de la educación universitaria. El magistrado advirtió que si persiste el incumplimiento, aplicará sanciones económicas a los funcionarios por cada día de demora. La resolución se conoce mientras las universidades atraviesan un nuevo conflicto salarial y realizan medidas de fuerza. Cormick también cuestionó los aumentos presentados por el Ejecutivo para intentar dejar sin efecto una cautelar dictada en diciembre que había ordenado avanzar con el cumplimiento de la ley. Visita papal. El gobierno nacional confirmó que el lunes 9 de noviembre será feriado en todo el país por la visita del Papa León XIV a la Argentina. La medida coincide con la misa multitudinaria que el pontífice encabezará a las 11:30 frente al Monumento de los Españoles en la ciudad de Buenos Aires. La decisión fue comunicada por la Secretaría General de la Presidencia, por Karina Milei, durante una reunión en el Ministerio de Seguridad y luego ratificada por la ministra Alejandra Monteoliva. Además, el gobierno analiza establecer feriados locales o provinciales para el martes 10 y el miércoles 11, aunque todavía no fueron anunciados oficialmente.
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0: Cómo estaba el tránsito para quienes estaban por salir de su casa, y les cuento que los subtes y los trenes funcionan a horario y que hoy, recuerden, desde las 9 hasta las 14 va a estar cerrada la salida de Cantilo a Udaondo. Esto es en Ciudad Universitaria por las obras de ampliación del Puente La Bruna. Tienen como alternativa, quienes estén por esa zona, pueden seguir hasta la salida Parque de los Niños y retomar por colectora. Bueno, así que estén atentos quienes van por esa zona. Recuerden que está, bueno, cerrado en este momento. 11-3200-0530 es el teléfono que tienen para comunicarse con nosotros y con nosotras, y ahí nos dejan su mensaje. Y recuerden que también ya estamos en YouTube y en Twitch, nos buscan como Somos Radio AM530. Y vamos ahora a repasar las principales voces que nos dejó el día de ayer. Y vamos a arrancar por justamente Adrián Rabier, que dio una conferencia de prensa. Este miércoles se reúne el plenario de comisiones que va a dictaminar los textos que se van a llevar al recinto sobre el tema discapacidad. Bueno, ¿qué pasó? Bueno, el gobierno nacional, en medio de esta disputa que tienen, ¿no?, y la pelea entre Bullrich y Santilli, y obviamente la cercanía a las elecciones y este intento que están haciendo de lavarse la cara con un montón de temas, lo que hizo fue va a presentar un nuevo proyecto de discapacidad, ¿no? Giró al Congreso un nuevo proyecto de discapacidad, que lo que hace es revertir lo que ellos mismos pusieron en el presupuesto que ya presentaron, y busca los apoyos para aprobarlo. Obviamente la UCR y el PRO están ahí firmes para acompañar lo que el gobierno nacional diga, como buenos cogobernantes que son. Y los provinciales están reconociendo que es el proyecto es un poco mejor. Pero bueno, escuchemos qué es lo que dicen, porque una de las cosas que pasa con este proyecto, y que también la dice Rabier en su conferencia de prensa, es que una de las cosas más puntuales, ¿no?, que son un tema en profundidad para debatir, es que si una persona con discapacidad consigue un trabajo, pierde el beneficio. Bueno, vamos a empezar a escucharlo primero en el audio número 7, Adrián Rabier, que decía sobre esta contramarcha que intenta dar el gobierno con el tema de discapacidad.
1: Quiero que quede claro que para este gobierno las personas con discapacidad son prioridad, algo que no ocurrió en el gobierno anterior. Recordemos el uso político que han hecho de los recursos asignados a personas con discapacidad, que el kirchnerismo le daba a personas por cuestiones políticas, ¿no?, personas que no tenían ningún tipo de discapacidad. Con lo cual, acá el gobierno, cuando empezó a atender el tema de la discapacidad, lo empezó a atender auditando los mecanismos internos de cómo se asignaban y revisando quiénes eran las personas que las recibían. En esas auditorías, algunas personas se presentaron ante organismos para revisar la situación y trató de asignarse el dinero a las personas adecuadas. Desde que Javier Milei es presidente, ninguna persona con discapacidad se ha quedado sin el beneficio. Esto es fundamental decirlo, ¿no? Para este gobierno, una persona que tiene discapacidad no es una persona que tenga incapacidad para trabajar y para generar ingresos. Esto también es muy importante. Entonces, una persona que trabaja, a pesar de tener un certificado de discapacidad, si trabaja en relación de dependencia y tiene un ingreso determinado, en todo caso puede perder el beneficio de la pensión no contributiva. Pero porque tiene un ingreso formal como cualquier persona que no tiene discapacidad.
0: Bueno, esto decía entonces Adrián Rabier en el día de ayer en conferencia de prensa sobre este tema. Bueno, veremos qué pasa hoy en ese plenario de comisiones en el Congreso de la Nación. Y vamos a escuchar ahora en el audio número 4, hablaba en el día de ayer Jorge Macri en Radio Rivadavia sobre el conflicto también que hay entre la intención de que levantar la marcha del orgullo y bueno, nada, la conflictividad que se empieza a gestar en torno a todo ese tema. En el audio número 4 lo escuchamos.
2: Estamos en diálogo con la

0: mayoría, no, con todas las organizaciones, con la mayoría nos hemos puesto de acuerdo en postergarla unos días. El año pasado ellos mismos la pospusieron también, con lo cual no es una fecha que está escrita en piedra. Ellos decidieron el año pasado ya posponerla. Hay un montón
1: por
0: de
1: el Día del Africano, sí.
0: Exactamente, hay un montón de eventos de mucha magnitud que este año se están posponiendo. La visita de un papa es un hecho extraordinario, sí, que ocurre cada 30 o 40 años en cualquier lugar. Mira, yo asumí diciendo que yo quiero una ciudad donde pueda convivir la marcha del orgullo y la marcha del niño por nacer. O sea, esta es una ciudad de diversidad. Ahora, me parece que todos podemos hacer un poco de esfuerzo y ayudar a una convivencia sana.
2: Bueno, esto decía entonces Jorge Macri, y hablamos de Jorge Macri justamente, y lo vamos a encadenar con otro tema, porque Jorge Macri en el día de ayer fue uno de los que le pidió casi el juicio político a la jueza de Marinis, que fue la que en el día de ayer, como también lo contábamos en la noticia, tuvo una definición que en realidad lo que pasó fue ante un planteo de la Defensoría Oficial y de la Asesoría Tutelar, ¿no? Que para el caso puntual lo que hizo fue declararle esa inconstitucionalidad de la baja de punibilidad, pero para ese caso en particular, ¿no? Y por un pedido de esta asesoría. Bueno, el jefe de gobierno, entre muchos otros, en realidad, todos los medios de comunicación y la prensa hegemónica, pero Jorge Macri fue uno de los que utilizó esto como una excusa o como, una excusa para hacer lo que viene haciendo el PRO, pero además la Libertad Avanza sistemáticamente en este país, que es violar la división de poderes, ¿no? Que el Ejecutivo se mete y le dice al Poder Judicial qué es lo que tiene que hacer y qué es lo que no tiene que hacer. Bueno, esto pasó en el día de ayer, sumado Jorge Macri a todo lo que decía la prensa hegemónica, obviamente con la intención de que al domesticar, ¿no?, y a la justicia de la ciudad. También le habló en el día de ayer la jueza de Marinis, explicando qué fue lo que pasó con esa decisión y por qué se tomó la decisión que se tomó. La vamos a escuchar en el audio. Estuvo hablando en el día de ayer por la mañana con Fontevecchia, en el programa de Fontevecchia, y la vamos a escuchar en el audio número 15.
3: Existe un principio, el principio de no regresividad, que es un principio en materia de derechos humanos que debe ser rector al momento de tomar decisiones. Y este principio yo analicé si en el caso concreto resultaba la reforma de la edad, la baja de la edad de punibilidad, resultaba regresiva a esta situación puntual que tenía para analizar. Para decidir de este modo, yo tengo que considerar, siendo jueza especializada, centralmente el interés superior del niño, que es el rector de cualquier decisión que niño, niña, adolescente, ¿no?, que influya directamente en la vida de un adolescente. ¿Por qué? Porque lo dice Laura de Marinis, no, lo dice la Convención de Derechos del Niño, lo dice el máximo órgano interpretador de la Convención, el Comité de Derechos del Niño, que además nuestra Corte Suprema de Justicia de la Nación ya dijo que esos dictámenes, esas observaciones generales, esos informes que emite el comité son los que indican las condiciones de vigencia de la convención. Y entonces, en función de esto es que yo arribo a esta decisión. Es fundamental que no se distorsione y no se dé un mensaje complejo a la sociedad. La ley sigue vigente y además en este caso lo que surgió con evidencia es que la población a la que está destinada, los adolescentes, no saben que la ley está vigente. Y en este caso concreto yo analicé que para este adolescente resultaba regresivo. No tenemos que tomar decisiones que coloquen a la persona en peores condiciones de las que estaba antes, sobre todo en materia de garantía de sus derechos humanos.
2: Bueno, esto decía entonces la jueza de Marini ayer explicando la decisión. Obviamente, no es lo que dijeron todos los medios hegemónicos, no es lo que dijo el jefe de gobierno Jorge Macri en el día de ayer, sino que esto usaron esta situación para volver a aleccionar a el Poder Judicial o a todos aquellos jueces que se animen a disentir o a aplicar la ley, básicamente, que es lo que dice la jueza de Marinis, ¿no? Fue en el marco de aplicar la ley. Bueno, son las 7:30 en este momento en la República Argentina y seguimos con toda la información hasta las 8 de la mañana.
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0: Se acabó.
2: 7:33 en la República Argentina, 8 grados 8 la temperatura en la ciudad de Buenos Aires. En un ratito repasamos bien cómo va a estar el clima a lo largo y a lo ancho del país. Mientras tanto, le digo que acá en la ciudad de Buenos Aires 18 grados espera la máxima. Fue la última mañana, por lo menos por unos cuantos días, que hacía mucho frío. Así que la primavera empezaría a trabajar en unos días y mañana ya nos espera una temperatura un poquito más templada. Vamos a repasar los principales títulos de las tapas de los diarios de tirada nacional y vamos a arrancar por el diario Clarín. Y para el diario Clarín, la principal noticia de su tapa se titula "Rechazamos cualquier amenaza contra las Islas Malvinas", dijo el premier británico, y ese es el título de tapa del diario Clarín. Y vamos a ver cuál es el principal título de tapa del diario La Nación. Y el diario La Nación dice: el gobierno cierra créditos con Estados Unidos por 7.000 millones de dólares para obras. Bueno, esto dice el diario La Nación. Y vamos al diario Página 12. Y en el diario Página 12 la principal noticia se titula "El patio trasero es mío, mío, mío". Y tiene una foto de Trump en su portada. Y después vamos al diario de negocios, BAE Negocios. Y la principal noticia para BAE Negocios es: los salarios registrados tuvieron suba mensual, pero no recuperan la caída anual. Y también destaca que el riesgo país superó los 550 puntos, mientras Caputo busca inversiones. Estas fueron entonces las principales noticias de tapa de los diarios de tirada nacional. Seguimos con toda la información hasta las 8 de la mañana.

0: 7:37 y muy buenos días, Nuria Mendizábal.
1: Buen día, vine corriendo hoy, ¿eh?
0: Ah, muy bien, ¿qué atleta?
1: No.
0: Ah, no, literal.
1: Era una forma, una expresión coloquial. ¿Qué me pasó? Me levanté más o menos bien, pensando que el despertador no había sonado. Bueno, esas cosas que nos pasan sí. A todos. Y hacía un frío terrible, así que la ropa que había elegido...
0: Estaba mal,
1: y ahí, chao.
0: Perdí. Eso porque no me escuchaste, yo dije que iba a ser frío.
1: Minutos claves que perdí, y bueno, después todo...
0: Qué terrible eso, ¿no? A la mañana, cuando
1: estás muy justo, sí.
0: Ya cuando mirás la remera decís, me voy a poner otra, está, no lo hagas. No lo hagas porque llegas tarde.
1: Es que yo no puedo salir, mira, estoy no. con... Mira, me da gracia, porque nosotras somos con otros termostatos, pero yo estoy con pullover y sí, hay mucho frío.
0: Vos sos friolenta, yo no sufro mucho el frío, igual hoy estaba fresco. Hoy me puse fresquito. Saquito sí. Y campera. Mañana no, Nuri. Mañana la ropa, prepáratela livianita, porque suben las mínimas.
1: Ay, qué bueno.
0: Y las máximas también. Ya a partir de mañana empieza el calorcito, es más fácil levantarse, ¿no? También.
1: Obvio.
0: Vamos ahora a charlar un ratito sobre este proyecto que presentó el diputado Máximo Kirchner, que es el ITIC, se titula el proyecto, que plantea que determinadas salidas de capital al exterior aporten recursos para financiar provincias, municipios, salud, educación y jubilaciones. O sea, lo que no hace es ni grabar el salario, ni el consumo, ni el ahorro que permanezcan en el país, ni tampoco la inversión productiva. Es un proyecto bastante interesante, ¿no? Que toma, por capaz, el aporte solidario
1: Como el aporte solidario a las grandes fortunas.
0: Claro, como referencia, y toma un proyecto también de Brasil, que es el IOF, que es un impuesto sobre operaciones financieras que también alcanza, bueno, a determinadas acciones de divisas en el exterior.
1: Algo para aclarar es que en realidad se va a concentrar en flujos de capital especulativo.
0: Claro.
1: No en transacciones cotidianas o de bajo impacto. O sea, no se va a penalizar ni el consumo ni la actividad productiva, sino que se va a focalizar en captar la renta que obtienen los capitales que fugan capitales.
0: Exactamente.
1: Me parece interesante, en clave de pensar una política pública, una forma de financiamiento a los sectores más vulnerados por este gobierno, uh-huh. Desde una política de... redistribución de la renta, ¿no?
0: Claro,
1: como
0: ¿no?
1: Como de justicia distributiva.
0: Y la discusión esta que discute el equilibrio fiscal, ¿no? No solamente desde el ajuste al gasto, como lo plantea sistemáticamente este gobierno, bueno, y la derecha, sino también desde quién aporta esos recursos y hacia dónde se destinan, ¿no? Por eso también hablábamos del comienzo del aporte solidario. Bueno, como bien decías vos, propone crear el impuesto como a las transferencias internacionales de capital del 3%, ¿no? Sobre, como recién lo que explicabas vos, ¿no? Determinadas operaciones que lo que implican es sacar el capital de la Argentina. Según lo que dice, lo que plantea el proyecto, entre 2023 y 2025 las transferencias automáticas a las provincias cayeron un 84%, ¿no? En términos reales. Mientras que lo que son las transferencias no automáticas, como obra pública, programas de asistencia, cayeron un 72,8%. Y bueno, durante obviamente lo que vamos viendo del 2026, esto sigue igual. Entonces, ahí lo que plantea es que en ese contexto el proyecto toma como referencias las salidas de capital registradas por el Banco Central, que entre 2024 y 2026 se contabilizaron en unos 77.000 millones
1: Tremendo.
0: De dólares. Tremendo el número de salidas, ¿no? Bueno, y aclaran que obviamente no incluye lo que planteabas vos recién, ¿no, Nuria? El contado como liquidación. Bueno, y también tiene el tema de la criptomoneda, ¿no? También lo mismo. Si sale, bueno, paga el impuesto. ¿Cuánto puede recaudar
1: A ver.
0: Este proyecto? 1.942 millones de dólares, hablamos, ¿no?, de 2026, unos 2,89 billones de pesos son esos, ¿no? Lo que dicen es que consideran que es lo que se puede recaudar. ¿Y a dónde iría destinado ese dinero? Que también es lo interesante, claro. ¿No? No es solo, bueno, que
1: entre por un lado y salga por el otro.
0: Que entre por un lado, sino a dónde va esa plata. Bueno, y lo que dice es que el proyecto establece que el 60% va automáticamente a las provincias y los municipios y el 40% se reparte en partes iguales. ¿En qué áreas? Salud, discapacidad, educación, jubilaciones y pensiones, medicamentos y atención médica, incluyendo el PAMI. O sea, bien, que también es interesante porque el proyecto no solo dice, bueno, vamos a sacar de acá y discutimos esto, ¿no?
1: No, es claramente redistributivo, uh-huh, en el sentido de sacamos de acá, que son los que están ganando, con claras evidencias, porque está sacando y demás, ganás y no invertís en la Argentina, estás como fugando al exterior, y a la vez decís, bueno, esto no va a cualquier lado, sino que va a los sectores más perjudicados por este modelo de ajuste.
0: Exactamente.
1: Me parece una medida, obviamente es un proyecto, de acá que eso se pueda llevar adelante.
0: Que se trate,
1: que
0: ¿no?
1: Se trate, que se trate, me parece que es importante toda la movida legislativa, aun cuando esté la cancha muy inclinada como para garantizar que estas cosas salgan efectivamente. Creo que generan una discusión pública, lo ponen sobre la mesa. También muestran cuál es la perspectiva desde la cual en un futuro uno, en este caso Máximo Kirchner, propone que tiene que ir un próximo gobierno, uh-huh, cuáles son las medidas. Me parece que en ese sentido es clave.
0: Es clave, sí, sí, es interesante y está bueno esto. Bueno, ahora está bien, y se presentó, tiene que ir al recinto, se tiene que votar. Pero bueno, también ahí eso deja en evidencia, me parece, que hay otra forma de hacer las cosas, que esto mismo, que hay otra forma de redistribuir, que no es solo a través del ajuste, ¿no?
1: Me hace acordar el otro día en Sin Diarios, el sábado, Rinconet pasó el audio, que todos se deben recordar, ¿no? Que fue la discusión entre Patricia Bullrich y Néstor Kirchner cuando Patricia Bullrich en el gobierno de La Rúa, uh-huh, había bajado un 13%.
0: Las jubilaciones.
1: Y su justificación era ahí, bueno, es difícil, una situación difícil, sí, pero bueno, hay que ajustarse un poco, yo entiendo, ¿viste? Como diciendo, sí, no hay otra nada que hacer. Y la respuesta de Néstor Kirchner en ese contexto fue como, ¿ustedes cómo puede ser? ¿Ajustan a los que menos tienen para darle a los que más tienen? Esta es una medida, además de injusta, no tiene ningún tipo de creatividad, no están pensando en ningún recurso. Me parece que, bueno, en este caso es una propuesta que tiene creatividad porque está pensando algo nuevo que se podría hacer, que toma referencias de antecedentes, pero también que de algún modo tiene claro a quién está dirigida, claro, y a quién beneficia en pos de generar justicia, lo que él llama justicia fiscal, ¿no?
0: Justicia fiscal, exactamente. Por eso decía, ¿no? De otra forma de discutir ese equilibrio fiscal que nos quieren imponer y ir más encaminados a la justicia fiscal. Y también pensar en Argentina como país, ¿no? Si sacás la plata de Argentina, bueno, algún impuesto tenés que poner, porque si no sigue la fuga eterna.
1: No, bueno, la Argentina tiene amplia experiencia en fuga de capitales, sobre todo desde que está instaurado un modelo de valorización financiera, en sus distintas versiones, en la de la dictadura, en la de Macri, uh-huh, en la de Menem, siempre ha tenido ese componente de fuga. Por supuesto, en la de Milei es bruto,
0: es
1: ¿no?
0: Sí, es tremendo.
1: Que es, en definitiva, dicho en criollo, los sectores que ganan con modelos de ajuste, de desindustrialización, están sostenidos esa ganancia en la acumulación financiera, uh-huh, y no productiva, por lo cual no están reinvirtiendo nada de lo que ganan en el país, y lo que hacen es llevarlo a paraísos fiscales o invertir en otros lados del mundo.
0: Exacto.
1: Entonces, de algún modo, es una herida, eso nos lleva al endeudamiento, uh-huh, terrible que tenemos encima a partir de Mauricio Macri en adelante con el FMI y un endeudamiento que en realidad lo único que supone es un ajuste tras ajuste,
0: ajuste más ajuste.
1: Entonces me parece que son medidas que focalizan con claridad dónde está el problema, ¿no? Uh-huh. Acá hay un problema de modelo que tiene claros ganadores y perdedores, y bueno, me parece que está bueno dar esa batalla.
0: Exactamente. Bueno, así entonces es este proyecto ITIC que presentó el diputado Máximo Kirchner en el día de ayer. Vamos un ratito para el otro lado, para el lado del control, y volvemos y seguimos hasta las 8.
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0: Bueno, son las 7:47 y 8 grados 8 en este momento. Vamos a hablar del impacto de los conflictos internacionales en el suministro del combustible.
1: Sí, o sea, hay mucho para decir, ¿no? Uh-huh. Pero bueno, en realidad hay que actualizar un poco a la audiencia. Digo, en el mundo está muy convulsionado en este momento. Y recuerden que desde febrero de 2022, con la invasión de Rusia a Ucrania, bueno, con la guerra y el conflicto de Rusia y Ucrania, se dispararon los precios energéticos. Después, este año, a principio de año, en febrero, está todo el ataque enorme de que contundente entre Estados Unidos e Israel contra Irán. Eso desencadenó un conflicto que no está resuelto, lejos de estar resuelto, y que tuvo una cuestión muy clara, que es este bloqueo del famoso estrecho de Hormuz, que... Sí. Bueno, lo cierto es que los argentinos y las argentinas muchas veces ni sabíamos de qué estábamos hablando. Bueno, y apareció este tema y todos sabemos dónde está, pasan los barcos.
0: Sí.
1: Pero ¿por qué esa relevancia, no? Bueno, porque efectivamente por ahí pasa el comercio, el comercio energético mundial es clave, y eso supuso el efecto aumentarlo el precio del barril, del Brent, por encima de los $100 el barril. Hay que tener una referencia que el año pasado, que al contrario, se subían subas bajas, uh-huh, estaba oscilante. Ya el clima de incertidumbre respecto del precio viene previo a este conflicto, pero estaba entre los 60, 65, 70, ese era el valor, y ahora subió a 100. ¿Qué pasó en el último tiempo, no? Uh-huh. ¿Esto qué genera? Que las principales petroleras tienen ganancias trimestrales récord, ¿no? Más de 46.700 millones de dólares en el primer trimestre de 2026, porque hay un shock de oferta y falta de capacidad de refinación. Uh-huh. Frente a esta situación, Trump, obviamente que es un jugador clave, hace unos días le pidió públicamente al gobierno de Ucrania, de Zelensky, que frenara los ataques al diésel ruso, porque Ucrania está poniendo el foco en ataques con drones y demás sobre infraestructura crítica energética de Moscú. Estos últimos días había elecciones de medio término en Moscú, y en el medio de ese proceso se lanzó un ataque masivo de drones contra la región de Moscú, afectando infraestructuras energéticas. Esto fue el 19 al 20 de septiembre. Afectaron refinerías, edificios residenciales, o sea, 400 personas. No es menor, uh-huh, atacar a la principal capital rusa. Cierra las elecciones, gana el partido oficial en Rusia de todos modos, casi con el 50% de los votos. Se siguen registrando bombardeos y hoy, en estos días, está la Asamblea General de la ONU, uh-huh, donde otra manifestación de este conflicto y de la gravedad que tiene, no solo lo militar, sino sobre todo el impacto energético que tiene toda esta situación en Medio Oriente y en Europa. Macron anunció que se va a reunir con Trump con el objetivo de buscar estrategias para frenar el avance del aumento del precio del petróleo, para proteger este estrecho de Hormuz, y ver cómo se va a resolver esto de los ataques que están habiendo directamente sobre las infraestructuras energéticas. ¿Cuál es de algún modo el impacto que esto tiene a nivel mundial? Bueno, en el estrecho de Hormuz pasa más o menos el 20% del crudo y del gas licuado mundial, aproximadamente 20 millones de barriles diarios. O sea que si eso está cerrado, estás en una situación realmente compleja en relación a la oferta. Uh-huh. Si no hay oferta de los bienes energéticos, de los recursos energéticos como el GNL, que es el gas licuado, o el crudo, la situación es que la demanda no se abastece y por ende aumentan los precios. Básicamente es eso. Entonces, estos aumentos generan dos cuestiones. Por un lado, además hay ataques directamente sobre refinerías. Entonces vos quizás tenés el crudo, pero no la podés refinar.
0: Claro.
1: Eso realmente es una situación de dificultades de poder llevar adelante el proceso de refinación del crudo. Los márgenes del refinado están en récord. usualmente dice, la diferencia entre el costo del crudo y el precio de venta de los derivados era alrededor de 6 a 8 dólares el barril.
0: Sí.
1: Hoy están 30.
0: Ah, no, claro.
1: O sea, la diferencia
0: el impacto
1: es enorme.
0: Es
1: esto
0: grande.
1: Tiene impacto en todas las regiones. En Estados Unidos hay una alerta, sí. Hay presiones fuertes sobre el gobierno de Trump, por eso Trump está en el contexto eleccionario,
0: claro,
1: haciendo anuncios, declaraciones recientes pidiendo a Ucrania que frene,
0: claro,
1: que frene los
0: increíble,
1: los ataques,
0: que parece increíble, ¿no? Como en discurso
1: porque
0: de Trump
1: lo están presionando, claro, muy fuertemente, para que hay una idea, las refinerías están en una capacidad, en el uso de la capacidad instalada, alrededor del 98%, o sea, está a tope la capacidad de refinación de Estados Unidos, y Trump está haciendo un esfuerzo mediático por tratar de despegarse, sí, de esa situación. La más perjudicada es Europa, porque Europa tiene el problema de que era la proveía de gas, el gas ruso, sí, que eso se bloqueó. Hay una suba muy fuerte de diésel y gasolina. Si uno ve los medios europeos, se encuentra que hay reunión para ver cómo el gobierno de España va a hacer para frenar el aumento del diésel, porque esto aumenta los costos de transporte.
0: Claro, se traduce después en todo, ¿no?
1: Y lo que se está viviendo es un proceso inflacionario.
0: Claro.
1: Que, bueno, nosotros tenemos muy
0: expertos,
1: pero para los europeos, para economías como en Estados Unidos, el otro día me comentaban, una inflación anual de 5% es muy alta y genera una situación de incertidumbre económica muy fuerte en,
0: claro,
1: esos países. Hay medidas, se debaten en Europa medidas fiscales, en Francia están promoviendo esto de las medidas contra en la ONU. Bueno, ¿qué pasa en América Latina, no? Frente a esto. Hay un nuevo escenario de elevado de precios, eso genera aumento de los costos,
0: uh-huh,
1: eso afecta a todos los países que importan energía.
0: Sí.
1: Con claridad, Argentina está dentro de ellos, aun cuando siempre decimos, podría no estarlo,
0: uh-huh,
1: pero lo cierto es que este año Argentina tuvo que importar GNL para poder abastecer el pico de invierno por,
0: sí,
1: una falta de gestión y de decisión del gobierno de avanzar con la infraestructura de gasoductos que ya estaba planificada.
0: Que ya estaba planificada y que lo podríamos haber tenido recién.
1: Pero bueno, además genera focos de atención en países como Venezuela. Recordemos que Venezuela está en una situación crítica.
0: También.
1: Estados Unidos tuvo una intervención directa, está Maduro preso en Estados Unidos, Estados Unidos se apropió del crudo
0: petróleo
1: venezolano, uh-huh, por lo cual se convierte en una región tensa también en ese sentido, ¿no? De que los capitales la miran como una joyita a la que hay que tener bajo el brazo, por lo cual, bueno, sufre el impacto el consumidor por los costos y también sufre impacto de la soberanía nacional, ¿no? Me parece que todo lo que venimos hablando, hay que ver y configurar un escenario. El otro día hablamos de la inteligencia artificial,
0: sí,
1: de los,
0: uh-huh,
1: data centers, como un mapa regional diferente, donde América Latina vuelve a aparecer como una proveedora de recursos primarios,
0: uh-huh,
1: y donde hay muchos intereses creados por tratar de generar gobiernos que sean fáciles de manipular y de entrega de la soberanía.
0: Uh-huh.
1: En este contexto, uno diría, es un contexto coyuntural de aumento de precios, pero en realidad, si te pones a pensar, estamos viviendo una incertidumbre muy fuerte desde febrero de 2022.
0: Sí.
1: Estamos hablando de 4 años ya, con escenas y situaciones que incluso habría que pensar si estos conflictos en Medio Oriente no también tienen que ver, como que se generen en este contexto, como formas de generar también estas incertidumbres.
0: Estas incertidumbres y lo que termina siendo, o por lo menos para Estados Unidos, ¿no? Y siempre quién es esa minoría que domina el mundo, apropiando la excusa para apropiarse de absolutamente todo, y en este caso de América Latina, una región tan deseada por Estados Unidos durante,
1: bueno,
0: toda
1: también
0: su
1: Estados
0: historia,
1: Unidos,
0: ¿no?
1: Se está preocupando porque no entre China en este,
0: claro,
1: mar. Y hay ganadores y perdedores como en todo, por eso me parece clave estos proyectos que marcan,
0: claro,
1: quién ganó, quién perdió, porque acá hay ganadores, grandes petroleras, están ExxonMobil, Chevron, Shell, Total Energy, BP, están ganando, como decía, esta ganancia de casi 47 mil millones de dólares en el segundo trimestre de 2026, supone una relación con lo que ganaron el mismo trimestre del año pasado de 167%. Uh-huh. Es decir, renta extraordinaria que están ganando estas refinadoras también, porque las refinadoras que están operando tienen su, están a full, a tope, claro, y pueden aumentar los precios. Y por otro lado, bueno, la inflación global, la incertidumbre, el impacto de los sectores productivos, industriales, que sus costos aumentan a nivel global. Y por supuesto, hay un retroceso de la transición energética. Porque, ¿qué pasa? El shock de oferta lo que genera es que se como hay aumento de precios, claro, las inversiones se redirigen a los activos fósiles, a los recursos fósiles, es decir, uh-huh, los hidrocarburos.
0: Sí.
1: Porque vos decís, hay que aprovechar.
0: Hay que aprovechar al máximo.
1: Al máximo un precio de un barril de 100 uh-huh dólares el barril. Por lo cual también eso frena los proyectos de inversión hacia recursos renovables. Así que, bueno, ese es el estado de situación.
0: Está complicado.
1: Como siempre, buenas noticias.
0: Un poquito complicado.
1: Solo quiero decir antes que sí, está cerrando el programa, comentar que hoy se reúne la bicameral en el Congreso, la bicameral de privatizaciones.
0: Sí.
1: Citaron al secretario Diego Chaer, que es un secretario de Empresas y Sociedades del Estado.
0: Ajá.
1: Los diputados están y senadores están buscando, hay un denominador común en los procesos de privatizaciones que se hicieron, que las tasaciones son secretas de las empresas, sí, y que no las hizo el Tribunal Nacional de Tasaciones, sino una comisión ad hoc de un banco, del Banco Vice. Eso genera muchas sospechas de cómo se cedieron los procesos de privatización y a la vez cómo se van a dar o qué está detrás de los procesos que se vienen. Recuerden que tenemos escándalo en Trascener,
0: sí,
1: escándalo en concesiones de empresas, reconcesión de empresas hidroeléctricas que ya se dieron, y se viene o el intento del gobierno por el sector nuclear, por privatizar la Nucleoeléctrica Argentina y los recursos nucleares de la Argentina. Así que después de las 17 horas, después de esta comisión, se van a reunir el bloque de peronista.
0: Sí.
1: Para discutir con especialistas y con actores implicados en las distintas empresas que fueron privatizadas o que están por ser privatizadas, para generar una estrategia común y para poder frenar esta avanzada del gobierno sobre recursos claves.
0: Uh-huh.
1: Como acabamos de decir, el mapa regional cambió, sí, son recursos estratégicos claves que hay que defender.
0: Excelente, Nuri. Corrimos, corrimos, porque ya estamos, son 8:59.
1: Chicos,
0: son 59. Nos queda un minutito y le voy a agradecer a Florencia Mandarino, que nos escribe desde Concordia, Entre Ríos. A Sergio de las Heras, nos manda un amanecer hermoso, Nuri. Nos manda muchos besos para las dos. A Ricardo de Paraná, a Lía de San Martín, a Leopoldo de Mar del Plata, a Verónica Estefanelli, que creo que es de Caballito, si no me equivoco. A Jorge de Villazón, de FM La Cigarra, bueno, Mario de Mataderos, como siempre, el otro lado, Mabel de Uruguay, a todos los que estuvieron escribiendo, perdón, no llegamos a leerle los mensajes.
1: Fue bastante, Villazón, sí, o sea, hay de todos.
0: Hermoso, hermoso que estén en todos lados, en diferentes lugares del país, escuchándonos. Un placer para nosotras que nos acompañen todas las mañanas. Y bueno, como siempre, mañana a las 7 de la mañana nos encontramos para hacer esto que es un buen comienzo. Gracias, Nuri, por venir, un placer.
1: Me encantó.
0: Te voy a traer
1: a
0: todos
1: acá
0: los días. Quiero que vengas.
1: Bueno, está difícil despertarse tan temprano, pero bueno, podemos intentarlo.
0: Podemos intentarlo. A ver, ya llega Roberto Caballero con su equipazo y Caballero de Día. Hasta mañana.

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0: ¿Qué pasa, Rubén?
1: Recuerde que el amor es lo primero.
0: Nunca lo olvido.
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0: Trato, yo trato.
1: ¿Quiere conquistar alguna dama?
0: La misma de siempre, papá.
2: Oh, esa. 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
0: Decime, negro querido.
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0: Si no, serían pesadillas, ¿no?
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0: Dios me libre de semejante cosa.
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0: Bueno, el viento sopla.

0: Buen día. ¿Cómo está el piberío? ¿Cómo anda la oyentada? Bien, arranca aquí, caballero de día. Los vamos a estar acompañando hoy en horario extendido hasta que hagamos el pase con Cintia García, con toda la información, el análisis, la reflexión, la buena música y también algo de humor, porque estamos convencidos de que las batallas o se dan con alegría o están perdidas de antemano. ¿Quieren ubicarse en tiempo y espacio? Algunos ya lo están, porque están desde muy tempranito, ya levantados, ya saben en qué día viven, pero nosotros nos enteramos hace un rato nomás, y es el miércoles 23 de septiembre del año en curso, es decir, del 2026, el año en el que el Papa León XIV va a visitar la Argentina. Y el horario es apenas pasaditos 6 minutitos de las 8 de la mañana en todo el territorio federal de la amada República Argentina. Hecha esta introducción, un rezo laico de cada mañana, le pido a la producción tenga la amabilidad de desplegar esta alfombra imaginaria para que por ella haga su ingreso una verdadera gloria de la radio argentina, que ahora además la está rompiendo en el streaming. Locutora nacional, egresada del ISER, locutora nacional y popular, porque así lo dictaminan los corazones de la oyentada, está aquí, en el estudio mayor de la AM530. La radio de las madres de Plaza de Mayo, Florencia Ibáñez.
1: Pero qué bien, pero muchas gracias, Roberto. Pero qué animador espectacular, Roberto.
0: Sí, si no se despierta, la gente no se despierta. Vamos,
1: claro.
0: Hay que levantarse.
1: Ay, qué gracioso. Me acuerdo de quién era, Carlitos Perciavale, que decía, yo soy el príncipe del humor. Y le dijeron, ¿y quién te bautizó así? Y yo, querido, dice, si no me lo pongo yo, ¿quién lo va a decir? Bien, claro, bien, hay que quererse, hay que tener autoestima.
0: Hay que desafiar también a la cama que te tira para abajo, hay que levantarse.
1: Sí, tremendo, y con este vientito, porque como vos decís, mira, empezó
0: otra
1: la
0: vez,
1: primavera.
0: Volvió el frío.
1: Viste qué frío hace un
0: Había apagado la estufa. Ayer tuve que volver a prender la estufa.
1: Sí, todavía quedan, se resiste el invierno, y como todas las cosas, se resisten a irse, pero en un momento se van. Ahora hay 8 grados 8, por eso sentí frío, la sensación térmica es de 6 grados acá en Cava, la humedad 72%, y el viento sopla del norte, pero no se siente cálido, a 15 kilómetros por hora. Hoy va a ser un día con algunas nubes, pero sol también va a haber y la máxima llegará a 18. Pero lo bueno es que los próximos días, Roberto, a partir de mañana, jueves, viernes, sábado y también el domingo, que recién se va a nublar, los próximos 3 días, sí, atención oyentada querida, tendremos sol y máximas de 23 y 24 grados por la tarde.
0: Bien, los pibes felices.
1: Pibes felices.
0: Las pibas también.
1: A salir un ratito al parque, a ponerse la vitamina D, al sol. Solcito a disfrutar. Entre tanto, Roberto, hoy es el día de los derechos políticos de la mujer. Atención, porque un día como hoy se promulgaba finalmente el voto femenino, ¿no? En 1947, que consagra el derecho a las mujeres a votar. En 1951 fue cuando se votó por primera vez. Y entre otras fechas hay que recordar que en 1955 finalmente triunfa esa revolución fusiladora.
0: El golpe de Estado.
1: El golpe
0: contra
1: de
0: el gobierno
1: Estado
0: constitucional.
1: Totalmente. Y el general Eduardo Lonardi asume la presidencia.
0: Mirá.
1: Pero en 1973 vino la gran revancha gran. ¿Por qué? Porque un día como hoy, del 73, Juan Domingo Perón obtiene la presidencia de la nación por tercera vez, acompañado por María Estela Martínez.
0: Bueno,
1: en la fórmula.
0: Qué bien, ¿eh?
1: Así que
0: qué fecha, qué efeméride.
1: Viste qué efeméride. Tenemos los dos, en un lado y el otro.
0: Qué bárbaro lo del voto femenino, ¿no?
1: Qué lindo. Eva.
0: Porque eso sí que fue una verdadera revolución. Imagínate la sociedad patriarcal de hoy. Imagínatela hace 70 años atrás, 60 años atrás.
1: Claro, claro.
0: ¿No?
1: Tremendo.
0: Lo que sería el debate. Tuvo que hacer un trabajo incansable, Eva.
1: Tremendo, claro.
0: Porque los propios peronistas se les corrían un poco.
1: Es verdad, le decían que no, que las mujeres tenían que ir a lavar los platos.
0: Decían que en realidad con que vote el hombre ya estaba.
1: Perdón, ¿representaba
0: porque
1: el clan?
0: Claro. Que con el voto del hombre ya bastaba, que la mujer no podía. En ningún caso votaba distinto al hombre.
1: Qué tremendo, ¿eh? Año 51.
0: Por suerte,
1: recién
0: el tiempo ha cambiado y tenemos a Trump amenazando de muerte al mundo, ¿no? Menos mal, ¿no? Que
1: sí,
0: cambió un poco.
1: Cambió. Porque qué tremendo.
0: ¿O no, Marquito?
2: Pero sí, ¿cómo?
1: Claro, la Marquito.
2: Tranquilidad, no puedo aniquilar Puedo hacer que Irán sea,
0: lo que sea,
2: la potencia, sí, más grande de qué sé yo, o aniquilarlos.
1: Claro,
2: estamos,
1: claro,
2: todo bien. Por suerte estamos
1: dueño, el dueño.
2: En épocas más civilizadas que aquellas. Menos, no, mal. Mentira.
1: Sí, sí, de uno, bueno, para otro,
0: ¿eh? Más
1: para...
0: o menos, no, qué sé yo. Pero bueno, aquel tiempo fue maravilloso y la verdad que un gran trabajo de Eva Perón, un gran trabajo de Eva Perón.
1: La verdad que sí, ¿eh?
0: Y de General Perón en el sentido de, bueno, hacer también las gestiones que podía hacer como presidente.
1: Y que él la vio a ella,
0: pero el trabajo militante de Eva es fundamental. Algún día lo vamos a contar en detalle, claro, próximamente.
1: Qué lindo eso. Porque además él como compañero de vida de Eva, cómo la vio y dejó en época patriarcal, entre comillas, que ella pudiera ejercer todo eso, ¿no? No cualquier compañero de vida en esos tiempos hubiera tenido esa eso de decirle, sí, Eva... O sea, con discusiones, con todo, pero qué pareja, ¿eh? Mamma mía, ¿eh? Mam explosiva.
0: Exactamente.
1: Explosiva. Bueno, pero hablando de cosas explosivas, tenemos un libro que no puede faltar en ninguna biblioteca familiar, ideal para que adolescentes también entren al mundo de la historia. Esta semana, gentileza de la LEF, Las venas abiertas de América Latina, de Eduardo Galeano. Mañana viernes vamos... No, mañana es jueves. El viernes,
0: mañana es jueves, sí.
1: Exacto, el jueves pasado mañana vamos a saber quién lo va a recibir en domicilio. Entre tanto, participan llamando al 1132-000-530, nos escriben, 1132-000-530. Y también ya participan para este viernes los 70.000 pesos en voucher de cosas riquísimas que tienen Sonia y Rubén en Nutrión Vita.
0: Exacto.
1: Les escriben a ellos al 1131-10-3033. 1131-10-3033. Dicho esto, querido Roberto,
0: vamos con todo.
1: Con todo.
0: Ah, una cosa, agrego al tema de la LEF. Recuerden que es un sorteo en todo el país, a lo ancho y a lo largo de la patria.
1: ¿Está?
0: No importa dónde estés, no te tires abajo. La autoestima alta, la pera alta, ¿eh? Desde donde estés, dicen, yo quiero el libro y la LEF te lo hace llegar. Le agradecemos mucho por
1: ahí
0: eso.
1: Está.
0: Y el viernes, bueno, día de dátiles, ¿no?
1: Claro, el viernes, día de dátiles.
0: Te
1: y antes sabe. De cerrar este momento, sí, recuerden algo que les voy a contar. Mañana, jueves, sí, mañana es la cosa, en el Salón Auditorio, anexo de la Honorable Cámara de Diputados de la Nación,
0: sí,
1: frente al Congreso en Rivadavia, 1841, se presenta Cintia Ottaviano, compiladora, Leopoldo Moró, Victoria Donda y Carlos Ciapina, parte de quienes han escrito este libro maravilloso 1S, El día que se rompió el pacto democrático en Argentina. Mañana a todas luces allí en el anexo de la Cámara de Diputados, con la invitación, o sea, ha invitado Paula Andrea Penaca, diputada nacional.
0: Sí, perfecto.
1: ¿Quieren saber la hora? Esto es a las 17:30. Pueden ir, es libre, jueves 24.
0: Bien, bueno, pasaron 14 minutos de las 8 de la mañana y hago, obviamente, lo que tengo y corresponde que haga es presentarlo al señor Marco Cittadini, como, bueno, manda la Constitución Nacional. Señor,
2: sí,
0: Marco Cittadini.
2: ¿Cómo le va? ¿Todo bien? Marcos. ¿Cómo estamos?
0: ¿Jura usted defender con honor y patriotismo la santa verdad,
2: sí,
0: del periodismo?
2: Sí,
0: bueno,
2: sí,
0: entonces
2: sí,
0: arranco.
2: Sí, teniendo en cuenta que, sí, la verdad siempre es discutible, pero bueno.
0: Oiga, empezamos con el relativismo. Escucha una cosa, arranquemos. ¿Qué título tenemos? Pues hay de todo.
2: Bueno, hablando de la verdad discutible, ¿no?
0: A ver.
2: Estamos enfrentados contra una jueza de Marinis. Por aplicar la Constitución o por hacer lo que los jueces hacen, que es interpretarla, porque eso también hacen los jueces, ¿no?
0: Eso es una guerra contra los derechos humanos.
2: Eso es una guerra contra los derechos humanos y eso es una guerra contra la democracia.
0: También.
2: Y contra los valores republicanos que dicen defender, porque después abrazan a los jueces del lago escondido, después abrazan a los jueces del lawfare, pero a una jueza que le parece que está mal meter en cara a un pibito de 14 años o encausarlo en todo caso, porque ni siquiera era un delito que era que iba a tener prisión, le van con todo. Este es el país que tenemos, es así, ¿no? Digo, inclinadísima la cancha para ciertos sectores. Me parece que es uno de los temas. El otro tema del que vamos a estar escuchando algunas voces es que se está realizando la asamblea de la ONU. Hoy habla a las 12 del mediodía Javier Milei. Ayer participó de este encuentro del club de amigos o de súbditos de Trump, del escudo de las Américas, que no tiene nada que ver con las Naciones Unidas, pero se hizo ahí. Creía que iba a poder tener un mano a mano con Trump, si no una bilateral, aunque sea un cruce, un abrazo o algo. No sucedió, no se dio. Eso no quiere decir que no vaya a pasar, porque ustedes saben que Trump ha sido deferente con Javier Milei. Después agarra y lo hunde y dice, ganamos las elecciones nosotros, uh-huh, etcétera, pero ha sido deferente. Pero hubo novedades en ese sentido que en un rato estaremos compartiendo, porque Trump sí se reunió con Andy Burnham, el primer ministro británico, y hablaron del tema Malvinas. El propio Burnham dijo que hablaron del tema Malvinas. Hubo ahí un cruce también, porque Kier no salió a contestar, porque había habido una expresión del primer ministro en relación con el tema en su discurso. Bueno, nada. Y se da una particularidad, ya para hacer un mini resumen, ¿no? Un resumen muy comprimido, se da una cierta particularidad, y es que finalmente parece que el gobierno va a mandar al Congreso la ley de emergencia en discapacidad, tal como la había planteado la oposición, pero quitándole la palabra emergencia, ¿no? Una ley de discapacidad, en un giro de estos Copernic, de 180 grados que hace el gobierno. Por supuesto hay que tener precaución, porque seguramente es una trampa.
0: Asumió un nuevo, ¿no?
2: Sí,
0: secretario de discapacidad.
2: No, lo es que no.
0: Laburó con María Eugenia Vidal.
2: Sí, no, no tengo más datos que esos que se conocen. Digo, no es que conozco demasiado el personaje, pero...
0: Me parece que no dejó muy buen recuerdo. Me parece.
2: Son de derecha, no dejan nunca un buen recuerdo.
0: Muy bien, Marco Cittadini, ya está presentado. 18 minutos pasaron de las 8, separamos, primera entrevista de la mañana.
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0: Avanzan los proyectos sobre endeudamiento y morosidad en la Cámara de Diputados. En el día de ayer se reunió la Comisión de Finanzas para seguir avanzando sobre las propuestas. Y en el medio también las dos CTA enviaron una carta de documento a Pitovelo, la ministra Pitovelo, para impugnar la resolución 40-2026 que fijó 4/2026, que fijó el nuevo valor del salario mínimo vital y móvil. Para esto lo tenemos en línea. Al otro lado está Hugo Yasky, diputado nacional y secretario general de la CTA de los Trabajadores. Hugo, ¿qué tal? Buen día. Aquí Roberto Caballero y Marco Cittadini te saludan.
4: ¿Qué tal? Buen día. Un saludo para los dos y a la audiencia.
0: Hugo, avanzan estos proyectos sobre endeudamiento y morosidad en diputados. ¿Cómo fue ayer esta reunión en la Comisión de Finanzas?
4: Ayer seguimos convocando y escuchando aportes que fueron interesantes sobre el conflicto social que genera la morosidad, que involucra a más de 6 millones de personas que están en esa telaraña de la usura. Además, el cuadro general de morosos en Argentina todavía más grande. Hay 6 millones que ya están en el fondo del mar, pero hay otros tantos millones que tienen problemas de morosidad con tarjeta de crédito, cuentas bancarias, que son laburantes. Ayer hubo dos mujeres que cada tanto hacen escuchar en el Congreso la realidad que se vive cotidianamente. Mujeres que tienen 2 y 3 empleos, que no llegan a 900.000 pesos entre los 3 empleos, que se endeudaron, como todos los que se endeudan, pensando que se puede pagar, que nadie se endeuda si sabe que después lo van a matar.
0: Claro.
4: Todos se endeudan pensando que vas a poder pagar. Lo que está claro es que el salario después queda prácticamente quieto, inamovible, y que aumentan las tasas, pues están desreguladas, que aumentan los gastos administrativos, que aumentan los punitorios, aumentan los precios de los alimentos, aumentan los precios de las tarifas que tenés que pagar, y encima esa gente se endeuda para pagar servicios o para pagar remedios, para pagar comida. No es que tenemos 6 millones de morosos que lograron acceder a la primera vivienda o que cambiaron artefactos, gente que se endeudó para servicios o para pagar remedios, para pagar comida. No es que tenemos 6 millones de morosos que lograron acceder a

0: sentido en este tema para encontrar una propuesta unificada.
1: Claro. Digo, en el medio de esto, la CTA también enviaron una carta de documento a Petovelo, impugnando la resolución 4/2026. ¿Qué significa esto? ¿Qué es lo que impugnan de esa resolución?
0: Lo que impugnamos es el hecho de que el Consejo del Salario se convirtió en una especie de ceremonia secreta que se hace virtualmente y que desde que asumió Milei repite siempre el mismo libreto. Ya casi es una tomadura de pelo. Es decir, si abre la reunión, los empresarios hacen una propuesta de actualización del salario mínimo vital y móvil, que es una tomadura de pelo. En la última reunión propusieron que aumentara 6.000 pesos el salario mínimo vital y móvil. Y está, recordemos que el salario mínimo vital y móvil está en 376.000 pesos.
1: Claro.
0: Entonces proponen un aumento de 6.000, por supuesto. Nosotros que íbamos con una expectativa de sobrepasar por lo menos los 900.000 pesos, rechazamos. Inmediatamente el gobierno dice, bueno, vamos a laudar nosotros, no hay acuerdo, se tiene que establecer un laudo. Eso estaba en la ley, pero nunca se había llegado a esa instancia con ningún gobierno. Nunca ningún gobierno laudó. Y en este caso, vos fíjate, el laudo como es, 376.000 de base, empresarios plantean 6.000, nosotros planteamos un piso de 933.000, y resulta que el laudo del gobierno son 7.000 pesos de aumento.
1: Ah, es una burla.
0: Sí, claro. Una burla, es decir, algo que claramente está concertado con los empresarios y que desnaturaliza, porque el Consejo del Salario, la OIT, lo que plantea es que tiene que ser un consejo para concertar, no para hacer un escrow entre los empresarios y la autoridad del gobierno y manejar y hundir el salario mínimo vital y móvil al nivel en que está hoy. Hoy es el más bajo de América Latina medido en dólares.
2: Claro. Hugo, ¿qué tal? Por supuesto, son muchos los temas que se están discutiendo. Ayer hubo una especie de giro copernicano del gobierno y plantea ahora avanzar con una ley de discapacidad similar a la de la emergencia en discapacidad, pero quitándole esa palabra. Por supuesto, hay muchas prevenciones de los legisladores porque el gobierno ha incumplido las leyes que se aprobaron en el Congreso, porque ha ido contra esas leyes todas las veces que pudo. ¿Qué esperan de esto? ¿Qué expectativas tienen? ¿Qué precauciones tienen?
0: No, en principio sabemos que el gobierno una y otra vez maniobra para tratar de evitar que aun cuando quede en minoría las resoluciones que toma el Congreso no se cumplan. Pero también es cierto que esto es una brasa caliente que le está perforando la piel al gobierno, ya está aquí el partido. Lo que están haciendo los desnuda ante la sociedad, lo muestra tal cual son, sin ningún tipo de maquillaje. Y entiendo que ahora están, porque también las discusiones que se están desatando hacia adentro de su propio entramado, con voces que empiezan a formular críticas, con posicionamientos de algunos que, bueno, están dispuestos a acompañarlo a Milei hasta la puerta del cementerio. No cerrarse la obra con él. Entonces creo que esto empieza a generar una nueva situación y nosotros tenemos que tratar de garantizar que esta vez, si se aprueba una ley, se cumpla. Y si esa ley, aunque le cambien el nombre, recoge las demandas que expresó la comunidad en la calle, que tomamos los diputados después en el recinto, mejor.
1: Hugo, gracias por estos minutos en la mañana de la 530. De fuerte abrazo.
0: Hasta luego, abrazo.
1: Era Hugo Yasky, diputado nacional por Unión por la Patria, secretario general de la CTA de los Trabajadores. 25 minutos.

0: Minutitos pasaron de las 8 de la mañana. Tanda, ya venimos.
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0: Toma mate. Bueno, mano a mano, lo escuchábamos a Julio Sosa, hermosa versión. ¿Quieren conocer la agenda del Papa León XIV en la Argentina? Les cuento, del 8 al 11 de noviembre, esto va a ser así, el 9 va a ser feriado, el 9 va a ser feriado, pero él llega el domingo 8.
1: Sí.
0: Domingo 8, 16:30, llega a Aeroparque, 17 horas, homenaje en Plaza San Martín, a las 17:20, bienvenida a la Casa Rosada, 17:50, reunión con Javier Milei, y 18:30 con autoridades y diplomáticos en el Palacio Libertad o en el Centro Cultural Kirchner, como le decimos nosotros, como realmente se llama. Bueno, el lunes 9 va a estar en Claypole y Buenos Aires. Ayer hablábamos con el director del Pequeño Cotolengo, Don Orione, a las 9:15, 11:30, misa en el Monumento de los Españoles. Después de ahí se va para las 16:10, encuentro con el mundo del trabajo en la UCA. Van a estar las centrales sindicales, va a estar la UIA, ahí en la Universidad Católica Argentina. Entiendo que esto va a ser allí en Puerto Madero. Luego, encuentro interreligioso en el Palacio San Martín. Cierre, vísperas en la Catedral y cena con obispos. El martes 10, Córdoba y Buenos Aires. A las 9, llegada a Córdoba. A las 10, misa en la Escuela de Aviación Militar. 15:15, encuentro pastoral en la Catedral de Córdoba. A las 20:15, vigilia juvenil en el Monumento de los Españoles. Miércoles 11, va a estar en Buenos Aires y Luján. A las 8, visita al Complejo Penitenciario Federal, la cárcel. A las 10, misa frente a la Basílica de Luján. A las 13:30, despedida de Ezeiza. A las 14, partida hacia Lima.
1: Sí, y con una serie de feriados raros, porque el 9 es feriado nacional, pero el 10 es solo en Córdoba, el 11 en...
0: Son feriados localizados, focalizados.
1: Sí, focalizados. Es medio ridículo eso, la verdad. ¿Por qué lo digo? Porque la verdad es que el fiel que quiere ir a Córdoba... por ahí sanjuanino.
0: Claro, o tucumano.
1: O tucumán, necesita el feriado. Supongo que capaz que lo revisen, porque digo,
0: el gobierno, no. ¿Vos decís que el gobierno va a revisar? Capaz que sí.
1: O no, qué sé yo, no sé. Pero me parece una pava. Digo, más allá de que hay cosas mucho peores que se hacen, ¿no? Pero quizás lo que debería pasar es que 9, 10 y 11 sean feriados y entonces tengas una visita como corresponde del Papa, ¿no? El principal representante de la iglesia mayoritaria de la Argentina.
0: Bien.
1: Metámonos con algunos de los temas. Escuchando algunas voces, y en otro caso no hay voces, pero lo repasamos. A mí me parece que todo lo que pasó ayer con la jueza de Marinis es tremendamente grave. Insisto yo, para los valores republicanos que serios, reales, no los que sobreactúan valores republicanos y luego no los tienen. El gobierno de la ciudad, entre ellos, Jorge Macri, sobre todo, que ha comprado... porque se ve que lo siente también, digamos, ¿no? Esta cosa de la demagogia punitiva, que no resuelve nada, por supuesto. Ayer conversé con el ministro de Justicia de la Ciudad de Buenos Aires, Gabino Tapia, que es quien se presenta en un pedido de jury a la jueza. No es solo que apelan la medida, que eso estaría dentro de la lógica, no te gusta una decisión, la apelás, hay tribunales de alzada justamente para eso, sino que además le quieren hacer juicio a la jueza, ¿no? Un país donde los jueces que sobreseen a Caputo no... son palmeados y son felicitados, mientras que una jueza que quiere preservar los derechos humanos más básicos de un pibe de 14 años, equivocado o no, por supuesto, en una situación que no es la que corresponde, pero sin embargo a esa jueza se la persigue. Ahí, cuando vos lees los fundamentos del fallo de la jueza, que además son solo aplicables para ese caso, ves una situación de vulnerabilidad que en todo caso tiene que ser entendida, por lo menos, y no empeorada, por lo menos no empeorada. Sin embargo, como digo, ayer la escracharon por todos lados, pusieron su cara en todos lados y hasta en un canal de televisión TN pusieron su dirección de mail.
0: ¿En serio?
1: Para que le escriban. Sí, sí.
0: En esto estamos. ¿Cómo envenenan el debate público, ¿no?
1: Claro.
0: Porque la jueza, hasta donde entiendo, funda su resolución en el principio de irretroactividad. Es decir, el pibe está en una etapa del proceso en el que solo queda resocializarse.
1: Exacto.
0: Y justo lo agarra esta ley y lo que haría es poner una situación anterior.
1: Efectivamente.
0: Por lo tanto, va en contra de sus derechos humanos. La jueza no puede incumplir la ley. Tiene que cumplir la ley.
1: Bueno, por su interpretación de la ley se produce todo esto. Vamos a escuchar justamente a la jueza de Marinis hablando ayer en Perfil con Jorge Fontevecchia.
2: no fue algo decidido de oficio, sino que hubo un pedido motivado por la defensa oficial, que luego fue acompañado por la asesoría tutelar. Yo vi la causa, porque no puedo resolver en abstracto, vi el sumario, vi los videos del CMU, y lo que yo observo es una persona que está caminando, y que luego que está caminando a 50 metros de haber recorrido una trayectoria, aparecen otras personas de contextura inferior que lo estarían corriendo. Y ahí comienza a correr él también, y en función de esto luego se ve la intervención policial. Y aquí voy a tomar la denuncia del damnificado, que él específicamente dice que ve a los adolescentes, empieza a caminar rápido, y uno de ellos le habría gritado, dame todo. Entonces, la realidad es que en el encuadre y en la situación puntual de la causa, entiendo que la fiscalía tiene elementos para considerar que se constituye el tipo de robo. Lo cierto es que la víctima, entiendo que debe haber transcurrido una situación de mucho temor y de mucha adrenalina, y una situación que ninguno de nosotros queremos que nadie en la sociedad pase. Lo cierto también es que no tuvo una particular lesión a su integridad física, o que existió un hecho de violencia física hacia la víctima. Porque yo a lo largo de mi fallo explico esto, es como, en este caso puntual, con estas características de hecho, que además, por cuando uno ve el video se da cuenta que no hay forma de que esos adolescentes, por más que fueran cuatro, pudieran llegar a alcanzarlo al señor y concretar el robo. Existe un principio, el principio de no regresividad, que es un principio en materia de derechos humanos que debe ser rector al momento de tomar decisiones. Y este principio yo analicé si en el caso concreto resultaba la reforma de la edad, la baja de la edad de punibilidad, resultaba regresiva a esta situación puntual que tenía para analizar. Para decidir de este modo, yo tengo que considerar, siendo jueza especializada, centralmente el interés superior del niño, que es el rector de cualquier decisión que niño, niña, adolescente, ¿no? Que influya directamente en la vida de un adolescente. ¿Por qué? Porque lo dice Laura de Marinis, no. Lo dice la Convención de Derechos del Niño, lo dice el máximo órgano interpretador de la Convención, el Comité de Derechos del Niño, que además nuestra Corte Suprema de Justicia de la Nación ya dijo que esos dictámenes, esas observaciones generales, esos informes que emite el comité son los que indican las condiciones de vigencia de la convención. Y entonces, en función de esto es que yo arribo a esta decisión. Es fundamental que no se distorsione y no se dé un mensaje complejo a la sociedad. La ley sigue vigente, y además en este caso lo que surgió con evidencia es que la población a la que está destinada, los adolescentes, no saben que la ley está vigente. Y en este caso concreto yo analicé que para este adolescente resultaba regresivo. No tenemos que tomar decisiones que coloquen a la persona en peores condiciones de las que estaba antes, sobre todo en materia de garantía de sus derechos humanos.
1: Bueno, clarísimo, ¿no? ¿Cómo podés tergiversar esto y convertirlo en algo que tiene que ser unido con la destitución de la
0: propiedad? Si querés envenenar el alma de la sociedad, lo puedes hacer.
1: Lo vienen queriendo hacer desde hace un montón de años y lo van logrando, ¿no? Obviamente, por supuesto, porque hay todo un aparato comunicacional que avanza hacia este lugar. Claudia Cesaroni hablaba ayer con Pablo Caruso a la tarde y hablaba del tema, ¿no? Obviamente opinaba acerca del tema.
3: Lo que es inaceptable es que el ministro de Justicia de la ciudad diga: la CABA, la Ciudad Autónoma, no va a tener una justicia garantista. A mí eso me parece, y el jefe de gobierno, me parece de una gravedad brutal, porque que una persona común identifique garantismo con impunidad, bueno, se lo explicamos una y otra vez, y probablemente logremos que entienda que en realidad garantismo es lo que todas las personas tenemos que tener, cometamos un delito o no, de que se respeten simplemente nuestras garantías constitucionales. No es más que eso. Identificar garantismo con impunidad desde el Ministerio de Justicia de la ciudad me parece gravísimo. O sea, simbólicamente me parece tremendo.
1: Bueno, clarísimo. También, Claudia, obviamente estos sujetos han convertido zafaronismo en un insulto, garantismo en otro insulto, ridículo, ¿no? Digo, todo lo que cualquier sociedad más o menos civilizada debería atender, ¿no? A que haya garantías constitucionales para cualquier persona, esté en el estado que esté, incluso habiendo cometido un delito, las garantías constitucionales se le tienen que respetar. Pero sin embargo, garantismo se convirtió en una palabra asociada a la impunidad. Impunidad que tienen muchos, insisto yo, de los socios de Jorge Macri, de Gabino Tapia y de Javier Milei, etcétera, etcétera, etcétera, ¿no? Vamos a escuchar a Adrián Ravier hablando de impune. Este es un impune, de toda índole, pero también comunicacional, porque es el vocero presidencial, lo ha metido en algunos problemas. Y acá estaba, bueno, hablando de...
0: Lo pusieron para mejorar a Adorno. Yo les aviso que no tiene arreglo Adorno, de todos modos.
1: Ayer viste que Matías Romeo, que es un comunicador interesante, hizo un cruce entre lo que dice Adorni en su presentación, los abogados de Adorni en su presentación, en relación con cuando cobró la guita de los bitcoins, porque viste que dice que la cobró en efectivo en lugares públicos, ridículos, todo, bueno. Pero lo que muestra él, que me parece que debería ser un insumo interesante para los investigadores, no sé si lo han hecho ya, es el entrecruzamiento, y muestra, por ejemplo, que en uno que dice que cobró era a las 2 de la mañana y estaba en Chile por su propia actividad en redes, porque tuiteaba mucho el boludo encima, porque es así, otra cosa no se puede decir, estaba en Chile. O sea que es falso, es mentira, está mintiéndonos a todos, apostando a la impunidad, justamente, ¿no?
0: ¿Será Adorni un anticipo de lo que va a pasar o suceder con Milei?
1: No sé, porque Milei por ahora viene bastante librado. Yo supongo que Maíquez le va a devolver de alguna manera la familia judicial.
0: Voy a decir que lo van a cuidar un poco.
1: Y está recibiendo un servicio extraordinario.
0: Yo me acuerdo que Adorni era el candidato a jefe de gobierno porteño. Sí, sí. Después de Milei era el tipo más carismático que tenía esta banda de rufianes, pero hoy cuando lo veo caído, digo, che, esto era impensable un año y medio antes, Y capaz que con Milei pasa lo mismo.
1: Sí, puede ser. Está creciendo. Lo que pasa es que es cierto que por ahora vos miras Libra y ves que la han ido deshilachando y se va a extinguir claramente, y vos decís, pero ¿cómo? Si todos vimos la promoción de una estafa en vivo y en directo.
0: Sí.
1: Y el tipo va a salvarse de eso. Ya está, porque han decidido que no haya querellantes. Y Tayano, por supuesto, no quiere investigar. Con lo cual, o yo me acuerdo de los aportantes truchos de la campaña de María Eugenia Vidal, que la fueron corriendo y la convirtieron en una causa.
0: La mafia judicial en la Argentina es capaz de reabrirte un expediente como cosa.
1: También
0: que tenía cosa jugada.
1: También tenés razón en eso.
0: Vialidad.
1: También es cierto, claro. Vialidad es un ejemplo para cualquiera. Lo que pasa que por ahora solo es un ejemplo para los que han tocado intereses de los poderosos. Milei no está haciendo eso.
0: No.
1: Está haciendo casi todo lo contrario, ¿no?
0: Don Chatarrín no está contento igual.
1: No está contento. No, y además...
0: ¿viste de los tubitos caros.
1: ¿Viste que lo sacó Ernesto Sanz a la cancha de vuelta?
0: Que era... Sí, Ernesto Sanz. Vos sabés que yo una vez hablé con Ernesto Sanz hace muchos años y estaba fascinado con Cristina. Fascinado.
1: Mira.
0: Le parecía... No puedo decir alguna cosa más que eso, digamos. No. No sé si era, creo que siempre admiración política. Un cuadrazo. Esto... Por supuesto, lo decía en un ámbito medio... Ajá. No demasiado público,
1: después,
0: pero...
1: Después ha pedido de Pablo Roca, armó el recambio.
0: Cambiamos. Sí, sí. Bueno, la gente cambia, ¿no?
1: Sí, es verdad. Bueno, pero salió a la cancha en estos últimos días hablando acerca de qué pasa con el radicalismo, etcétera, etcétera. Bueno, pues también están viendo que los gobernadores se les van con Milei y ellos no saben si están apostando a Milei o están apostando a Bullrich. Roca, Bullrich, Sanz, hay ahí una línea, Embajada, Mañeto... Zaguier, hay una línea de entendimiento por fuera del Milei, ¿no? Digo, que viene de mucho antes, de hecho, Milei los conoció hace 2-4 años, como un montón.
0: El raro era Milei en este sentido.
1: El raro era Milei, efectivamente. Escuchemos a Adrián Ravier, entonces, hablando del tema de discapacidad, con esta noticia que les contamos, que es que finalmente el gobierno ahora está proponiendo un proyecto igual al que la oposición había propuesto. Insisto, hay trampas por todos lados, porque el gobierno ha hecho todo lo posible para no cumplir. Pero escuchemos a Ravier hablar de discapacidad y contradecirse con diferencia de dos frases. Miren.
4: Quiero que quede claro que para este gobierno las personas con discapacidad son prioridad, algo que no ocurrió en el gobierno anterior. Recordemos el uso político que han hecho de los recursos asignados a personas con discapacidad que el kirchnerismo le daba a personas por cuestiones políticas, ¿no? Personas que no tenían ningún tipo de discapacidad. Con lo cual, acá el gobierno, cuando empezó a atender el tema de la discapacidad, lo empezó a atender auditando los mecanismos internos de cómo se asignaban y revisando quiénes eran las personas que las recibían. En esas auditorías, algunas personas se presentaron ante organismos para revisar la situación y trató de asignarse el dinero a las personas adecuadas. Desde que Javier Milei es presidente, ninguna persona con discapacidad se ha quedado sin el beneficio. Esto es fundamental decirlo, ¿no? Para este gobierno, una persona que tiene discapacidad no es una persona que tenga incapacidad para trabajar y para generar ingresos. Esto también es muy importante. Entonces, una persona que trabaja, a pesar de tener un certificado de discapacidad, si trabaja en relación de dependencia y tiene un ingreso determinado, en todo caso puede perder el beneficio de la pensión no contributiva. Pero porque tiene un ingreso formal como cualquier persona que no tiene discapacidad.
1: Bueno, ahí está, digo, ahí empiezan a estar las trampas, ¿no? Porque entonces el límite de cuándo perdés la pensión no contributiva, bueno. Yo creo que va a haber varios capítulos de la ley de discapacidad, más allá de que es cierto que los aliados le dijeron, che, con esto nos sigamos jodiendo porque perdemos, porque esto sí impacta en la sociedad. Yo insisto, yo miré 3 encuestas en los últimos días. En las 3 encuestas... nos pese lo que nos pese, Milei recuperó imagen.
5: No. ¿En serio?
1: Sí.
5: Caramba.
1: En una que vi, una consultora seria, digo, pasó de 34 a 41.
5: ¿Ya?
1: Es alto, ¿eh? Es fuerte. Tiene que ver, creo que, con los números, por lo que ellos hacían después en el quali, tiene que ver con la inflación, etcétera. O sea, estábamos en ese contexto, en un contexto completamente volátil. Es un serrucho la imagen de Milei, ¿viste? Baja del 34, sube al 40, vuelve a bajar, con un montón de factores en el medio que influyen: Besen, Cristina, Kicillof, Manzano, Adorni, qué sé yo, ¿viste? Digo Kicillof, Manzano, porque se reunieron en Nueva York. Estuvo en una reunión con empresarios.
0: El pamperonismo.
1: Sí, efectivamente. Alejandra Monteoliva habla acerca de, en esta entrevista, de el feriado nacional del 9 por la visita del Papa.
6: Hemos definido hoy una serie de puntos en común. En primer lugar, tener en cuenta que el día lunes 9 de noviembre va a ser feriado nacional.
7: Confirmado.
6: Sí. Confirmado. Ese día va a ser feriado nacional de punta a punta del país, de extremo a extremo.
7: ¿Por qué feriado?
6: Porque va a ser la mejor manera de garantizar, primero, por la actividad y el volumen de actividad de esos días, la misa abierta y masiva en la ciudad de Buenos Aires, la posibilidad de que las personas puedan llegar, la movilidad de las personas durante un fin de semana. Hoy Córdoba nos hacía referencia, Córdoba tiene ocupación hotelera al máximo en Córdoba, en localidades próximas.
7: Ya está todo lleno.
6: Ya está todo lleno para ese fin de semana.
7: Lógico. Va a explotar,
6: ¿sí?
7: Va a explotar.
6: Entonces, tenemos muchísimo movimiento. Lunes, feriado nacional. Martes y miércoles, las jurisdicciones Ciudad de Buenos Aires, Provincia de Buenos Aires y Provincia de Córdoba gestionarán para tener el feriado en sus jurisdicciones.
1: Bueno, esto es lo que decíamos, no tiene mucho sentido por lo que hablábamos del desplazamiento. No se van a desplazar solo a la Ciudad de Buenos Aires, donde se va a hacer la misa del 9, sino también a Córdoba y a Luján, donde también va a haber misas. Bueno, veremos si se revisa o no. La que habló también es Karina Milei. Ahora te cuento algunas cosas, pero hablaba de lo del Papa.
8: El Papa es para todos los argentinos. Fíjense que nos hemos juntado toda la fuerza. Hemos llegado a una muy buena relación. Así que me parece algo muy productivo.
9: Y que la grieta, digamos, lo que pedía la Iglesia, ¿no? Que la grieta no llegue.
8: Por supuesto, el Papa es de todos los argentinos. No es de un partido político ni de un color político. Creo que es lo más importante que tenemos que destacar de estas reuniones.
10: ¿Necesita cómodo eso el presidente Javier Milei, sentarse con todos?
9: Gracias, muchas gracias.
8: Es lo que corresponde cuando es algo que es general para todos. Es para todos los argentinos y el presidente Milei es el presidente de todos los argentinos.
1: Bueno, es el presidente de todos los argentinos, no nos trata como si fuera el presidente de todos los argentinos, pero bueno, ahora con esta cosa ecuménica que les ha agarrado, en un contexto en el que, viste, no tengo más noticias que este, porque la leo a Pagano y sus denuncias, y qué sé yo, pero viste que se da una situación un poco particular, y es que el personaje que está ha sido designado como para resolver toda la cuestión de la Quinta de Olivos y todos esos líos.
0: Coronel Tereso.
1: El coronel Tereso. Vos le tirás la Argentina a un guionista de Hollywood y se mete abajo del escritorio y se pone a llorar. Porque no entiende cómo a alguien se le ocurrió. ¿Cómo puede ser que se llame Tereso?
0: Bueno,
1: es inexplicable.
0: Es un apellido.
1: El coronel Fernando Tereso, entonces segundo jefe de la Casa Militar, es el elegido por Javier Milei para la peligrosa misión.
0: No sabía que existía como apellido, pero...
1: No, bueno, yo tampoco.
0: Uno se sorprende.
1: Yo tampoco. Va a tener que ordenar la Quinta de Olivo después de, bueno, un zafarrancho que se armó, que... Según, por ejemplo, Marcela Pagano, que maneja información y que lo ha convertido en denuncia, esto tiene que ver con compra de alimentos. Eso es público.
0: Se robaban la carne.
1: Bueno, lo que ella dice es que se afanaba la carne y otras cosas.
0: Un año más.
1: Dulce de leche, no sé qué.
0: Un añito más.
1: Bueno, pero bueno, lo de la carne igual no es...
0: Ahora, eso es rapiña.
1: Lo que pasa es que viste cómo es la mano derecha de Karina Milei en todo esto, terminó contratando a todos sus familiares, el cuñado, la hermana, etcétera.
0: Pero además
1: esos
0: robaban.
1: Esos familiares tienen empresa de catering.
0: Además robaban.
1: Claro, porque esos familiares tienen empresa de eventos y de catering. Sí. Entonces, la sospecha de Marcela Pagano es que los 29.000... Es cierto, digo, esto es público, no es que es una denuncia de Pagano. 29.000 kilos de carne compraron para 6 meses. Vos haces la cuenta y decís, pero hermano, ¿qué? ¿Vivían todos a carne?
0: ¿No era para los perros?
1: No, pero los perros tienen que estar, repleto de carne. No existe, no hay forma. Vos lo pensás, eran 100 kilos de carne por persona, o sea, por día, era ridículo.
0: No, claro.
1: No eran 100 kilos, digo, era como, no sé, como 3 kilos
0: una
1: de carne.
0: Una barbaridad.
1: Dale
0: un año más.
1: Ridículo. Bueno, por eso. Vamos a escuchar a Leandro Botto, que es el intendente de Luján, obviamente, porque allí estará también el Papa Francisco.
7: Nosotros estimamos que va a haber 1.000.000 de personas, el Ministerio de Seguridad de provincia, Policía Provincial. Bueno, si se dan algunas situaciones, tipo el feriado nacional o algo que es muy probable que salga, creen que puede crecer mucho. Tenemos un techo de 2.000.000 de personas, pero la verdad que con uno ya estamos colapsados. Uh-huh. Imagínate, Luján tiene 95.000 habitantes, ciudad,
1: claro.
7: Con todas las localidades, 120.000. Y vamos a pasar de 120.000, le vamos a agregar 1.000.000 de personas. Pensemos que esa gente va a ir llegando días antes, se va a alojar. Esa gente hay que hidratarla, que estamos a mediados de noviembre. Esa gente va a tener que comer, esa gente va a tener que llegar, llegar, concentrar y desconcentrar. Bueno, es un desafío logístico enorme.
1: Bueno, ahí está. Lógicamente, es efectivamente un desafío logístico enorme. Pero la Argentina, de cualquier modo, tiene experiencia en manifestaciones pacíficas. Y que se han hecho...
0: Mientras no se meta la policía, casi siempre son pacíficas.
1: Te iba a decir.
0: La procesión a Luján es 1.000.000 de personas.
1: Es 1.000.000 de personas y funciona muy bien.
0: Funciona muy bien. Y aparte es para toda la economía popular, sí, a lo largo del trayecto.
1: Y claro.
0: Es muy interesante.
1: Bueno, viste que no sé si es el episcopado o quién, la verdad que me pierdo porque no conozco del todo cómo es el entramado de organización.
0: Dios.
1: Pero están, no, sí, por supuesto, pero Jorge García Cuerva en la tierra ha generado una serie de un voluntariado importante que está relacionado con la procesión a Luján, y va a haber un montón de gente laburando de modo voluntario en la visita del Papa. Yo creo que va a terminar siendo una muy buena organización. Aún teniendo a Alejandra Montioliva como ministra de Seguridad, no, creo que no lo va a poder arruinar. Me parece que de cualquier modo las cosas, ojalá, estén muy bien. Bueno, tenemos la experiencia incluso hasta de la movilización popular inorgánica durante el Mundial de Fútbol. Es cierto, fue un día, lo que vos quieras, pero hubo 5 millones de personas y no pasó nada, absolutamente nada. Entonces,
0: ahí básicamente lo que falta en esas situaciones, igual esto no va a ser una procesión, hay gente que va a ir con auto, micro, lo que
1: sí,
0: sea.
1: Sí, claro.
0: Agua. Es esencial, frutas, esencial. Y yo diría que el acceso este quedó chico para una fiesta de esta característica, ¿no? Un acto, una ceremonia de estas características. Creo que está chico, porque viste como es la Argentina, digamos, ¿no? Se hace algo para dentro de 10 años, pero el mundo sigue después.
1: Total.
0: Y en infraestructuras estamos realmente para atrás hace muchos años.
1: Total. Bueno, cierro con el capítulo Dios, sí. Porque Javier Milei, ustedes saben, está en Nueva York. Hoy va a hablar a las 12 del mediodía en la Asamblea de la ONU. Como yo decía, hubo ahí un cruce de ahora el soberano Kirno, que salió a contestarle al primer ministro británico. Es cierto que decía que es un hecho inédito que el primer ministro británico hable de Malvinas en la Asamblea General de la ONU. Evidentemente esto los tiene preocupados, pero yo creo que sobre todo por la presión con Trump. Bergham se juntó con Trump, le agradeció haber hablado del tema de Malvinas adelante de él. O sea, ahí hay algo que se está cocinando, que o es un desembarco con intereses de Estados Unidos en la región, como creíamos, o es un apoyo de Estados Unidos al Reino Unido nuevamente, como históricamente ha sido, digo, ¿no? Desde un par de meses después de la declaración de independencia norteamericana, han marchado siempre juntos. ¿Por qué cambiaría por una alianza? Es cierto que Estados Unidos tiene muchos intereses en la región, también se describe todas las inversiones, pongo las comillas del caso, que tendrán en nuestro país en relacionado con el tema de energía, etcétera, etcétera, pero da la impresión de que hay algo que se empieza a resquebrajar y es esta esperanza de que Trump nos termine favoreciendo a nosotros en el tema Malvinas. Dicho esto,
0: a Trump con las elecciones más que a nosotros.
1: Claro.
0: A Milei con las elecciones, perdón.
1: Claro, bueno.
0: Sí. A Milei con las elecciones.
1: Sí, también. Escuchémoslo a Javier Milei.
0: Me confundí Trump con Milei.
1: Sí, pero sí, bueno, puede pasar. Escuchémoslo a Javier Milei. Ayer recibió un premio de una institución judía en Nueva York, y habló acerca de Dios y el capitalismo.
0: Mira,
1: sí, sí, señores.
11: Y aquí está el punto que quiero subrayar con fuerza. El capitalismo es el sistema que Dios preparó a través de una ley para que después de la caída el trabajo continuara. Dios no nos abandonó, nunca nos abandonó, incluso cuando fuéramos contra Él. Siempre nos dejó una puerta abierta para volver a su reino. Nos dejó la tarea de reconstruir en la tierra el reino que perdimos, reconstruir la abundancia radical y la eternidad que alguna vez perdimos a través de obedecer los mandamientos que Él nos dejó escritos.
1: Bueno, se entendió, ¿no?
0: Eso decían los reyes, ¿no?
1: Sí.
0: Que el poder venía de Dios y que tenían que, ¿no? De algún modo eran los delegados de Dios en la tierra.
1: Efectivamente.
0: El poder emanaba del Altísimo. Estamos frente a un mesiánico.
1: Sí.
0: Por la descripción del diccionario, ¿eh? Sí. Yo no quiero que tome ahí
1: ofensivo. Es efectivamente.
0: Vos agarrás el diccionario, lees que es un mesiánico y el presidente que tenemos es un mesiánico.
1: Exactamente.
0: Las sociedades que tenemos hoy capaz que son algo mesiánicas también, ¿no?
1: Puede ser.
0: Porque en el medio de la distopía, el post COVID-19, la miseria, la milladura que hay en el mundo, y capaz que todos están esperando que venga alguien. No, digo, puede ser el Papa o puede ser otro.
1: En el medio de todo esto,
0: él dice, no hace falta que venga, yo ya estoy acá.
1: Claro, claro. En el medio de todo esto, Argentina y los Estados Unidos están firmando, se anunció un acuerdo de inversión para infraestructura de 6.000 millones de dólares. Es para el proyecto de exportación de gas. Pero en el medio de todo esto también, mañana se pondrá a prueba qué pasa con el tema de zona fría, ¿no? Que es un modo de desintegración nacional en los términos de nosotros ya hablamos del asunto, porque es poner a los gobernadores del norte a votar en contra de los gobernadores del sur,
0: claro,
1: o del centro-sur, porque en realidad el sur está comprendido dentro de zona fría. Lo que quieren es retrotraer la ampliación que Máximo Kirchner hizo en 2020. Y eso es un modo de desintegración, porque es decir, yo te doy zona cálida a vos votame en contra de zona fría, de la ampliación de zona fría. De nuevo, es apostar a la desintegración nacional, ¿no? El tipo que tengo al lado, bueno, ¿y qué va a hacer? Por mis propios intereses, lo termino votando en contra. Hablando de Máximo Kirchner, y para cerrar, presentó un proyecto muy interesante de impuesto a las transferencias internacionales de capital. Lo que busca, lo estoy leyendo, ¿no?, del propio proyecto, o de la presentación del proyecto, tiene por objeto gravar toda operación que implique la salida efectiva de capitales del país, ya sea en forma de divisas, valores negociables o activos virtuales, realizadas de manera directa o indirecta por los sujetos alcanzados. La finalidad, dice, es concentrar en los flujos de capital especulativo y no en transacciones cotidianas o de bajo impacto, sin penalizar el consumo y la actividad productiva, ¿no? O sea, está bastante claro, ¿no? No es que van a... No busca penalizar el comercio este minorista.
0: Si yo voy a comprar algo por internet, lo que sea, no afecta.
1: Tampoco si contratás Netflix, se está hablando de otras cosas, y por supuesto eso destinado tiene una priorización a los sectores más afectados por el ajuste. El 60% para las provincias y municipios en obras de infraestructura, sanitaria, educación y hospitalaria, de vivienda y vial, recomposición salarial en salud y educación, 10% salud y discapacidad, 10% educación, 10% jubilaciones y pensiones, 10% medicamentos y atención regional en el PAMI, ¿no? Cita una experiencia similar en el impuesto de operaciones financieras de Brasil, que graba las operaciones financieras con muy buenos resultados. Está muy muy bien explicado, la verdad que está bueno. Creo que es obvio que es una continuación, o en todo caso una continuidad, la misma lógica del aporte extraordinario de las grandes fortunas, efectivamente, que en su momento sirvió para que hoy tengamos, por ejemplo, soberanía gasífera. Sí. ¿No? Nada más ni nada menos.
0: Y para una cantidad importante de soluciones habitacionales, ¿no?, que estaban en el marco del FISU. Yo no recuerdo mal, uno se va olvidando de las cosas, ¿no? Pero plata hay que saber dónde buscarla, digamos, ¿no?
1: Efectivamente.
0: Un gobernante que diga no hay plata, le está faltando el respeto a la gente, a la inteligencia de la gente. Me parece que está muy bien. La verdad es que los proyectos legislativos de Kirchner tratan de ser, me parece... tratan de ser disruptivos en un punto.
1: Sí.
0: Porque lo que se evidencia con esto es que la...
1: Pensar afuera de la caja, ¿no?
0: Exacto. La dirigencia política a veces no está pensando dónde puede salir la plata. O casi siempre piensan de lo mismo. Che, cobremos un impuesto a la mayoría de la gente, que es pescar en la pecera. Acá vas a ir a buscar básicamente a los que en otros contextos son fugadores. Contradice la lógica de Inocencia Fiscal 2. Pero,
1: claro.
0: Pero bueno, para eso es oposición. Si no, sería oficialismo.
1: Sí.
0: ¿No?
1: Bueno, es uno de los grandes problemas que estamos teniendo, ¿no? Los opositores que fungen de oficialistas.
0: Bueno, ese es uno de los grandes. ¿Pero cómo se llama el proyecto?
1: El proyecto, espérate que no sé si tiene un nombre.
0: ITIC,
1: ¿no? Que es Impuesto a las Transferencias Internacionales de Capital. ITIC.
0: Claro.
1: Insisto, queda fuera. Después... A mí me parece que hay que legislar Temu y Shane, ponele, como está haciendo Francia, pero este no es el objeto este es un proyecto que busca otra cosa, ¿no? Por supuesto. No se está metiendo con...
0: No, y deja en evidencia también cómo se ha secado, porque la voluntad de los gobernadores, que a veces votan con Milei, tiene una lógica también muy maliciosa, muy muy pérfida, y es esta en la que las provincias están siendo desfinanciadas.
1: Efectivamente.
0: Por consiguiente, después van... se sientan con el Colorado Santilli, sí, y le dicen, bueno, yo te voto lo que sea, te voto derogar la Constitución si hace falta, porque la verdad es que no tengo cómo pagar a los empleados públicos, sí, no tengo cómo financiar la obra, no puedo terminar la obra del hospital que le había prometido, voy a perder las elecciones. Digo, pongámonos en la cabeza también de un gobernador, ¿no? Que actúan de modo, yo diría, con pragmatismo en el 99,9% de las cosas.
1: O sea, 0,1
0: es la ideología. Pero en el 99,9% de las cosas tienen una tendencia.
1: Yo te tengo que decir algo.
0: A resolver sus problemas. Sí.
1: Lo voy a decir.
0: Decilo, Espera que me agarro.
1: Agárrate. Sí. Yo hablo con muchos gobernadores. Generalmente hablo cuando acaban de salir de un encuentro, porque no es que. Sino que uno los encuentra en algún. Y hablo con algunos empresarios. A mí me parece que están más cómodos con personajes como estos. Aunque les vaya mal, aunque vengan a mendigar.
0: Con el Colo Santilli o con Milei, sí, con este tipo de gobiernos.
1: Sí.
0: Es probable.
1: Sí. Aunque después con los otros gobiernos tuvieran bonanza económica, no tuvieran que estar atendiendo problemas todo el tiempo. Pero esta idea de, bueno, yo me salvo, conseguí algo y no tengo que estar pensando en el otro... Porque a mí me parece que un proyecto de país y un proyecto soberano y pensar en los que no soy yo te requiere...
0: Es abstracto, ¿no?
1: Sí,
0: para algunos.
1: Te requiere un esfuerzo. Es más fácil ser un egoísta mendicante, ¿no? Me da la sensación, por ahí me estoy equivocando y estoy juzgando mal.
0: Puede ser.
1: No digo todos los gobernadores, por supuesto, ahí está, qué sé yo, Melella, Quintela, Cilioto, Infran,
0: bueno, Kicillof. Sería el 0,1% de ideología, pero el resto es pragmatismo puro. O sea, capaz que en otra condición también tratarían de aprovechar.
1: Sí, pragmatismo miope. Porque al final, ¿no? Digo, terminas siendo en contra, jugando en contra. Si vos tenés a toda tu población desocupada, tenés un problema. Más vale apostar un proyecto que genere pleno empleo, que genere industria, que genere. Pero bueno, pero yo los veo cómodos, veo que salen como contentos, como que consiguieron algo, ¿viste? No sé, es una sensación medio rara cuando hablas.
0: ¿Pero no crees que es coyuntural?
1: Puede ser. Sí,
0: o sea,
1: puede ser. Yo digo, los veo cómodos hoy, ¿eh?
0: Yo creo que puede ser que tengan en muchos casos también una sintonía ideológica con algunos aspectos del gobierno, por ejemplo, el déficit fiscal,
1: sí,
0: el superávit y el alineamiento con los Estados Unidos. Atención,
1: sí,
0: con eso.
1: Sí, sí, claro.
0: Vos ayer lo veías a Trump, sí, en Naciones Unidas. No sé si vieron el discurso de Trump. El discurso de Trump era un discurso de campaña al interior. Después lo vamos a estar hablando con Federico Montero, que lo vamos a tener a las 9:30 por ahí. Pero era un discurso al interior de los Estados Unidos, pero daba miedo. Recuperó la tónica esa de que vamos a arrasar la civilización,
1: sí, sí, claro,
0: persa.
1: Vamos a aniquilar.
0: Bueno, es gravísimo todo lo que dijo.
1: Claro.
0: Es el matón del barrio.
1: Claro.
0: Y dice, bueno, el patio trasero, nosotros nos blindamos acá en Occidente, no pongan la patita acá porque le vamos a reventar la cabeza, porque yo tengo el ejército, como dijo, el poderío militar más importante del mundo y de la historia.
1: Amenazó a América Latina también, ¿eh? No, bueno, solo a Irán.
0: Bueno, le contesta a Trump, le contesta Lula.
1: Sí. Claro, Lula le dice...
0: Brasil no cabe en el patio trasero de ningún país, maravilloso. Yo quiero votar a Lula.
1: El tema
0: el
1: es que
0: flaco Toñetti es el único que puede votar a Lula.
1: El tema es que los brasileros quieran votar a Lula, ¿no?
0: Es binacional.
1: Es muy importante que los brasileros quieran votar a Lula, porque ojo que...
0: Hay una nueva encuesta que parece que le da bien.
1: Bueno,
0: dijo
1: ojalá.
0: El amigo Diego Manuel Vidal, me dice que
1: ojalá.
0: La nueva encuesta, la última encuesta... plantea una diferencia ahora a favor de Lula.
1: Pues una vez
0: en balotaje.
1: Mira, vos una vez me contaste.
0: No, yo te puedo contar.
1: No sé si puedo revelar esto, pero lo voy a revelar sin nombres, entonces vos después me dirás.
0: Capaz que no fui yo.
1: Si se puede, no, me lo dijiste vos.
0: Uf.
1: Que estabas reunida con alguien del gobierno norteamericano hace 20 años.
0: Sí.
1: Y, o sea, 20 años China no era lo que es hoy, ¿no? Y que
0: no.
1: Vos le planteaste. ¿Y
0: los bonos del tesoro?
1: Exactamente.
0: China había comprado todos los bonos del tesoro, bueno, americano, y digo, che, si quieren los pueden hacer quebrar.
1: ¿Y qué te contestó?
0: Nosotros tenemos el mayor poderío militar de la historia, tenemos portaaviones, tenemos esto, y ellos no. Al fin de cuentas, la economía no deja de ser la extensión de un portaaviones, ¿no? De otra manera, o al revés, al verre también. Pero bueno, la verdad, un orgullo que América Latina tenga a Lula. Cuando uno lo compara, ¿ves una comparación odiosa? ¿Puedo hacer una comparación odiosa?
1: Sí, por favor.
0: Me encantan las comparaciones.
1: Valiente.
0: Nosotros teníamos a Fidel.
1: Sí.
0: Ayer, en un momento, los representantes de Cuba se levantaron y se fueron.
1: Sí.
0: Porque, claro, todo lo que estaba diciendo Trump era... Te digo, me llamó la atención que solo fueran Irán y creo que dirían Palestina y Cuba. Uh-huh. Pero se levantaron y se fueron. Claro, no podían no estar a la altura de lo que era Fidel en términos de retórica y de acción de integración latinoamericana. Lula, con mucha diferencia, Lula no es Fidel... Pero ayer se plantó como un liderazgo latinoamericano. Y le dijo a Estados Unidos lo que había que decirle, sí, en la cara, ¿viste? Porque el destrato que se comieron todos los que estaban ahí.
1: Sí.
0: Porque yo, sinceramente, ¿no? Estados Unidos hoy se arroga lo que antes siempre era. O sea, vos tenías a los teóricos y decíamos, Estados Unidos, el imperialismo. Es el imperialismo, tiene una fuerza militar, imperialismo, bueno, que invade países. Pero lo tenías que estudiar, tenías que describir las acciones. Ahora te lo dicen ellos, abiertamente. Ayer Trump dio un discurso imperial.
1: Sí.
0: Nosotros somos el imperialismo y nos las bancamos.
1: Sí, sí,
0: eso
1: sí.
0: Fue lo que dijo. Sí.
1: El fin Trump. De la metáfora.
0: No hay más metáfora.
1: No hay más metáfora.
0: La metáfora dimitió. Se fue corriendo. Marquito.
1: Un placer.
0: 12 minutos pasaron de las 9 de la mañana. Vamos ahora a una tanda comercial, porque hay que comer en la vida. Cuando regresamos, el editorial.
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5: Ustedes saben que hay una delegación del Fondo Monetario Internacional visitando la Argentina. Se reunió con el secretario de Finanzas, Federico Furiace. Al parecer, lo que salió a decir Furiace es que las metas comprometidas con el Fondo Monetario Internacional están sobrecumplidas. Sobrecumplidas. Es decir, el ajuste marcha sin complicaciones a la vista. Y eso, evidentemente, se refleja en un montón de áreas de la realidad que soportamos argentinos y argentinas, ¿no? Ustedes saben la descripción que nosotros hacemos habitualmente sobre el estado de la nación. Vieron que hay una vez al año se da un discurso, es el estado de la nación argentina. Nosotros tenemos la obligación de dar día a día un discurso un poco haciendo eje y foco en aquello de que nos permite entender dónde está la Argentina. Y la verdad es que la Argentina sigue cayendo, porque mientras cumplimos con el Fondo Monetario Internacional, se incumple con el pueblo y con sus demandas, ¿no? Leer el proyecto de presupuesto del gobierno es, en realidad, un prospecto muy dañino para seguir ajustando, para que la gente siga padeciendo, y esencialmente para seguir empobreciendo a la gente. Hoy escuchábamos a Boyaski, muy tempranito, hablando sobre una carta documento que le mandaron a la ministra Petovelo, en la que le exigen que, de algún modo, restablezca la mesa de negociación del salario mínimo vital y móvil. El salario mínimo vital y móvil en la Argentina son 360.000 pesos. 360.000 pesos. Pero, esta vez, ante el aumento que quisieron dar los empresarios, que eran de 6.000 pesos, escuchan bien, 6.000 pesos, la representación sindical se retiró de la mesa. Por lo tanto, quedó acordado, alaudado el Estado Nacional, haciéndose eco de esa propuesta de las patronales, de las cámaras patronales. Por lo tanto, estamos hablando de una situación que creo que es la primera vez, dijo, que se daba en la Argentina. Creo que es la primera vez que el Estado lauda y lo hace directamente en favor de las empresas. Muchas de ellas, insisto, muchas de ellas que no están atravesando la crisis de algunas ramas de la industria que están prontas a desaparecer, ¿sí? Sino sectores que incluso les está yendo muy bien con el modelo Milei y sin embargo se resisten a apuntalar el salario mínimo vital y móvil, que sirve para calcular un montón de otros ingresos y que en muchos casos marca hasta qué punto la economía de los Milei, de los hermanos Milei, es un dibujo.

¿no? No sé cuántos salarios mínimos necesitará, pero calculo que bastantes, Milei, para reponer la carne que se robaron en la Quinta de Olivos. La verdad que no lo sé. Pero calculo que bastantes. Calculo que muchos. Porque el salario mínimo es una vergüenza. La propuesta que llevaron las representaciones sindicales tampoco era una locura, ¿eh? 960 mil pesos o 963 mil pesos de salario mínimo vital y móvil. Comparado con lo que hoy se paga, es realmente una suma muy importante, aumentaría más de un 250, 300% casi. Pero la verdad es que tampoco estamos hablando de una suma que revierta la situación de pobreza y michadura que hay en general. La carestía de la vida avanza como mancha de aceite, ¿no? Por el otro lado, corresponde decir que todo esto es, aunque suene curioso, es algo buscado por el gobierno.

por lo menos para salir del apuro, ¿no?, en el que están millones y millones de argentinos y de argentinas, es un reflejo de esa crisis de ingresos, como se llama, ¿no? Crisis de ingresos. Ahora, de a poco el país se va performeando, ¿no? El país que tiene Milei en la cabeza, o el país que tiene los dueños de Milei en la cabeza, se va performateando de alguna manera. Y lo que estamos viendo es que se cronifica la desigualdad, o se agrava, o se mantienen los niveles de pobreza que hay actualmente, o se van a agravar. El único empleo que hoy en la Argentina crece es el empleo precarizado, y que es una salida, ustedes saben, muchas veces de buscavidas, de tomar lo que uno recibe de indemnización, si es que todavía pagan alguna indemnización, y con alguna aplicación tratar de sumar ingresos a la casa. En el medio, la mayoría de esos ingresos son devorados por los servicios públicos, son devorados por las demandas, hasta por una expensa. Bueno, no voy a estar explicando acá cómo se ha empeorado la calidad de vida de millones de argentinos y de argentinas, muchos de ellos los cuales votaron a Milei. Muchos de los cuales votaron a Milei. Pero en el medio de todo esto, yo creo que es muy importante apuntar a que hay que salir un poco de la caja. Hay que pensar fuera de la caja. Porque cuando yo escucho peronistas que hablan de sostener el déficit cero, o el tema de los superávits, y están preocupados por garantizarle cosas a los mercados, yo digo, che, no aparece nadie ahí para garantizarle un poco a la gente que iba mejor. Porque garantizarle cosas a los mercados, ¿saben para qué se hace muchas veces? Para que esos mercados después te apoyen y poder financiar campañas políticas. Pero la verdad que la que vota la gente. Se están olvidando de que también pueden beneficiar en vez de los mercados a la gente, que en definitiva es la que va a votarlos. Pensar fuera de la casa también implica pensar fuera de cierta lógica que hoy se ha extendido también en la mayoría de las plataformas de debate, de discusión. Saben que yo pienso que una democracia cascoteada como esta, una democracia que tiene déficits enormes institucionales, donde no se respetan los derechos y garantías ni los derechos políticos de la presidenta del principal partido de oposición, es una democracia renga. Es una democracia renga. Y es no una consecuencia. No es una consecuencia de lo que pasa a nivel socioeconómico. Es una necesidad del programa socioeconómico. Es una necesidad del programa socioeconómico. El plan es este. El plan no tiene alternativa a esto que hoy pasa. No es que le están saliendo mal las cosas a Milei. A Milei las cosas le están saliendo bien. El mundo, claro está, no es el mundo de hace 15 años, hace 20 años. El mundo está muy complicado. Yo les decía, recién escuchaba el discurso de Donald Trump en Naciones Unidas y a uno le daban ganas de meterse abajo de la alfombra porque el señor hizo un discurso de emperador. Pero hizo un discurso de emperador muy violento en el que subordina a los países de la región a hacer su patio trasero. Muy bien Lula se desmarcó. Pero la verdad es que el concepto de patio trasero hoy es el de que las riquezas de América Latina sean proveedoras de la economía de los Estados Unidos y no de la economía de cada uno de los países. Por eso estamos como estamos también. Porque la riqueza nacional se va. Se va en materia prima o se va en plata, en dinero, en dólares, que se van fuera del país. Destaco ahora este proyecto de Máximo Kirchner, el ITIC. Algo que está pensado fuera de la caja. Yo sé que Máximo está muy diabolizado. Hay como una campaña canalla sobre su figura cuando uno se fija un poco en la historia. El apellido y la historia de Máximo en términos legislativos y en términos políticos, creo que se explica por qué está diabolizado, ¿no? Llama la atención que haya gente que alguna vez formó el espacio kirchnerista que le debe ese nombre al apellido Kirchner, que lo cuestionen tanto y tan severamente y en algunos casos lo destraten. Independientemente de eso, vamos a hablar de las cosas, no hablemos de las personas, hablemos de las cosas. El impuesto a las transferencias internacionales de capital es una buena propuesta. Es una propuesta que pasa a ser una herramienta fiscal, pero a favor del pueblo. Ya no una herramienta fiscal a favor del Fondo Monetario Internacional, sino a favor del

pueblo. Frente a lo que es la salida de capitales y el ajuste, porque los capitales se siguen yendo, porque en este modelo de saqueo no va a quedar nada, ni bienes naturales comunes, ni guita. El otro día estaba mirando lo que pasaba en Vaca Muerta, ¿no? Vaca Muerta tiene números muy envidiables, la provincia de Neuquén tiene números envidiables por lo que es la inversión, pero ojo que ahí la localidad que está al lado de Vaca Muerta no tiene gas, no tiene gas natural. Capaz que el país termina siendo eso, ¿no? Capaz que el país termina siendo lo que habitualmente se llama números de la macroeconomía, esto que le vendió Furiace al Fondo Monetario Internacional, las metas sobrecumplidas, pero la contracara es una milladura irremontable. Porque cuando empezás a caer, y caes, y caes, y caes, y nadie viene a darte una mano para ponerle un piso a la situación, lo que finalmente se termina concretando es una desigualdad imposible muchas veces de romper. Pasa en muchos países de América Latina. Creíamos que en la Argentina, a partir de la educación pública, a partir de los convenios colectivos de trabajo, podíamos evitarlo, a partir de la educación universitaria, podíamos tener un plus de diferencia, pero la verdad es que este gobierno desfinancia y rompe todo aquello que en la Argentina funcionaron para promover de modo ascendente a la gente. Entonces, si existió la promoción social ascendente, ahora lo que vemos es la caída, el descenso de los derechos y de la calidad de vida de la gente. Pero esto es racional, no es que hay un trastornado que grita y en función de eso la pasamos mal. La pasamos mal por todo este plan. El trastornado que grita es apenas el apéndice de la historia. ¿Qué es este impuesto? Bueno, es un impuesto indirecto e instantáneo. Alcanza el acto de transferir, no la tenencia ni el patrimonio. Apunta a un perfil económico definido. Contribuyentes con capacidad de transferir patrimonio, constituir activos o mantener capital fuera del país. Digo, lo quiero aclarar porque si no alguno va a pensar, otra vez, vamos a comprar acá en Temu, quiero... No, no es para eso. Esto es para los que exteriorizan capital, lo ponen lejos del fisco, van a paraísos, en muchos casos fiscales, declaran o subdeclaran lo que tienen, pero esto existe en Brasil. Y en Brasil funciona muy bien. Y de acá podría salir dinero para las provincias, para los municipios y para solventar aquello que Milei sacrifica con el verso del ajuste y el no hay plata. Si el gobernante no puede proveer calidad de vida a sus gobernados, si gobernar no se traduce en crear trabajo con salario digno, crear trabajo con estabilidad, entonces ese gobernante no está cumpliendo ni siquiera con lo que postura la Constitución Nacional. Yo siempre digo, este es un gobierno que está peleado con la Constitución. Y estar peleado con la Constitución es también estar peleado con el pueblo. Hoy me decía Marquitos temprano, che, pero mira que los números le dan bien, está recuperando imagen positiva. ¿Vieron cómo es esto? Es como la marea, ¿no? A veces está alta, a veces está baja. Sinceramente, lo que facilita, entiendo yo, que Javier Gerardo Milei recupere en cierta medida esa imagen, es primero que juega con los diarios de amigos, algunos, bueno, hasta cierto punto, pero juega con las corporaciones, quiero decir, a su favor. Eso ayuda bastante, le digo, ayuda bastante a tener una buena imagen. Por el otro lado, me parece que también la forma en la que el gobierno gestiona sus crisis, de modo tan descarnado, tan abierto, y que nadie esté ahí pendiente de si hay interna, no hay interna, si esto es desgraciado o no, si aquel es tal cosa o tal otra, creo que también ayuda a su votante y ayuda a un sector de la sociedad que lo que busca es eficacia en los resultados, más allá de las adhesiones por lo que sea a tal o cual personaje, a tal o cual proyecto. Busca eficacia en los resultados. ¿Hay eficacia en los resultados? Pareciera que no, salvo para un grupo importante de corporaciones y para algún sector de la sociedad que probablemente esté agradeciendo lo que es la estabilidad de los cementerios, ¿no? A la que hemos llegado. No tiene fiebre el amigo, está muerto, pero bueno, no tiene fiebre. Y acá el problema era la fiebre. Ya nos encargaremos del otro. En ese sentido, yo creo que el peronismo tiene que empezar a gestionar también
una manera eficiente de sus diferencias. Eso es una idea, simplemente. Quizá la propuesta de empezar a hablar de las cosas, como yo hoy hablé, de un proyecto de Máximo Kirchner, y no de las personas, sea un puntapié inicial para que el peronismo, que muchos tenemos confianza, sea la columna vertebral de la posibilidad de derrotar ya no solo a Milei, sino al rumbo económico que hoy tiene la Argentina, bueno, quizá prospere. Me baso más que nada en la ilusión. Alguno dirá, che, pero la ilusión no juega un papel tan importante en la política. Acá juega un partido importante los números duros, la materialidad. Déjenme ilusionar, porque creo que lo que está pasando debería en algún momento hacer efectos en aquellos que tienen que tomar decisiones, que son, yo planteo mi propuesta, empezar a hablar de las cosas y menos de las personas. 33 minutos pasaron de las 9.

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4: Todavía no traigo los mariachis.
5: Perfecto, los tengo en el placar.
4: Perfecto. No tanto. Las puedes ir poniendo acá. Sí, igual, un cafecito de mantú. Pinus trajo los churros del topo también, ¿eh? Qué lindo que son.
5: Muy ricos.
4: Comete algo, ¿eh? Toma. Pero nosotros no tenemos que ir ahora a hablar con nuestro analista internacional porque ayer y hoy, reunión en Naciones Unidas, con muchos discursos que me parece que son para hacer analizados críticamente. Así que al otro lado de la línea está Federico Montero, nuestro analista internacional, y le decimos muy buen día. Fede, ¿cómo te va? Aquí, Rinconetti, caballero. Buen día, che.
6: Un abrazo grande.
4: Primero lo que te voy a decir, estoy todavía tratando de salir del estupor del discurso de Donald Trump. Entiendo que fue en clave más de campaña política interna, pero la verdad, escalofriante. No sé qué nos podés contar vos de la jornada de ayer.
6: Bueno, sí, ayer fue la sesión número 80 de las Naciones Unidas, un largo recorrido del sistema internacional sobre el que vamos a entrar después. Lo que más se destacó, bien vos lo decís, es el cruce, entre comillas, cruce que no se dio de manera directa, entre los que fueron las declaraciones de Donald Trump y lo que fueron las posiciones de Lula da Silva. En realidad, en términos cronológicos, primero habló Lula, después habló Trump. Me parece que ahí mostraron dos posiciones muy claras respecto de una discusión que está instalada a nivel internacional, que la tuvimos en una cumbre reciente de la OTAN, ¿se acuerdan con el discurso del primer ministro de Canadá y demás? Respecto de la crisis del orden político internacional y qué rol ocupa cada uno de los países en esa crisis y cómo pretende reescribir esas reglas que ahora han perdido legitimidad. El discurso de Donald Trump, además de las provocaciones características de Trump, las exageraciones, algunas de ellas mentiras, lisas y llanas, que es un poco el estilo del anaranjado que nos tiene acostumbrado, un poco para consumo interno, como mismo decís, pensemos que tiene por delante elecciones de medio término, que si bien, acá hago un breve paréntesis, en general las elecciones de medio término en Estados Unidos las pierde el gobierno, suele perderla quien es el oficialismo. Trump se juega mucho porque no tiene reelección y bueno, buena parte de su apuesta política está dada respecto de ese resultado. De hecho, prometió $5,000 para cada estadounidense si obtiene la mayoría en ambas cámaras. Pero volviendo al discurso de Naciones Unidas, ahí Donald Trump defendió esta idea de que Estados Unidos está de vuelta y que va a actuar unilateralmente en aquellos lugares que considere prioritarios para su seguridad nacional. Y aquellos lugares que considera prioritarios, bien sabemos cuáles son, que son los ejes hoy del conflicto, de los conflictos que hay a nivel internacional. En primer lugar, Medio Oriente, se refirió a la crisis con Irán, dijo que prácticamente había destruido la capacidad militar iraní, que Irán, que él había resuelto el problema de que Irán nunca más accediera a capacidad de acción con armas nucleares, mientras él había actuado, otros presidentes no habían hecho nada, en una crítica por arriba a las gestiones demócratas en relación a Irán. Sin embargo, dijo que el acuerdo con Irán se va a demorar hasta después de noviembre. Un tema central ahí. Después dijo que él había resuelto el conflicto en Gaza, negando lo que después Lula contradijo, ¿no? La situación de genocidio sobre la población palestina, diciendo que en acuerdo con Israel habían resuelto la situación de Gaza. Se refirió al conflicto entre Rusia y Ucrania, diciendo que la paz va a venir muy rápido. Recordemos que en un último discurso había dicho que lo iba a resolver en 48 horas. Bueno, esas 48 horas ya pasaron hace más de un año y todavía no está resuelto, pero bueno, marcó el interés que él tiene ahí. Y me parece que lo más destacable para nosotros del discurso de Donald Trump fue la excepcional importancia que tuvo América Latina en el discurso de Donald Trump en el día de ayer, donde, digamos, se atribuyó los galardones de el secuestro de Maduro y el acuerdo petrolero posterior al que sometió, podemos decirlo así, a Venezuela. Y ahí dijo una frase bastante relevante que hay que ver cómo hoy retoma Delcy Rodríguez, que está en el orden de discursos para el día de hoy. Dijo: los ganadores tienen derecho a quedarse con los despojos, refiriéndose a la situación de Venezuela. Me parece que es una frase que la pone a Delcy Rodríguez ya en un aprieto mayor del equilibrio que tiene que hacer hoy Venezuela, porque está obligada a responder, y hay que ver en qué términos lo hace hoy Delcy Rodríguez en su discurso. Y después dijo que en América Latina él había logrado apoyar mediante sustento político o económico a un conjunto de países que hoy están alineados con él, y que él se atribuía la potestad de intervenir en cualquier región de su continente, del continente americano, que lo considera propio, ante las amenazas de sus intereses. Y ahí particularmente quiero destacar una cuestión, que es la cuestión de Groenlandia, donde anunció que había hecho un acuerdo con el gobierno de Dinamarca para que Estados Unidos se va a hacer cargo de la defensa de Groenlandia. Ya tiene Estados Unidos una base ahí, pero bueno, evidentemente hay un avance mucho mayor en un punto que considera estratégico, que es el paso por el Ártico, ¿no? En las cadenas de suministro, Entonces, en suma, el discurso de Donald Trump reafirma su posición de la acción unilateral norteamericana ahí donde lo considere necesario, mediante socios como en Medio Oriente o los nuevos socios que construyó en América Latina, frente a un orden político internacional que está en crisis.
4: A ver, presto especial atención a lo que decís de Groenlandia. Uno puede inferir de ahí que para la situación Malvinas Trump tenga pensado algo por el estilo, digamos, dado que Malvinas tiene un interés también, me parece, o el paso, digamos, por bioceánico tiene un interés especial para la defensa de los Estados Unidos.
6: Bueno, si querés vamos a ese punto, porque en el día de ayer también intervino el primer ministro británico, recordemos, otro hombre que está en aprietos, porque los reinos asociados al Reino Unido han tenido la semana pasada un anuncio de que pretenden avanzar en programas que, digamos, como horizonte tienen la independencia respecto de Inglaterra en el marco del Reino Unido. Y quiero destacar que el primer ministro británico se refirió particularmente a la cuestión Malvinas en su discurso y en una declaración que tuvo con la prensa, porque él tuvo una bilateral con Trump y dijo que explícitamente la cuestión Malvinas estuvo presente en el diálogo entre Donald Trump y el primer ministro británico. Recordemos, un primer ministro de orientación laborista con el que Donald Trump además tiene tensiones de tipo político ideológico. Evidentemente Estados Unidos tiene un interés en tener una presencia en el Atlántico Sur por la relevancia que tiene en términos de las cadenas globales comerciales, pero también la proyección geopolítica sobre la Antártida. Y ahí es donde se juega la discusión respecto de estos anuncios que ha hecho Javier Milei en este giro malvinizador trucho que tuvo en las últimas semanas, respecto de cómo se va a posicionar Milei en el día de hoy, que también tiene que hablar frente a las declaraciones del primer ministro británico, que hay que reconocer que en el día de ayer, mientras el primer ministro británico reafirmaba la voluntad de Inglaterra de mantener su control sobre las Malvinas, la Argentina pidió una réplica y replicaron respecto de la soberanía argentina, pero vamos a ver cómo responde Javier Milei hoy. O sea que también el tema de la soberanía sobre Malvinas estuvo presente ayer en la discusión, y vamos a ver cómo se retoma hoy. Pero déjame avanzar sobre el discurso de Lula, que me parece que fue una contracara importante respecto de lo que planteó Donald Trump. Un Lula que se juega en dos semanas, el 4 de octubre, la primera vuelta de las presidenciales, frente a el hijo de Bolsonaro, apoyado con todos los fierros, con todo el poder económico, con toda la infraestructura de las nuevas tecnologías de la comunicación, por la Casa Blanca, con su frase que más se destacó en los portales: Brasil no cabe en el patio trasero de nadie, ¿no? Claro. Reivindicando una posición autónoma de Brasil respecto de la política norteamericana hacia la región y también respecto de los mismos conflictos que a nivel internacional señaló Donald Trump, señalando la cuestión de Gaza, señalando la necesidad de una articulación hacia el multilateralismo contra esta voluntad de Donald Trump de intervenir de manera unilateral. Así que un contraste respecto del planteo de Brasil. Uno puede preguntarse, bueno, ¿a qué está jugando Brasil, no? Y no solamente en términos futbolísticos, con esta crisis que tiene la selección brasileña respecto de su participación en los mundiales, por lo menos desde 2014, ¿no? Desde el mundial que hicieron allá justamente en Brasil, sino políticamente a qué juega Brasil. Me parece que en esta elección presidencial también se define eso, ¿no? De la mano del gobierno de Lula, una alianza amplia con la centroderecha, con los sectores de izquierda, que pretende mantener una cierta autonomía de Brasil en esta crisis del sistema internacional. Si gana Bolsonaro, creo que vamos a tener un Brasil mucho más alineado con la política norteamericana hacia la región.
4: Anexión total sería, o algo así.
6: Sí, más que anexión, yo diría una polea de transmisión de los intereses norteamericanos, donde incluso el propio Milei se va a ver un poco desplazado respecto del centro de la escena. Y si me permitís acá, una reunión lateral que hubo a la Asamblea de Naciones Unidas fue la reunión de Estados Unidos con su marco de alianzas a nivel latinoamericano, que se llama este espacio que fundó Donald Trump hace unos meses en Estados Unidos, que se llama el Escudo de las Américas, ¿sí? El Escudo de las Américas es una propuesta de Estados Unidos para plantear un esquema de seguridad regional por fuera de los que existen, la OEA y demás, y que introduce, además de las cuestiones que ya he mencionado respecto de lo que Donald Trump pretende como seguridad nacional y su proyección imperial sobre el hemisferio, introduce una nueva cuestión que me parece que acá es relevante decir, y que también la sostuvo, por ejemplo, la presidenta peruana Keiko Fujimori en el día de ayer en su discurso en Naciones Unidas, que es que hay que defender América con este escudo frente a la presencia externa que uno interpreta a China, ¿no? La presencia de las potencias que compiten con Estados Unidos por su presencia en la región, pero también, atención acá, frente al enemigo interno, ¿sí? Explícitamente, digamos, reversionando la doctrina de seguridad de los 70, pero ahora hacia el nuevo enemigo interno, que es el poder narco territorializado y las fuerzas de izquierda, ¿sí? Me parece que ahí hay un tema central a seguir que va a tener consecuencias concretas. Por ejemplo, en este Consejo de Seguridad que, con la excusa de Malvinas, Milei pretendió relanzar, donde se van a unificar la defensa argentina, las cuestiones de seguridad, las cuestiones de inteligencia ante cualquier amenaza interna. Si eso va a estar abrevado por esta doctrina, y bueno, vamos a tener un giro autoritario mucho más violento en toda la región, que ya no es solamente cómo separa geopolíticamente Estados Unidos y sus aliados, sino cómo dirimen las cuestiones internas en los países de la mano de este giro autoritario. Así que, digamos, llamar la atención sobre eso. Alicia Castro lo llamó un caballo de Troya, ¿no? Los anuncios de Milei de la semana pasada, sobre Malvinas, porque este Consejo de Seguridad Nacional puede esconder detrás de la causa de Malvinas este giro de alinearse con esta nueva doctrina de la seguridad nacional que está imponiendo Estados Unidos.
4: Fede, como siempre, clarísimo. Te mando un fuerte, fuerte abrazo.
6: Un abrazo para vos.
4: Federico Montero, lo pueden ver en Diálogo, escuchar y ver en Diálogo Internacional los sábados aquí en la M530, y escuchar, por supuesto, aquí en Caballero de Día.
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0: Sí. Acá lo tenemos al señor Rinconet, como siempre acompañado de su María Chico. ¿Cómo anda, Rinco? ¿Qué dice?
1: Muy bien, quiero aclarar...
0: ¿Puedo participar en su programa, no, ahora?
1: Absolutamente. Pero que, este quiero momento. Decir que esto no fue una idea mía, es un chascarrillo, una chanza, una chirigota.
2: pero,
1: por supuesto que no queremos
2: te
1: reemplazar
2: robó el espacio,
1: a...
2: Te robó.
0: No, no, esto es del... Es un enclave...
2: Pero se llama...
0: El Rincones de Día, es un enclave.
1: Quiero decir, porque se han dicho tantas cosas que de un eventual reemplazo. No es así, yo creo que Roberto Caballero tiene muchas cosas para decir todavía.
0: Aún.
2: Qué elegante lo que está diciendo, qué amoroso, muy ubicado, muy...
0: Muchas gracias, Rico, ¿no? Pero... Me imaginé, pero bueno, que usted me lo diga, la verdad que...
2: Escúchame, pero Roberto decía...
0: Se agradece, de corazón te lo digo, de corazón. Mira, mira dónde me toco, de corazón.
1: No me acuerdo. Bien, Florchi, ¿cómo le va?
2: Hola, un placer, sí, acá escuchando con atención.
1: Y señor Caballero, muchas gracias por este momento. Ya van saliendo los mariachis. Los tengo que contar siempre porque Rosso, que aprovecho para saludar, por supuesto, siempre además el truco este... Quedamos en 15 mariachis, después vengo, los empiezo a contar y son los mismos. Yo le hago una marquita con una virome, el pibe sale por una puerta y vuelve por la otra.
0: No, no me digas que te hacen eso, no se hace eso, bien.
1: Eso es chiquito, eso no está bien.
0: Igual canta como muchos, está bien, zafás por eso, canta como muchos,
1: absolutamente. Bien,
0: es un talento ese, ¿eh?
1: El otro día, mi gran amigo Luis Caputo, el timbero con la nuestra, ministro exitosísimo de este gobierno, que no tiene nada que ver con el ministro fracasado de hace dos gobiernos.
0: No es el mismo.
1: Es un homónimo, pero no tiene nada que ver. Y retuiteó una entrevista a un muchacho, creo que es economista, de un socio de una... Leonardo Chialba se llama, de una consultora de inversiones, Sangandranga. Y es estas cosas que hace mucho el equipo económico, que se autoalaba. Él retuitea a este tipo que lo alaba a él.
0: Se autoalaban encima.
1: Exacto, se autoalaban encima. Uno los imagina golpeándose el pechito, viste, como gorilas en celo, y felicitándose, y siempre todo es masterclass, increíble, o algo. Bueno, el país se hunde, cae el empleo formal, no crecemos, no arranca, pero estos tipos se siguen felicitando. Y quería mostrar un poco qué es lo que dice este experto en finanzas y coso.
3: Que yo no me voy a cansar de decir que al 99% del resto de los humanos esto nos hubiese explotado por los aires, y esta gente logró sobrellevarlo. De una manera, la verdad, que para lo que le dieron, titánica. Sí. Ahora, claro, cuando vos generás un proceso de estabilización de esa magnitud, y el mercado, los agentes, los inversores, los empresarios, todo el mundo no lo compra, no lo ve, las expectativas siguen siendo negativas y demás, ¿qué es lo que pasó? Los bancos reemplazaron los créditos personales con ese boom, reemplazaron a las LEFIs, ¿no? Porque el gobierno, ¿qué hizo cuando estabilizó? Bajó la tasa en vez de subirla. Sí. Y eso fue una de las cosas clave de todas las que hicieron.
4: Sí, acá normalmente terminamos con una pregunta que leo que admite solamente sí o no. A ver... Este plan de estabilización, nosotros en nuestra vida, Leo, atravesamos varios planes de estabilización. ¿Esta vez sí tiene éxito?
3: Yo creo que sí.
1: Yo creo que sí, viste, bajó la...
0: ¿Era sí o no? No, yo creo que sí.
1: Yo creo que sí, exacto. No respondió a las reglas del juego. Pero a mí me encanta esto, que así como la derecha nos vende la toxina del dolor redentor, sé que siempre dicen, bueno, si el otro día la ex ministra Pum Pum, la actual senadora Pum Pum, decía... todo plan de estabilización es doloroso, pero si sobrellevamos este dolor, mi gran amigo Alejandro Bulgheroni, uno de los empresarios más ricos del país, dueño de una de las petroleras más relevantes de la región, dijo, apenas asumió Milei, de esta no salimos sin dolor. Uno se pregunta, ¿cuándo fue la última vez que Alejandro Bulgheroni sintió dolor? ¿Una uña encarnada? ¿Se golpeó esquiando en Aspen? Digamos... ¿De qué dolor habla esta gente? Bueno, por supuesto, nunca del dolor propio. Y esto es otra cuestión que vuelve sin cesar a decir, che, mirá, el ajuste bestial que están haciendo y el país no ha volado por el aire. Y uno dice, las buenas políticas corren, conllevan un riesgo que el país vuele por el aire. Es raro eso, pero no es nuevo. Entonces, invito a escuchar a otro gran, gran ministro de Hacienda que tuvimos, injustamente olvidado. Me refiero a Nico Duchovne, el hombre que... Un hombre humilde que vivía en un terreno baldío, ¿recuerdan?
0: No, pero era un baldío de dos pisos. Pará.
1: Era un baldío de dos pisos, exactamente. Sí. No es un baldío...
0: Ahí
1: un baldío.
0: La llevó a Christian Lagarde.
1: Exactamente, fue a cenar con... Creo que comía alfajorcito de arroz, no sé qué...
0: Chocoarroz.
1: En cantidad. Chocoarroz. Así que, ¿qué decía el Nico Duchovne? En el año 2018, es decir, ya se habían estrolado, ya habían mangueado los 50 mil millones de dólares para repartir entre socios y mandantes, ya había pasado todo eso. ¿Y qué nos decía este muchacho?
5: El tipo de cambio real ha mostrado un ajuste entre el peor momento de apreciación del peso y los últimos meses de casi 40 puntos porcentuales. Esto nunca se había hecho en la Argentina sin que caiga el gobierno. Nunca se había hecho un ajuste de esta magnitud y lo hemos hecho con las mismas reglas de juego. Digamos, entramos a nuestro periodo de volatilidad financiera en abril-mayo con determinadas reglas de juego, estamos saliendo con las mismas reglas de juego, a pesar de que hemos recurrido a un impuesto transitorio, pero no hemos recurrido ni a controles de capitales, cepos, confiscaciones, represión financiera.
1: A mí me encanta esto, porque es algo que también dijo...
0: ¿No era el mismo que el otro?
1: Era igual. Siempre estamos... Siempre, la derecha siempre se vanagloria de sus modelos extraordinariamente crueles y se vanagloria de que, mirá, el país no voló por el aire, ¿no? Hicimos el ajuste más... Porque este es el ajuste más salvaje de la historia, pero antes estuvo el de Cambiemos, que era también el ajuste más salvaje de la historia. Y se asombran, se vanaglorian de decir, che... No murieron todos, el país no explotó por el aire. Pero señalo el último comentario de mi gran amigo Nico Duchovne, que aprovecho para saludar, diciendo, lo hicimos respetando el marco legal, sin confiscaciones. No, mi amor, hiciste un montón de confiscaciones. Lo que pasa es que no entran en tu Excel. Confiscaste jubilaciones, confiscaste sueldos, bajaste la inversión pública, bajaste la obra pública. Hoy es mucho peor, obra pública cero, jubilaciones aún más bajas. Pero eso no lo consideran propiedad privada, no consideran que eso sea no cumplir con los contratos. Si vos le cambiás el marco de costos de cualquier pyme, che, te estás cagando en la seguridad jurídica. La pyme tiene una proyección a futuro en base a sus costos, etcétera. Vos de la noche a la mañana dijiste, sos un pelotudo, si fundiste te voy a aplaudir y te cambié completamente la estructura de costos. Che, eso es lo que estos tipos dicen que no hacen, que es cambiar completamente el marco regulatorio de toda la economía. Y por último, me encanta que estos niatos siempre hacen lo mismo. Ancla salarial, ancla fiscal, y en algún momento esto va a ir bien. Cae el consumo, cae la recaudación, más ajuste, sigue cayendo, y al final va a pasar lo que le pasó a Macri, va a salir a gastar, pone el cepo. Digamos, estos tipos van camino a eso, probablemente no lo puedan hacer con este muñeco, pasarán por otro lado, pero siempre es lo mismo. El otro día escuchaba a mi gran amiga Laurita Di Marco, que aprovecho también para saludar, que decía que ella apoya este modelo, le parece que está muy bien, pero lamenta alguna de las consecuencias. Es maravilloso. Es como decir, che, si yo la verdad apoyo que la gente conduzca borracha, pero es cierto que, bueno...
0: Lamento la cantidad de muertos.
1: Lamento la cantidad de muertos. Así que, bueno, los muertos son inherentes al modelo. Pero bueno, me gusta que vivimos en un eterno presente. Estos tipos se vanaglorian de un ajuste hoy, se vanaglorian de un ajuste hace pocos años.
0: El señor Rinconet de día en este enclave es dentro de
1: Caballero de Día. Enclave, me gusta enclave.
0: Economía de enclave, papá.
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0: No te va a gustar en Caballero de Día pensar. Estuvieron bailando acá. Un día tenemos que salir bailando por streaming. Un poquito de alegría a nuestro público, a nuestra audiencia que nos escribe y que dice lo siguiente. Por ejemplo, Carlitos de Valvanera dice: Roberto, hay que investigar. Creo que hay una corruptela en la contratación de los mariachis de Rinco. No. Me parece. Porque hay facturas por tintorería de 150 trajes y los mariachis creo que son dos. También gastos de perfumes para ellos, desodorantes y cuerdas de guitarra, me parece, dice Carlos de Valvanera.
1: Esto es una denuncia muy grave.
0: Sí, es muy grave.
2: Yo lo puedo explicar todo.
1: Por favor, llamemos al auditor. Llamamos al auditor para que venga a ver esto.
0: Trajes.
1: A ver, ¿cómo lo puedo explicar? Yo no sé qué decirle en este momento.
2: Al tocar, al cantar, se desgastan, sudan mucho. El mariachi suda mucho y necesita, es como Mirtha Legrand, varios cambios de traje durante el
1: bien, la bueno, no sé. Deberá explicar esto ante las autoridades correspondientes.
2: En sede judicial.
1: 13 minutos pasaron de las 10 de la mañana, separamos.
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1: Y nos vamos a Lavallol, está allí Sebastián Guastavino, es el delegado de la fábrica de Dánica, con 30 trabajadores despedidos, entiendo que este es el número. Sebastián, ¿cómo va aquí? Roberto Caballero saluda desde la Red de las Madres, ¿cómo estás?
4: Hola Roberto, ¿cómo estás? Buenos días, mi nombre es Sebastián, estamos acá junto a un grupo de trabajadores de la planta Dánica Lavallol, a la espera y de encontrar una solución a este conflicto que otra vez nos toca atravesar, ¿no?
1: Contame un poco cuál es la situación al día de hoy y cómo se viene dando todo el proceso.
4: Mira, la situación es la siguiente. Nosotros el día sábado por la mañana le tocaba entrar al turno de la caldera, que es lo que trabajan los fines de semana, y el muchacho de caldera se encuentra con un cartel en la puerta diciendo que la planta cerraría sus puertas y que no lo dejaban ingresar. Y cada trabajador a las 6:30 de la mañana recibió un mensaje vía WhatsApp con el mismo comunicado, ¿no? Que dice que llegan acá en la puerta de la plaza diciendo que la planta decide cerrar sus puertas el día 18 y que el 30 de septiembre es el cierre definitivo.
1: A ver, el argumento de la planta, de la empresa, ¿qué es? ¿Que no está vendiendo? ¿Retracción del mercado interno? ¿Nuevas leyes laborales? ¿Qué es lo que dicen?
4: Ellos argumentan la baja de consumo, ¿no? Ellos lo que están argumentando es la baja de consumo. Nosotros en la empresa veníamos teniendo producción similar a años anteriores, ¿no? La verdad es que habíamos encontrado un ritmo buen ritmo de producción y junto con el jefe de planta y los supervisores estábamos contentos por el tema de la producción. El día jueves fue el último día, teníamos producción programada hasta el viernes. El jueves nos avisan que cortamos la producción al mediodía. Bueno, cortamos, desarmamos la máquina, lavamos como hacemos siempre. Y el día sábado ya no nos dejaron entrar. Nosotros lo que planteamos es lo siguiente. Si bien está ahí, no somos ignorantes ante una baja de consumo que nos afecta a todos los argentinos, porque la realidad que estamos atravesando, pero no creemos que la solución o la primera medida ante una dificultad o una crisis sea cerrar una planta y que queden más de 30 familias en la calle. Lo que estamos pidiendo es algo concreto. Nosotros pedimos mantener los puestos de trabajo y en todo caso buscar una alternativa para poder seguir trabajando, ¿no?
1: La empresa, por ahora, digamos, ha decidido de modo unilateral esto. Digo, ¿y qué les ofrecen, digamos, a los que van a una indemnización simple? ¿Les pagan con el fondo de asistencia laboral? Digo, ¿qué es lo que la empresa les ofrece?
4: Mira, nosotros con respecto a las indemnizaciones todavía no hablamos nada y no es la idea, ¿no?, de hablar sobre las indemnizaciones, sino la idea es pelear por los puestos de trabajo.
1: Bien.
4: Nuestra intención es preservar la fuente de trabajo, porque esto no afecta solo a nosotros, sino que también afecta a todo nuestro círculo, ¿no? Porque el futuro de nuestra familia depende de nuestra fuente de trabajo también.
1: Claro. Claro. Sebastián, bueno, desde acá, obviamente quedamos a disposición, tienen el aire de la Radio Las Madres para denunciar y para contarnos lo que vaya sucediendo, ¿sí?
4: Dale, muchísimas gracias.
1: Abrazo grande.
4: Hablamos
1: con Sebastián Guastavino, delegado de la fábrica de Dánica en Lavallol, 30 trabajadores despedidos. Yo a veces cuando pienso cuáles son los efectos, las consecuencias de la reforma laboral en la Argentina, bueno, por lo pronto no parecen estar creándose puestos de trabajo. sino sigue la destrucción de puestos de trabajo. Ya cerraron 30.000 empresas

0: también hay familias. Lo que se está dando a nivel país es realmente una destrucción sistemática y sobre todo afecta a la industria. ¿Y qué decir a aquella industria que depende del mercado interno, ¿no? Se les cruzó un Milei de frente y hemos chocado todos y todas, en este caso, contra una imposibilidad práctica, que es ser felices en la patria en la que vivimos. 17 minutos pasaron de las 10.
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0: 18 minutos pasaron de las 10 de la mañana. ¿Tenemos mensajes por ahí?
2: Sí, tenemos muchos mensajes de nuestros queridos oyentes. Este es un pedido. Mariel Franco nos escribe y dice: por favor, hace días que en el chat no entra un tal Etitor de Merlo. ¿Le pueden decir, por favor, que entre?
0: Etitor, ¿qué zapa?
2: ¿Qué está pasando con Etitor de Merlo? Esto es como en los parroquiales típicos. Sí, este es un parroquial. Claro. ¿No? Aparece, Etitor, te esperan en el chat. Sí. Bueno, también
0: hay varias que preguntan por ti.
2: Sí, ahí es, exactamente.
0: Y
2: también por Mercedes, dicen, pero creo que apareció Mercedes.
0: Mechi, ¿estás ahí? Bueno.
2: Después nos escriben desde Misiones, Posadas, que quieren participar por el libro y les gusta mucho el programa.
0: Muy
2: Pancho
0: bien.
2: Perié, qué lindo que nos escuchen.
0: Pancho desde Perié, le mando un gran abrazo.
2: Ah, sí, a Panchito Perié. Bueno, muy bien. También Augusto de Caballito y Carlitos de Balvanera. Y Diego Manuel Vidal, que nos envía un gran póster de Rinconet de Día con la foto de Rinconet y la doctora Sánchez. Salvo.
0: Mira,
3: dice la doctora Salvo.
0: Qué bien,
2: sí, insisto, ¿eh?
3: Gran amiga de la casa.
2: Y bueno, y además quiero
0: Producciones contar El Serrucho.
2: Totalmente. 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
0: Que vos tienes, la florcita. Claro, escuchame una cosa. Mañana se presenta el libro 1S, el día que se rompió el pacto democrático en la Argentina, para entender, debatir y actuar de manera interdisciplinaria frente al daño que producen la violencia política y los discursos de odio. Este libro, obviamente, es el libro que produjo Cintia Ottaviano, que es la compiladora, con un montón de autores: Leopoldo Moró, Teresa Parodi, Ezequiel Ipar, Rocco Carbone, Sebastián Plut, Carlos Iapina, Victoria Donde, José Manuel Oliveira, con prólogo de el ex juez Baltasar Garzón. Invita a esta presentación mañana en el Congreso de la Nación Paula Penaca, diputada nacional. Jueves 24 de septiembre, esto es a las 5, o sea, mañana a las 5:30 de la tarde, en el Salón Auditorio, en el Anexo A, Avenida Rivadavia, 1841. El anexo es el edificio moderno que está enfrente del edificio del Palacio Legislativo, ¿no? Así que 5:30 de la tarde se presenta 1S, el día que se rompió el pacto democrático en Argentina. 21 minutos pasaron de las 10 de la mañana. ¿Tenemos tanda pendiente o ya dimos todas las tandas?
2: Podemos poner un poquito, si quieren, de música.
0: Entonces pongamos un temita musical, que yo tengo que ir a un lugar y vengo.
2: ¡Ah, qué suerte! Y mientras yo les cuento cómo contactarse. Podés ir, tranquilo. Mira, mientras hacemos lo de la comunidad 530.
0: Le mando un saludo a Martita.
2: Ah, bueno, a Martita también.
0: Y
2: le voy a pedir a Ringo que me ayude a recordar que nuestra comunidad 530 necesita también del apoyo de toda la oyentada, de todos aquellos que quieren colaborar. Ustedes, si están en el YouTube y ven en pantalla un QR de colores celestitos, eso los va a llevar a poder colaborar con lo que puedan. No hay nada así estipulado. Y si no, lo hacen vía página también. Entran a M530 Somos Radio, hay un link, cliquean y colaboran, que son tiempos realmente muy difíciles y siempre con la ayuda de nuestra oyentada vamos para adelante, Roberto.
0: A veces hay que ir para adelante, a veces no tanto tampoco, ¿eh?
2: Sí, más o menos, si claro, que está, se pueda, ¿eh?
0: Si adelante está
2: el precipicio.

0: Fondo, che, me gusta mucho.
1: Qué buena imagen.
0: Es buena imagen, tiene un fondo divino. Allá en el fondo se ve la pantalla que se mueve.
1: Es
0: por
1: cierto.
0: Acá está el cuadro este hermoso de las madres.
1: Muy lindo fotografía.
0: Dice 530. El azul se ve, tiene mejor luz. Es todo lo que le voy a decir.
1: Qué bien, ¿eh? Una fotografía
2: es una de las negociaciones con Rosso. Le dije, bajamos dos mariachis, pero me mejoras la luz.
1: A Ailén, que está enfocando, hermosa.
0: Tiene una luz que lo rejuvenece, Ringo.
2: Gracias.
0: Le quiero decir, ¿no? Pero no está bonita la imagen.
1: Sí,
0: los que están viendo en YouTube,
1: sí.
0: ¿No?
2: También,
1: sí.
0: Para los que nos están escuchando por la o viendo por la radio.
1: Es cierto.
0: Porque la radio es el teatro de la mente. No sí. sé dónde lo escuché, pero es verdad. No sé si lo escuché a Liberti o a Larrea, alguien alguna vez.
1: ¿Sabes quién?
0: ¿Quién?
1: Lo decía la noche. La noche que me
0: quedé.
1: Serazuelo.
0: Serazuelo. Omar Serazuelo decía el teatro.
1: El teatro.
0: La radio es el teatro.
1: Teatro de la mente. ¿Te acuerdas?
0: Bueno,
1: sí, eso.
0: Entonces te haces la película con la mente. Entonces nos ven por la radio algunos, y otros nos ven por YouTube.
1: Ahí está.
2: Exacto.
0: Entonces, para los que nos están viendo por la radio, quizás no saben o no, yo describí esto, se ve un fondo hermoso, el azul, ahí lo estamos viendo, yo diría que vayan si pueden.
1: Mira qué precioso.
0: A YouTube y lo van a estar viendo ahí y da muy lindo.
2: Sí. Y yo cambié de tintura, tengo ahora trigo maduro de Clairol. Y eso también,
0: Trigo maduro.
2: Y
1: sí.
2: eso ayuda, ayuda un montón. Me dijo
1: Florchi
2: que me había rejuvenecido 3 o 4 semanas.
0: Es un montón.
2: Todo es un montón.
0: La lucha sí. que hay por el tema del rejuvenecimiento o el no envejecimiento.
2: Una lucha,
0: ¿no?
2: Que uno sí. pierde sistemáticamente, pero nunca abandona.
0: Claro, es como querer sí. cruzar el mar a nado, ¿viste? ¿Qué sé claro. yo? Es medio raro. Sí. En algún momento raro. Te va a agarrar. Esto es una realidad.
1: Trigo
0: bueno, venimos mágico. Hablando estos últimos días sobre el libro. Un libro que lo haya marcado usted, Rincón.
2: Ficciones, yo creo. De
0: Borges.
2: Luis Borges.
0: ¿Mirá? ¿Sos sí. borgiano?
2: Sí.
0: ¿Por qué?
2: No tengo mucha idea, pero sé que al terminar el secundario, por ahí que empecé a leerlo, lo había, como tantas cosas, en el secundario lo había un poco padecido, y después lo empecé a leer sin obligación, siguiendo sus propios...
0: Leer sin obligación, qué lindo.
2: Borges siempre recomendaba a sus alumnos en la facultad, él era profesor de literatura... Y decía, no se esfuercen, claro. si un libro no funciona, no es para ese momento, hay que dejarlo, volver, qué sé yo. Me fascinó y siempre es un autor al que siempre vuelvo a leer, así agarrando un poco al tuntún algún cuento, y bueno, me
0: hizo lo que... ¿Hizo de vos lo que vos querías que hiciera?
2: No, y además hay otra cosa muy, muy interesante en Borges, que no es el único que lo hace, pero que es un gran presentador de otros escritores. Entrando por Borges, salís por colectora, digamos, salís por Wells, por Thomas de Quincey, por Kipling... Hay un montón de autores que te enseña a admirar, digamos, y creo que eso es una gran
0: Cortázar cosa. ¿Te gusta?
2: Sí, Cortázar me gusta.
0: ¿Por qué te gusta Cortázar?
2: Es una buena pregunta. A mí creo que lo que más me gusta, el truco que más me gusta de Cortázar es ese estilo llano, realista, y donde hay un...
0: ¿Realista?
2: ¿Cortázar?
0: Sí, está medio...
2: En el sentido, es un estilo... que no hay un, salvo en algunos casos, qué sé yo, como algunos casos específicos, sus cuentos tienen un estilo llano donde lo que de pronto ocurre, hay un pliegue donde aparece lo fantástico. Pero no es un estilo florido, etcétera,
1: claro.
2: Sino que cuenta.
0: El oso en la cañería, ese está espectacular.
2: ¿Cómo?
0: El oso en la cañería, eso, todos los fuegos del fuego.
2: Bueno, Borges decía
0: que él
2: había publicado Casa Tomada. Borges le publicó a un joven Cortázar Casa Tomada. Casa Tomada es eso, no sabes qué pasa. Pero ahí es una sí. cosa llana donde ella habla del tejido, el hermano, de los libros, no sé qué. Pasa que está
0: viniendo el peronismo.
2: Ay,
0: lógico, pasa.
2: Una opción es esa, pero incluso sin esa interpretación, es un cuento que gozás plenamente, aún sin sin tener la connotación política de

0: Johnny.
1: Gershwin o Sixto Palavecino.
2: Bueno, qué buena esta conversación. Qué buena esta conversación. Grande, rico, qué lindo, ¿eh?
1: Está maravilloso, maravilloso.
2: Muy interesante.
1: Los dos tenemos que decir, como dijo el otro. Yo creo que los dos.
0: Claro, ¿por qué elegir, no? Cuando te dicen, ay, este, claro, tal o cual, viste, Alt o Borges, ¿por qué elegir? ¿Por qué
2: tengo claro que elegir?
1: Marechal a mí me gusta mucho también.
0: Sí. A Marechal, maravilloso. Adán Buenos Aires, que termina solemne como pedo de inglés.
1: Sí, sí, tal cual. De Evangelio de Arcángel. Hay cosas de Marechal que yo creo que hay que revisitar. Fue un personaje muy influyente en mediados de la década del 60 en los jóvenes. En algunos jóvenes que después obviamente elegirían la revolución y la identidad peronista también para hacerla. A veces está subvalorado, digamos, ¿no? El aporte que hizo Marechal. Yo creo que es uno de los grandes escritores argentinos. Grande, grande, grande. Y después me gusta uno muy de cabotaje, tengo que decirlo.
2: ¿Cuál?
1: Aunque ha tenido mucho éxito en el mundo, ¿eh? Han tenido mucho éxito en el mundo, sobre todo en Italia, y no sé si en Francia, en España. Osvaldo Soriano.
2: Lindo.
1: O sea, usted me dice, pasó de Borges a Soriano. No, la capilla literaria en este momento dice, no podés ponernos en la misma conversación. Pero me parece a mí que Soriano era un tipo que escribía sencillo, si se quiere, cosas que eran complicadas de entender.
0: Sí, y es un gran talento eso.
1: El mejor escritor, el que más entendió el peronismo, para mí es Osvaldo Soriano. Cuando lo describía, no solamente en sus contratapas, sino también en sus libros, ¿no?
0: Hay una frase polémica. Que creo que es en No Habrá Más Penas Ni Olvido, que uno dice, yo siempre fui peronista, a mí no me interesa, nunca hice político, no me interesa la política, yo siempre fui peronista. Es una frase polémica en un punto gorila, como decir, che, no tienen pensamiento político. Y uno podría decir, che, el peronismo fue esencialmente político, pero bueno.
1: Bueno, la otra vez yo escuchaba al artista plástico, esto creo que también lo decía Fabio, ¿no? Pero creo que se lo hace decir Fabio a... No sé si al boxeador.
2: A Gatica
1: el mono, creo. Pero está esta idea. La otra vez escuchaba al artista plástico Daniel Santoro.
0: Sí.
1: Que realmente es un
0: vive
1: capo.
0: Vive por acá, siempre lo
1: enfrente,
0: vemos.
1: Acá enfrente. Realmente es un capo, por muchas razones. Pero tiene una idea del peronismo.
0: Sí.
1: Pero viste que el peronismo, ayer hablaba con un amigo uruguayo y me dice, che, tienen que hacer una guía para entender. Porque me mandó alguien y me dice, che, ¿este qué tal es? No importa quién. Y le digo, mira, es un poquito Macarto. ¿No? Es un poquito Macarto. Y un poquito antisemitín también. No antisemita, antisemitín. Pero, qué sé yo. Pero peronista. Y dice que peronista. Nadie en el peronismo le podría quitar la potestad a otro de llamarse o de percibirse peronista.
0: No existe peronómetro, gracias a Dios.
1: Sí, qué sé yo. Viste, cuando hoy se cumple una fecha grosa, muy grosa. Esto yo creo que ya lo contamos, pero una fecha muy grosa, que es el sufragio femenino.
2: Claro, ¿no? Exacto, que se llevaba...
1: Originalmente, promulgaba. El proyecto es un radical. Si te vas más atrás, estamos hablando de la izquierda, los anarquistas, los socialistas. Sí. Pero el proyecto de ley... Es de un radical, Soler, que era radical mendocino. Lo que pasa es que esos son radicales mendocinos que entraron en el peronismo. Y eran oficialistas de Perón en ese tiempo. Entonces, ¿a quién le vas a decir vos desde el peronismo que el otro no es peronista? No, digo, lo viste que hay gente que vive con el peronómetro bajo la almohada. A mí me presentó un... Pero bueno, no importa, estaba hablando de Daniel Santoro por algo que dijo, me llamó la atención como para debatirlo. Dice, el peronismo no es de derecha ni de izquierda, es una invención política. Es una invención, ¿no? Que filosóficamente es la tercera posición de Perón.
0: Claro. Sí.
1: Muchos confunden la tercera posición con la geopolítica internacional, ¿no? Ni con uno, ni con los yanquis, ni con los rusos. En realidad era filosofía, el Congreso de la Filosofía, 1949, es la invención. Un lugar que no es el lugar de la derecha, que no es el lugar de la izquierda, que se puede recostar más o menos sobre un lado o el otro, y que es un movimiento que tiene todo.
2: Claro.
0: Bueno, hay una famosa declaración de...
1: Por eso le dicen totalitario, ¿no? También los que no nos quieren nos dicen totalitario.
0: Hay otro general famoso, un general francés, Charles de Gaulle.
1: No tengo. ¿Decía algo parecido de los franceses?
0: Decía que el capitalismo no resuelve sí. la vida, digamos, profunda, el destino de la humanidad, y tampoco lo resuelve el comunismo. Entonces hay que encontrar una... Que es la que él proponía, digamos, como una cosa con un Estado muy presente. Y tenía el mismo desprecio que Perón un poco hacia todo lo que es parlamentarismo, etcétera. Él decía el presidente no era votado directamente hasta la Quinta República, es decir, la reforma constitucional que aporta De Gaulle. Dice, che, el presidente tiene que tener la legitimidad del voto directo de la ciudadanía. Entonces, en eso hay muchos puentes entre... Es una doctrina.
1: Los populismos.
0: Los populismos, exactamente. Y liderazgos muy fuertes.
1: Claro.
0: Pero bueno, acá es... mis amigos gorilas pueden llegar a admirar a De Gaulle y considerar que Perón era un todo lo que vos quieras, ¿no? Pero bueno, eso es el problema del antiperonismo en la Argentina, o del antipopulismo, como diría mi gran amigo Ernesto Semán, es uno de los grandes dilemas de este bendito país.
1: Es Carlos Nino, ¿en qué anda?
0: Mis amigos radicales a Carlos Nino, sí, que durante 12 años estuvieron aullando la luna, todas las semanas había una crisis institucional grave. Me acuerdo a mi gran amigo Gil Lavedra, que aprovecho para saludar, que denunciaba crisis institucionales graves o incluso terminales, y que está afónico desde el 10 de diciembre del 2023. Le propondría una pastillita de propóleo para mis amigos radicales de la Carlos Nino para que empiecen a opinar.
1: Un poquito, ¿no?
0: Sí.
1: Bueno, a mí me parece que hay algunos que se están empezando a reagrupar, porque algunos quieren reeditar Juntos por el Cambio.
0: Sí.
1: O lo que fue Cambiemos en su momento, ¿no? Y la Canonino obviamente tiene que estar ahí, porque claro, si no, cualquier cosa que se caiga para el otro lado...
0: Ojo, la Carlos Nino, si gana peronismo el año que viene, volveremos a escuchar hablar de Carlos Nino.
1: Revivirán.
0: Revivirán de las formas, los estilos, la violencia intrínseca de los discursos. Pero bueno, si no...
1: A mí me gusta mucho leerlos de todos modos, porque...
0: Sí.
1: La gran irritación y la gran bronca que tienen es que aquello que pregonan...
0: Claro.
1: En buena medida lo materializó el peronismo.
0: Ese es el dilema.
1: Es como también a veces pasa con cierta izquierda, no quiero decir con toda, con cierta izquierda, donde dice, yo son gorila porque les robó el sujeto.
0: Claro.
1: No, el sujeto
0: pero
1: político.
0: En lugar de hacer como...
1: Estamos hablando de Borges.
0: Tantos no sé, radicales...
1: Es medio borgiano todo esto.
0: Como, en lugar de hacerlo como hicieron tantos radicales y socialistas con peronismo, decir, che, este niato...
1: Hubo muchos que sí y otros que no.
0: Haciendo, claro. Y otros que no. Alfredo Palacios, un político esencial en la historia de las luchas obreras argentinas, festejó el bombardeo de la plaza.
1: Fue embajador de la fusiladora.
0: Mi padre fue con él a Montevideo, era mucho más joven. Empezó su carrera diplomática gracias al golpe del 55.
2: Claro.
0: Y quiero decir, Perón había llevado adelante las leyes que preconizaba Palacios, y Palacios estuvo del lado del almirante Rojas. Sí. Quiero decir, la complejidad del antiperonismo
1: Es raro, porque hay que asumir la historia como es, ¿no? En muchos casos. Asumirla como es no quiere decir que uno no tenga ideas propias o la quiera cambiar. Digo, asumir como es algunas cosas que pasaron. El otro día fuimos a la Sociedad Luz a presentar Proscriptio Sulevada, que es un poquito peronista, digámoslo. La biblioteca se llama Alfredo Palacios.
0: Claro.
1: Es una hermosa biblioteca, nos invitó un profe de ahí, porque es una universidad popular ahora también, que se llama Lucas Yáñez. Hermosa, hermosa biblioteca. Allí empezó, nos enteramos de casualidad el otro día gracias a nuestra querida Emilia Racciati, que Griselda Gambaro se hizo escritora porque iba ahí y le dejaban sacar libros, la dejaban estar horas ahí leyendo en la Sociedad Luz. Que falleció hace poquito Griselda. También el maestro Carlos Alonso, bueno, nos están dejando gente muy muy apreciada y muy importante para la cultura argentina. Y en esa Sociedad Luz iba Griselda Gambaro a leer cuando era muy chiquitita. De ahí se hizo escritora. Entonces estábamos presentando un librito, como le dije, un poquitín peronista, en un ámbito que es históricamente el ámbito de los socialistas, que fueron los primeros que pensaron en esa biblioteca. Ellos querían educar al soberano, estaba a la vuelta de la fábrica de Alpargata, entonces tenía un lugar estratégico. Y me acordé de algo que dijo mi abuelito, Perón rural, fue el primero que se hizo peronista en la familia, y él decía que Perón había hecho realidad las leyes de Palacios.
0: Claro.
1: Había sido irigoyenista, mi abuelo. No socialista, pero sí había sido irigoyenista, y después se hizo peronista fana. Y empecé con esa anécdota. Y automáticamente enhebramos todo. ¿no? Porque la lucha por la emancipación, la verdad es que adopta identidades, tiene momentos, algunos muy, muy trágicos y fatales, como fue el bombardeo, pero también que un tipo como Palacio, que había luchado por el obrero, se pusiera enfrente del régimen que más había incluido a los trabajadores, ¿no? Bueno, errores de la historia, hay que aprender de la historia.
0: Pensemos en los radicales que vemos hoy y que son una especie de un monumento al statu quo, son una especie de escribanos del establishment.
1: Todos quieren ser escribanos. Los radicales quieren ser escribanos. O rematadores de bienes, ¿cómo se llama esto? Que
0: la cosa sana.
1: Lo que tiene inmobiliaria.
0: Los martilleros.
1: Martilleros.
0: Pero estos niatos, en 1905, es decir,
1: Menos Moró.
0: Seis décadas antes de las organizaciones armadas, los radicales secuestraron al vicepresidente y amenazaron con matarlo si el presidente no renunciaba. Es decir, che, eran tipos de armas tomar.
1: Total.
0: Y gracias a las armas que tomaron, a los disparos que hicieron, votamos, llegamos al sufragio universal, un universo muy reducido a solo los varones, a menos de la mitad de la población, pero en cambio, claro, vos lo ves los radicales hoy, ¿qué pasó? Y pasó el peronismo se quedó con las luchas populares y los radicales se transformaron en escribanos del statu quo.
1: Se queda porque materializa.
0: Sí.
1: ¿Entendés? Se queda porque materializa. O sea, más allá de lo que era la exposición, el reclamo, el peronismo materializa. Creo que por eso, digamos, sí, trasciende y trascendió. Por eso el gobierno de Alberto fue una gran defraudación. Porque no materializó.
0: Absolutamente de acuerdo.
1: No, y eso es...
0: Tomó algo que es muy radical, que es el fracaso virtuoso. La derrota virtuosa.
1: ¿Cómo era? Sí. Los campeones morales.
0: Claro, los campeones morales. Lo intenté y no pude. ¿No? Dedito al cielo. Bueno, eso es radical, no es peronismo.
1: Bueno, gracias, Rincón.
0: Pero gracias a usted.
1: Nosotros nos tenemos que ir, porque ya arranca el pase con la Cintia, García. En la operación técnica, Sebastián Mochola. En la producción, Ezequiel León, Ariel Pino, Nicolás Faso, bajo la coordinación del señor Juan Pablo Fierro. En el streaming, Ailén Pavón. En la producción audiovisual, Morro Sagasti. En las redes, Ailén Pavón y Manon San Severino. Muchas gracias. Y la Flor.
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0: Buen día, Cintia García, ¿cómo estás?
1: Hola, Roberto Caballero, queridísimo, ¿cómo va?
0: Bien, muy bien, acá. Hoy con una jornada extendida, larga, claro. Varias cosas por hacer en, la,
1: sí,
0: en el día.
1: Sí, un día largo, decís.
0: Día largo, sí, 25, 26, 27
1: también.
0: Horas.
1: El mío también, termina largo. Ahora, yo vengo, estoy así como enturbiada por lo cotidiano. Obras en mi casa, obras, paredes, sí, que se sí. caen, entonces hay que hacer
0: hay que
1: el reboque,
0: la
1: privada, el niño, hijo de 11 años,
0: claro.
1: De 21, ¿a vos te pasa igual o no?
0: Sí, un poco... O sea,
1: yo no puedo, me declaro, no puedo con
0: uno
1: todo.
0: Uno saca igual energía donde a veces no tiene ya, y está, uno
1: porque
0: me hace las cosas.
1: Cuando la cadena de recursos se complica, esto que por ahí vemos y también vivimos, ¿no? Es el contexto está complicado, lo que se te complica son una cantidad de zócalos, ¿no?
0: Sí.
1: De tu vida, ¿no? Esto que te acordás que decía Cristina, nos han desorganizado la vida, ahora... Podríamos decir cómo se profundizó esa desorganización. En muchos casos es destrucción.
0: Pero claro, sí, ¿no? Yo creo que está más que desordenado, tal cual. Me parece que se está quebrando la idea de que en este país podés vivir con dignidad y ser feliz. Creo que
1: mira,
0: eso se está rompiendo.
1: Un reproche de mi hija. Lo voy a blanquear acá. Charlando, y entonces en un momento dice, ¿te acordás que te dije? No me acuerdo, le digo. ¿Cuándo me dijiste? Mamá, te dije que iba a almorzar, tal. No me acuerdo. ¿Pero te acordás que hablamos? No me acuerdo. ¿Viste cómo decís? O sea, yo tengo bastante registro, aparte de mi agenda, porque, viste,
0: sí,
1: hay que llevar
0: sí,
1: a Juan
0: sí,
1: al ortodoncia, Lourdes tiene que no sé qué. Y entonces empecé, te digo que es para charlarlo en terapia. Entonces
0: sí.
1: ella me dice, lo que pasa es que estás todo el día haciendo mil cosas a la vez. Obvio que era algo importante porque yo tenía que preparar una cosa que ella me había pedido para él. Y yo le dije, evidentemente, creo que tiene razón, le dije que sí y no me acuerdo.
0: Puede pasar.
1: Pero viste cuando vos decís...
0: Hay que indultar a los padres.
1: Sí.
0: Y a las madres, digamos, ¿no? Frente a estas situaciones yo le pediría a la adolescencia, indulten a sus padres.
1: Pero vivimos como en una especie de caos cotidiano, ¿no? Y fingimos demencia, ¿no? Entonces vivimos una especie de caos cotidiano permanente.
0: Bueno, es que es una...
1: Y
0: es
1: buscamos
0: una,
1: las maneras de salir de los laberintos.
0: Es una realidad compleja. Yo creo que también es una consecuencia de este tipo de modelos, ¿no? Me parece que no hay... Yo digo, hay gente en otros países que vive más o menos bien.
1: Uh-huh.
0: Más o menos bien no necesariamente implica que sean todos afortunados,
1: no,
0: todos acaudalados.
1: No, problemas, ¿no?
0: No, claro. Acá,
1: bueno,
0: Argentina
1: nosotros
0: es un país...
1: hemos vivido bien.
0: Sí,
1: hemos vivido bien.
0: Bueno, ese es el contraste, lo más terrible.
1: Es
0: eso,
1: terrible,
0: pero...
1: eso, es terrible, ¿verdad? Es terrible. Hemos vivido bien.
0: Ahí estoy para el graf de Horacio Cava, que para que nos pongan... Lloran los K, ahí, el periodismo K, como nos dicen, los periodistas K.
1: Así nos
0: lloran
1: dicen.
0: Los periodistas K.
1: Bueno.
0: Sí. Le mandamos un saludito acá.
1: Bueno, Abeluto dice que ya no es más anti-K. Y dice
0: es verdad.
1: Que a esos espacios lo único que les queda es ser anti-K. Es muy fuerte que solo te defina ser anti, ¿no? K.
0: Bueno, el antiperonismo.
1: Peronismo,
0: sí,
1: el de gorila. Claro, lo mismo que ser gorila.
0: Sí.
1: O que ya no serlo. ¿No? ¿Qué son?
0: ¿Qué sé yo qué son?
1: ¿Qué
0: es gente?
1: ¿Qué sos, Horacio? ¿Qué sos? A mí me gustaría. De verdad te lo pregunto, ¿eh? ¿Qué sos vos? Yo soy K. Sí. ¿Vos qué sos? Estaría bueno.
0: Él es Kavak. Es Kavak. Con K también, ¿no? Él es Kavak, ¿eh? Sí, Máximo Kirchner presentó,
1: sí,
0: un proyecto. Yo hoy dije fuga de capitales. Corrijamos eso, porque no es fuga de capitales, es gente que envía su plata al exterior. ¿Verdad?
1: Claro, es para precisar que no es. Para precisar que uno, porque uno puede decir todo capital en el exterior es fuga, ¿no? Podría estar esa pregunta. En realidad es para precisar qué es a lo que se puede grabar, porque es un,
0: claro,
1: un impuesto. El eje como otra idea que había tenido en su momento Máximo para fondear a las provincias, ¿te acordás con el antecedente del fondo de la soja? Esto fue durante...
0: La guerra, en el momento más
1: exacto,
0: crítico de la guerra.
1: Durante el gobierno de Alberto, etcétera. El eje es fondear a las provincias. ¿no? Generar una perspectiva federal de acumulación de recursos frente a la transferencia de recursos del gobierno nacional. Entonces, a mí me parece que una de las cuestiones importantes es ese, ¿no? ¿Cuál es el espíritu de este presupuesto? Bueno, una propuesta. En el mundo donde, viste que a veces decimos vamos a morir de diagnóstico, en el mundo de los diagnósticos, ¿no?
0: Es una propuesta concreta.
1: Es una propuesta concreta. Claro, claro. Es una propuesta concreta y es justamente una herramienta. Tengo acá un punteo que me hice de por dónde iba para esto, para obtener recursos para las provincias, para salud, para educación, para medicamentos, etcétera. Es un grabado a los, por supuesto, una persona se abre una cuenta en el exterior o manda dinero al exterior y dice sobre eso que se puede grabar, o sea, no a la evasión, ¿sí? No es la persecución de la evasión, porque eso es otra cuestión, ¿no? Es a lo declarado y a lo blanqueado, a lo que está disponible de ser grabado. Esa sería la diferencia con el tema de la fuga.
0: Está bien. Bueno, creo que a partir de las inocencias fiscales debe haber gente que debe haber blanqueado bastante de ese dinero.
1: Ah, seguro,
0: digamos, ¿no?
1: Seguro.
0: Ahora, también hay que aclarar que no afecta a Temu, a todas esas cosas que la gente compra a veces con la tarjeta. Esto es para, estamos hablando para otro tipo de transferencias que son de intereses un poquito más concentrados.
1: Sí,
0: ¿no?
1: Claro.
0: Empresas y particulares. Y esto es también
1: acumula
0: una manera.
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3: Muy buenos días. Aquí están las noticias. En policiales, 5 detenidos con éxtasis en Ruta 14. Ladrón herido tras asaltar casa de un policía. Joven entrerriano muere atrapado en una máquina agrícola. En Entre Ríos, frío al amanecer y fuerte ascenso térmico, como estará el tiempo en Entre Ríos. La producción orgánica ya se suma a la agenda de Entre Ríos entre viñas. Rechazan Probachen a contador clave en causa ATE. Desde Regional FM, fueron las noticias de la hora. 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
4: Jornada del día miércoles 23 de septiembre de 2026. Estamos presentándoles el primer panorama de audios desde la redacción de Al Día Entre Ríos. .com.ar. Estos son algunos de los títulos de la primera hora de la mañana.
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4: En cuanto al tiempo para este miércoles 23 de septiembre, en Entre Ríos se espera una jornada de buen tiempo con cielo entre parcial a mayormente soleado, marcando el inicio de una gradual recuperación de las temperaturas. La temperatura mínima para hoy se aguarda entre los 7 a 8 grados durante las primeras horas de la madrugada y parte de la mañana. Luego la máxima llegaría a los 20 o 21 grados en horas de la tarde.
5: Provinciales.
4: El gobierno llevó una nueva oferta a los docentes con aumentos escalonados hasta diciembre. La suma ofertada en el último encuentro se le suman dos incrementos para los meses de noviembre y diciembre, los detalles de la propuesta en un informe especial. Municipalidad de Aldea Brasilera prorroga el convenio para el transporte público de pasajeros. El intendente de Aldea Brasilera, Hugo Ramírez, con el secretario de Transporte de Entre Ríos, Aníbal Steren, firmaron un convenio de prórroga para que continúe la prestación del servicio del transporte público de pasajeros que se encuentra a cargo de las empresas Cota y El Indio. Feliciano, el municipio continúa trabajando en formación y educación. Se firmó un convenio específico de prácticas educativas y pasantías con el Instituto de Formación Docente, especialmente en la carrera de Tecnicatura en Software. en el ámbito del Ministerio de Salud haberes cobrados indebidamente, el gobierno entrerriano exige devolver más de 30 millones de pesos. 5 decretos provinciales intimaron a devolver sumas percibidas indebidamente en el ámbito de la salud. Los montos superan los 30 millones y se actualizarán con intereses.
5: Deportes.
4: Las Leonas aplastaron a Chile en la final y son oro en el ODE Sur 2026. Las campeonas del mundo hicieron valer su condición de local y se quedaron con el torneo disputado en Santa Fe. Los Leones lograron la medalla de oro en los ODE Sur 2026. El conjunto albiceleste derrotó 3-1 a Chile en la final y se subió a lo más alto del podio en Santa Fe. Una multa para Boca Juniors y el fallo del tribunal no prosperó el reclamo de Vélez Sarsfield. El Tribunal de Disciplinas derivó el expediente al Comité Ejecutivo, que se reunió este martes. En la sesión no se trató el tema, pero en las primeras horas de la noche de este día martes se anunció el veredicto respecto a la petición del Fortín de quedarse con la clasificación a semifinales por una supuesta alineación indebida de su rival, que tuvo 6 extranjeros en la planilla. Este domingo se jugará en definitiva la semifinal de la Copa Argentina, Boca Juniors y Racing, en el estadio de Central en Rosario, con público de ambas parcialidades.
5: Policiales.
4: Condenan a una médica por cobrar plus ilegal a jubilados del PAMI en Entre Ríos. La médica reconoció el delito y recibió una pena de prisión condicional. Los afiliados del PAMI fueron quienes realizaron la denuncia contra la profesional que atendía en una clínica. El Tribunal Oral Federal en lo criminal de Paraná, en composición unipersonal a cargo de la jueza Noemí Marta Berros, condenó a la médica Jennifer Evelyn Haidt a la pena de 2 años de prisión de cumplimiento condicional tras hallarla autora del delito de estafa en la modalidad de abuso de confianza. Choque entre un camión y un auto en Almafuerte y Circunvalación. El impacto dejó importantes daños en la parte frontal del vehículo menor. Bomberos voluntarios asistieron al lugar para asegurar la zona.
5: Nacionales.
4: En todo el país, el gobierno confirmó que el 9 de noviembre será feriado nacional por la visita del Papa León XIV. Lo afirmó la ministra de Seguridad, Alejandra Monteoliva. Además, ¿cómo será el esquema para el resto de los días que el sumo pontífice estará en el país? Según publicó Infobae, en la misma reunión se estableció un esquema de feriados locales para los días martes 10 y cuándo será en la provincia de Buenos Aires, y el miércoles 11 en la provincia de Córdoba.
5: Política.
4: Frigerio se reunió con Santilli y habló del presupuesto 2027 y la reforma política. El encuentro se realizó este martes en las oficinas del jefe de gabinete en Casa Rosada. El Consejo Deliberante de Paraná aprobó una ordenanza para el desarrollo del turismo rodantero en la capital provincial. Durante su sesión 14ª ordinaria del año, el cuerpo legislativo paranaense aprobó el proyecto de ordenanza presentado por la concejala Ana Ruberto Más para Entre Ríos, que establece las condiciones para el desarrollo del turismo rodantero en la ciudad de Paraná, entendiendo por turismo rodantero o itinerante aquella modalidad de viaje en la que el vehículo utilizado se encuentra acondicionado para cumplir con la función de alojamiento transitorio del viajero y sus acompañantes. Senadores de Juntos por Entre Ríos ratificaron su compromiso con el alivio fiscal y el diálogo con el sector comercial. Desde el bloque de senadores de Juntos por Entre Ríos ratificaron su compromiso con el alivio fiscal y el diálogo con el sector comercial. Señalaron que no solo valoran, sino que están en consideración algunos aportes realizados por el Centro Comercial e Industrial de Paraná, que el pasado 15 de septiembre expuso su propuesta y planteó mejoras al proyecto que ya tiene media sanción en diputados. El gobierno entrerriano promulgó la ley de consorcios camineros. El objetivo es que se puedan crear entidades de participación público-privada con posibilidad de intervenir en los caminos terciarios, comunales y vecinales de la provincia. El Poder Ejecutivo promulgó este martes el proyecto que crea el nuevo régimen de consorcios camineros, los cuales serán entidades de bien público, de servicios a la comunidad y sin fines de lucro.
5: Provinciales.
4: Reinician obras en la Ruta Nacional 12 sectores Mansilla, Echagüe, Ramírez y Zona. Desde la Dirección Nacional de Vialidad y el equipo de la Unión Transitoria de Empresas, UTE, que ejecutan el proyecto de recuperación mantenimiento de la Ruta Nacional 12 entre el acceso a General Galarza y la Rotonda de Crespo, confirmaron que este lunes 21 de septiembre se restituyen todos los trabajos con las comunidades de Gobernador Mansilla, Gobernador Echagüe en el departamento Tala y cercanías al ingreso en General Ramírez en los departamentos Nogoyá y Diamante.
5: Locales.
4: El Centro Cultural Juan L. Ortiz recibió una donación de 4 obras de Gloria Montoya. Las obras quedaron incorporadas al patrimonio del Centro Cultural, por lo que la exposición tendrá carácter permanente y fueron donadas por Mercedes Mechi Daneri, hija de la artista. Desde la redacción de nuestro portal de noticias www.aldiaentrerrios.com.ar, este fue nuestro primer panorama de audios en día miércoles 23 de septiembre de 2026. Estamos saludando a las radios AM, radios FM, radios digitales, a los escuchas y lectores. Gracias por compartir este tiempo. Será Dios mediante hasta un nuevo encuentro.
2: Son las 11 horas, 10 minutos. 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
2: El Tribunal de Disciplina rechazó el reclamo de Vélez. Boca seguirá en Copa Argentina, pero recibió una multa económica. El Tribunal de Disciplina de la AFA tomó una decisión clave al desestimar el reclamo presentado por Vélez Sarsfield, permitiendo que Boca Juniors continúe en la Copa Argentina. Este fallo se da en el contexto de la controversia generada por un error administrativo en la planilla que presentó el club Xeneize. Así, Boca mantiene el resultado de su encuentro y avanzará a la próxima fase del torneo, donde se medirá con Racing. Sin embargo, la resolución no fue del todo benigna para Boca, ya que el club recibió una sanción económica como consecuencia del mencionado error. Esta multa pone de relieve la importancia de la correcta presentación de la documentación en competiciones oficiales, un aspecto que los clubes deben tener muy presente para evitar inconvenientes que puedan afectar su desempeño en los torneos. Con esta decisión, Boca se enfocará en su próximo desafío en la Copa Argentina, buscando superar a Racing y avanzar en el camino hacia el título. Mientras tanto, Vélez deberá replantearse su estrategia y seguir adelante tras este revés en su intento de hacer valer su reclamo.
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3: Actualizamos los datos del tiempo. A esta hora la temperatura marca 12 grados, con una humedad del 55%. El reporte indica condiciones estables. 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

0: Muy, pero muy buen mediodía para todos. Comenzamos un nuevo programa de Gol de Oro a través de Emisora Regional 97.3. Quien les habla, Florencia Aparicio. A mi izquierda, Facundo Medina. Y estaremos al aire, como todos los miércoles, de 12 a 14, con toda la información deportiva para dialogar, para debatir y para informar sobre todo lo que sucede, tanto en el ámbito local, provincial, nacional e internacional. Repasamos un poco lo que son las redes. Este programa lo puedes escuchar a través del canal de YouTube Regional Deporte 97.3. También podés seguirnos en el Instagram Gol Oro 97.3 y la página Emisora Regional. También la podés localizar para escucharla de cualquier punto del país y del mundo. Como siempre, también agradecemos a Octavio en la operación técnica y en el aire. Y como decíamos hoy al principio del programa, vamos a repasar la información deportiva. Facu, ¿cómo estás? ¿Cómo arrancaste la primavera?
1: Bien, muy buenos miércoles para todos acá en la audiencia de Gol de Oro. Aquí arrancamos con un nuevo programa. Sí, arrancó la primavera. Bueno, no la arranqué muy bien porque hubo mucha tormenta, cayó granizo. Uh-huh. Así que, y después al otro día hubo mucho viento, así que no fue una primavera muy bien iniciada, como se dice. Creo que a partir de hoy, miércoles, comienza un poco de sentirse un poco más mejor la primavera, así que aquí andamos con las definiciones. Ya empieza en el septiembre, ya terminando, y arranca en un octubre con muchas definiciones por el tanto local, el tanto y el plano nacional e internacional, así que sí. Vamos con lo que compite en el programa.
0: Bien, vamos con eso, Facu. Sí, la verdad que es una primavera que está bastante ventosa en la ciudad de Paraná y el área metropolitana. En este momento hay 16 grados, unos 16 grados que un poco no se sienten por el hecho de que hay un poco de viento, mejor que ayer. Se prevé un aumento de temperatura llegando casi a los 30 grados para el sábado a la noche. Después, tormenta, porque recordemos, estamos dentro de un fenómeno del Super Niño, que claro, vamos a tener bastantes lluvias de acá hasta marzo del año que viene.
1: Y la granizada fue un aviso.
0: Sí. La verdad que fuerte granizada en como es en Paraná. También vi fuerte granizada en Córdoba el sábado, una tormenta que no estaba esperada. Bueno, hay que estar precavido. Y ante cualquier cambio de clima, cualquier nube peligrosa, buscar un refugio porque no sabemos cómo puede repercutir el clima. Y hablando de incertidumbre, Facu,
1: el que tiene que estar precavido, hablando de precavido y no se le venga la tormenta,
0: es Patronato, porque otra vez Patronato, desde que empezó esta temporada 2026, desperdicia chances a Rolete, y Nueva Chicago no fue la excepción, porque este lunes viajó a Nueva Chicago a enfrentarse, bueno, justamente valga la redundancia, al Torito y tenía
1: Mataderos.
0: Al Matadero, exactamente. Tenía una oportunidad muy buena de escaparse de la zona roja, además teniendo en cuenta que tenía resultados a favor. Chacarita había ganado, Agropecuario se está comenzando a alejar, Güemes no termina de despegar del fondo de la tabla, y se enfrentaba a un rival directo que le podía sacar ventaja de varios puntos, pero ante todo a Chacarita, que está en zona roja, le podía sacar 3 puntos. Bueno, cuestión que el árbitro cobra un penal, bien cobrado el penal, pero digo, encima tenés la oportunidad de que un árbitro cobre dentro de todo bien. Después tuvo algunas situaciones a favor de Patronato que encima el árbitro estaba un poco medio de tu favor, porque no sucede muy seguido esto, y encima en una cancha que es muy polémica. Y bueno, Reinaga, que tuvo la oportunidad de volver al gol, y viste que vos decís, siempre falta una para el peso. Una Alan Sosa que ha atajado, pero pelotas imposible. Pelotas mucho más complicadas. Un arquero que ha respondido y que muchas veces ha sido el único que ha respondido en el equipo. Esta vez fue el único que fue uno de los pocos que cometió un error. Y yo no sé qué le pasó, pero bueno, un remate que parecía inofensivo. Tuvo varios rebotes previos. Alan Sosa yo creo que se confió y se le termina metiendo la pelota entre las manos, consolidando un empate que no le sirve para nada a Patronato. Digo por qué para nada. Porque más allá de que está fuera de la zona roja, ¿hoy cuánto tiene Facu Patronato?
1: 31.
0: ¿Cuántas fechas quedan?

Y también tuvo oportunidades Patronato de darlo vuelta, ¿eh? Perdón, de nuevamente ponerse ventaja. Pero es una sequía absoluta. También creo que también hay una cuestión con los lesionados, que hay una fuerte enfermería, una mala pasada tiene el Patronato en estas cuestiones, porque se le han lesionado hasta refuerzos que llegaron hace poco, como Diego Díaz. Y bueno, es un panorama complicado donde, repito y sostengo, que los errores no forzados justamente son los que hay que cuidar. Hay errores que no dependen de vos, pero un error no forzado, como lo que le pasó a Lanzosa, o errores defensivos que hemos visto de Meritelo, de Moreira, o errores de definición de Reinaga, del Soldano, de Pereira,

0: fechas quedan, yo creo que hay oportunidad, por supuesto, de salvarse. Pero también hay que cuidar los errores no forzados. Facu.
1: Sí, como dice Florencia, creo que el partido contra Nueva Chicago fue un partido, además, donde el rival no es un estado de ausencia, porque una semana pasada, el presidente de Chicago había sacado licencia por salud, así que es el clima local ameritaba para que Patronato tenga un buen resultado en Mataderos, sé que es una cancha muy difícil históricamente en la B Nacional. Pero con el primer arranque y gol de Reinaga, parecía que Patronato se lo iba a llevar. Primer tiempo manejó muy bien Patronato, pero en el segundo tiempo, tras el gol de Alan Sosa, el gol de Rodríguez, que se le rescapa a Alan Sosa, comienza a tener un buen manejo Nueva Chicago y las estadísticas dicen que tuvo más remate del arco Nueva Chicago que el rojinegro, que solo bastó con el único remate de Reinaga y gol de Reinaga. Creo que el último gol de Reinaga habría sido contra Colegiales o en el Grela, también de los 12 pasos. Así que un panorama donde Patronato, a partir de la fecha que viene, está obligado a no ceder puntos, porque Chacarita volvió a ganar y eso puede ser un envión que ojalá no lo tenga más, porque Patronato es el único equipo en la B Nacional entre las dos zonas con más empates. Patronato tiene 16 empates en la B Nacional. 3 empates seguidos con la era de Fuentes, 10 empates

0: No es injusta la posición en la que está Patronato. Se la ha ganado, ¿cómo es? Se han visto las consecuencias de los errores no forzados que comete este equipo desde que comenzó la temporada, sea el técnico que sea, porque no le vamos a caer a un... A ver, hubo técnico, sí, yo creo que Forastero tuvo muy poca autoridad para mí en muchos partidos. Candia hizo lo que pudo, yo creo que también le afectó mucho el ser hincha. Y Fuentes parece ser el que un poco de más temperamento tiene en la cancha, lo hemos visto dar indicaciones, lo hemos visto enojado con sus jugadores en la cancha. Lo hemos visto mucho más activo que el resto de los entrenadores. Pero bueno, obviamente que vos podés ser un gran técnico, pero si los jugadores en la cancha no ponen la actitud o no llevan a cabo la práctica que tuvieron la semana, es complicado. Lo que sí, como dice Facu, quedan 6 fechas. El próximo rival va a ser San Martín de San Juan.
1: Sí, un rival muy hostil para Patronato.
0: Sí, la última vez empató 1-1, creo.
1: Empató 1-1, 9 de mayo. El año pasado no jugaron porque San Martín estaba en Primera División. 2024, 20 de octubre, 3-0 en el Grela. 2024, 2 de junio, 1-0 en San Martín, en San Juan. 2023, 2-1 en San Juan. Y 17 de febrero, 2-1 en la Engrela. Los últimos partidos.
0: Bien,
1: ningún partido ganado por Patronato.
0: Después le toca un rival sumamente complicado y creo que es el partido de estos 6 encuentros que van a definir quién se queda y quién se va de esta categoría. Chacarita, Patronato. Este partido está programado para el fin de semana del 3 de octubre. Vamos a ver qué sucede, por supuesto, este fin de semana. Pero bueno, ese partido es clave, clave para Patronato. Yo creo que este partido tiene que ganar. El de San Martín San Juan lo tiene que ganar sí o sí.
1: No, sí, nos puede
0: para quedarse y tampoco puede empatar. Para quedarse tranquilo no. Y como te digo, y si se quiere darle el lujo de perder con Chacarita de visitante, este partido que viene lo tenés que ganar sí o sí. No hay chance de empatar siquiera. Porque el próximo partido es Chacarita. Chacarita te va a ir a devorar. Sabe que está en la misma situación. Está peor que Patronato porque hoy está en zona roja. Eso, y después, ¿por qué te digo que es muy importante ganar la San Martín de San Juan? Porque después de Chacarita le toca a Güemes. Un Güemes que está mucho más lejos de todo, por supuesto, pero todavía no está descendido Güemes. No. Güemes tiene 23 unidades, viene perdiendo un montón de partidos, está prácticamente condenado a ir al Federal A, sí, pero matemáticamente no está descendido. Y va a ser el rival de Patronato en el fin de semana del 10 de octubre. Luego le toca a Tristán Suárez. Un Tristán Suárez que
1: el
0: hoy
1: pulmero.
0: Es líder de la zona con 54 unidades. Un sorpresivo líder. Nadie lo tenía en vista porque muchas veces ha terminado luchando ahí para mantener la categoría. Bueno, esta vez la verdad que se ha posicionado muy bien. Luego le toca a Agropecuario, que tiene 36 unidades, un Agropecuario que ha podido un poco despegarse de la zona de abajo. Tampoco está salvado, pero está mucho mejor que Rojo y Negro. Y por último le va a tocar Atlético Rafaela, que está en el puesto número 8, es decir, está luchando para mantenerse dentro del reducido. Va a llegar seguramente con chances de cómo es de meterse dentro del reducido, por lo tanto también es un rival complicado. Encima ese partido es de visitante, es allá en la cancha de la Crema. Así que, ese es el panorama del rojinegro que a 6 fechas de terminar esta Primera Nacional no se termina de despegar de la zona de abajo.
1: Sí, Patronato, el objetivo de Patronato es llegar a Rafaela ya salvado.
0: Claro.
1: Y evitar depender, porque Rafaela también va a jugar lo suyo, porque más allá de que esté octavo en el reducido, lo del conjunto de Santa Fecina.

va a intentar mejorar el Rocío para tener definición de local. Así que tiene que llegar Patronato a esa chance. No tiene que más ceder más puntos, ganar todos los tres de local y ganar dos de visitante para no depender más de nadie. Así que un panorama donde Patronato por ahora, todo va a depender de la fecha que viene, porque Colegiales y Chacarita, Colegiales recibe a Chacarita el sábado a las 20 horas.

El domingo con el resultado ya de Chacarita y veremos cómo reacciona por una posible victoria de Chacarita. Arrancaría el domingo Patronato ya en zona de descenso.

0: Güemes puede, si gana este partido, un poco meter púa desde abajo para no, ¿cómo es? Pero bueno, para salvar la categoría. Otro rival complicado que puede tener Patronato o que puede, bueno, y Agropecuario también, decíamos, juega contra Atlanta. Atlanta que hoy está en el puesto número 4. La situación, esto es lo que es en el grupo B. En el grupo A, Ferro es el líder con 58 unidades, volvió a recuperar la punta tras un polémico partido donde Deportivo Morón cayó contra Godoy Cruz. Un Godoy Cruz que viene siendo bastante polémico porque ya había tenido cuestiones arbitrales contra Colón, volvió a tener cuestiones arbitrales contra Deportivo Morón. Qué sé yo siento que si sos amigo de Tapia, disimulalo un poco, la verdad, porque es raro que el mismo equipo tenga problemas con dos rivales consecutivos. Llamativo, la verdad, un Godoy Cruz
1: Con el
0: que...
1: Cruque,
0: ¿Eh?
1: que descendió por el conflicto, porque Tapia también
0: De,
1: tenía
0: sí,
1: accidente.
0: de, por eso digo, llamativo, llamativo, no, no sé qué habrá pasado en el
1: Cambio de
0: medio.
1: dirigente.
0: Cambio de dirigente, sí, un Godoy Cruz que está tercero hoy. Pero bueno, como decía, Ferrocarril, Ferro, perdón, 58 unidades. Deportivo Morón no le pierde pisada, más allá de que perdió el partido, 55 unidades segundo. Godoy Cruz está tercero con 52. Abajo, Deportivo Madryn con 49, Colón 48. Almirante Brown 46, Estudiantes de Buenos Aires 42, Ciudad de Bolívar 39, un reciente ascendido dentro del reducido. De esta zona descienden hasta el momento San Telmo con 31 unidades. San Telmo, increíble, la verdad. Igual San Telmo está siendo muy castigado. Un San Telmo que estuvo cerca de luchar ahí por el ascenso, hoy se encuentra en una zona muy complicada. Y también ha sido noticia por cuestiones arbitrales que lo han perjudicado. Y otro que está muy complicado es Acassuso, que tiene 26 unidades. En el lado del, en el grupo B, decíamos, Tristán Suárez el líder con 54 unidades. Dentro del reducido, Temperley, Gimnasia de Jujuy, Atlanta, Midland, San Martín de San Juan, Gimnasia y Tiro y Atlético Rafaela. Por ahora descienden en este grupo Chacarita y Güemes. Ese es el panorama de lo que es la Primera Nacional. Este domingo, por supuesto, estaremos ahí en la cancha del Presbítero Bartolomé Merera para ver el panorama de Patronato que recibe a San Martín de San Juan a partir de las 16 horas. Ya nos vamos a una pausa y regresamos a esto que es Gol de Oro. Ya, ya.

0: que es Gol de Oro, y nos metemos de lleno en la gira de amistosos que va a ser la selección argentina, porque este 30 de septiembre va a comenzar a disputar tres encuentros de cara a lo que va a ser o no las eliminatorias, porque está todo en un veremos. Recordemos que Argentina ya está clasificado para el Mundial 2030 porque va a ser parte de los equipos anfitriones que van a llevar a cabo el centenario de mundiales junto con Uruguay y Paraguay. No se sabe hasta el momento si va a ser fase de grupo o el partido inaugural de cada selección y luego todos, ojalá. Después todas las selecciones se van a España o Marruecos. Todavía hay mucha incertidumbre respecto a lo que va a ser el Mundial y los 4 años previos a lo que van a ser los preparativos de este Mundial, porque, como te decía, no se sabe si Argentina va a disputar las eliminatorias, si va a haber un campeonato como la Nation League, como es en Europa, donde es una copa similar a las eliminatorias. No se sabe todavía qué va a suceder. Lo que sí es que este 30 de septiembre Argentina comienza una gira por Córdoba y luego dos amistosos en la cancha de River, en la que uno de ellos va a tener la despedida nada más y nada menos de Lionel Andrés Messi. Y respecto a eso, Facu, hay novedades respecto a lo que es la lista de convocados, ya que Juan Foyt, que nos llamó la atención que convocado. ¿Juan Foyt juega en el Villarreal o no?
1: Sigue jugando en el Villarreal.
0: Ok, perfecto. Y Thiago Almada, que se lesionó el sábado pasado jugando con la camiseta de River contra Huracán, quedaron desafectados para la triple fecha de amistosos, así que ninguno de los dos va a tener la oportunidad de jugar con Lionel Messi. Veremos qué sucede respecto a los ¿cómo es? Los reemplazantes de estos seleccionados. Lo que sí, bueno, para tener en cuenta, no van a estar estos dos jugadores. Thiago Almada, bueno, igual tuvo la oportunidad de compartir con Messi Mundial y Copa América, así que y eliminatorias, así que bueno, no se va a sentir
1: Los
0: tan
1: dos.
0: mal. Y Foyt también, es
1: Los
0: verdad.
1: dos ganaron la campeonata en todo el mundo
0: Pero
1: y
0: bueno,
1: jugaron.
0: Foyt, el último
1: Se
0: mundial
1: lesionó.
0: se lesionó, exactamente. Bien. Respecto también a lo que es los partidos y ante todo la despedida de Messi, cambiaron las fechas en el día de ayer cambió la fecha de inicio de ventas para dicho encuentro. Iba a ser ayer 22 de septiembre, se trasladó. A partir de las 18 iba a ser, pero se trasladó para el jueves, para mañana, a partir de las 6 de la tarde. Así que eso por un lado, ya están igual a la vez venta a la venta los partidos para ¿cómo es? Para Bolivia y para Burkina Faso. Recordemos que los precios para la despedida de Messi, la popular y para Burkina Faso van a ser los mismos precios, lo cual no comparto porque no es lo mismo que este Messi que no. Los precios para este encuentro van a ser.
1: Y marketing.
0: Sí, pero no, no. A ver, de hecho, no se agotaron las entradas ni para Bolivia ni para Burkina porque la gente está esperando este encuentro. La popular sale 90 mil pesos, los menores. Sí,
1: No,
0: sí,
1: no
0: sí.
1: puede ser eso.
0: Bueno, es
1: Pero
0: el
1: bueno,
0: chiqui.
1: empecemos a contemplar un posible. Lo que yo me refería al tema de la selección y tema de entradas. Vamos a empezar a ver escenarios, por ejemplo, el Monumental, o creo que el estadio más grande que abarca la selección, poco vacíos en el
0: Vamos a ver.
1: sentido. Y hay que ver quién sigue la selección argentina. En el día de ayer, en el cumpleaños
0: De Tapia.
1: de Tapia. Estaba Scaloni está en la Argentina, vio los partidos del

0: de los Juegos Sudamericanos en la cancha de Newell's junto con Aymar. Veremos cuál será el futuro de Samuel. Y bueno, todo parece indicar que va a renovar Scaloni hasta el 2030. Lo convenció Tapia. Veremos qué excusas, que obviamente le va a ofrecer un contrato mucho mejor el presidente de la AFA. Así que veremos. Pero primero vamos a arrancar con los convocados, porque hay convocado el fútbol local.
1: Pero un chiquito que quería repasar los precios de las entradas.
0: A ver.
1: Popular, 90.000 pesos. Menor a popular, de 3 a 10 años, 29.000 pesos. Platea alta, Cibori y Centenario, 180.000 pesos. Platea media Cibori y Centenario, 320.000 pesos. Platea alta, San Martín y Belgrano, 320.000 pesos. Platea baja, San Martín y Belgrano, 450.000 pesos.
0: Ahí se te puedo creer porque lo tienen jugadores ahí.
1: Sí. Y platea media, San Martín y Belgrano, 480.000 pesos. Estos son los precios tanto para Benín como para Burkina Faso. Por eso yo creo que hay que empezar a evaluar, querido Tapia, los precios que se disponen, porque no es lo mismo ver un partido encima contra Burkina Faso sin Messi que con Messi.
0: Pero Messi se va a despedir en el Monumental.
1: Sí, pero contra Burkina Faso no va a estar él, va a jugar partido. O sea, no puedes poner el mismo precio para los dos encuentros, siendo que la gente... Igual, para mí, y no... Está bien, cada uno decir lo mismo, lo que quiera, pero me parece injusto, la verdad, que Messi juegue un solo partido. Juega los tres. O sea, me parece que no da jugar uno solo, siendo que hay tanta gente que quiere ir a verlo. Es como que no alcanza. O sea, ¿para qué lo convoca si juega un solo partido? Y ni siquiera te digo que juegue los 90 minutos de los tres partidos.
0: Capaz que jugar... por obligación de FIFA.

0: estrés que... y también no se quiere cargar tanto de emociones, viene de...
1: Está bien, pero un rato, ¿no? Sí. Qué sé yo. Es muy complicado un solo partido para lo que es Messi, para el amor que ha recibido Messi por todo el país. Yo creo que o por lo menos jugá dos partidos en el Monumental, ya que va al Monumental, jugá los dos. Pero bueno, yo obviamente, como dice Facu, yo no conozco las cuestiones legales, las decisiones. Lo que sí es que el partido este se juega el 6 de octubre, martes, y Messi dará su puntapié, su punto final en la etapa de la selección argentina mayor. Facu.
0: Sí, los jugadores del ámbito local son Leonel Flores de Boca Juniors, Tomás Palacio de Estudiantes de La Plata, Santiago Beltrán de River, Thiago Almada, bueno, ya bajado de River, entrará en su lugar X Fernández, Nicolás Otamendi, que solamente Otamendi va a estar habilitado para jugar en el estadio de River Plate, acá lo utilizo. Leonel Flores y Tomás Palacio entrenarán en el 6 y quedarán liberados para jugar los compromisos con sus clubes. Y Tobias Andrada de River Plate para los comentarios de la... de Scaloni.
1: Quedó fuera Montiel.
0: Creo que lo va a aprovechar, se va a recuperar Montiel para los partidos que tienen con River en el ámbito local. Obviamente, después todo lo que ha sucedido, un mundial donde fue de más a menos Montiel, lo mismo que Molina, así que veremos cómo va a seguir y si su ciclo sigue.
1: Medina tiene una sanción.

0: Lo cierto, tiene la sanción del.
1: Tiene
0: FIFA,
1: la sanción por
0: Paredes.
1: FIFA por la final.
0: 10 fechas. Tiene.
1: Al igual que Thiago Almada, que también tenía una fecha, al igual que Molina. Los dos tenían una fecha, tenían también cargos económicos, pero no iban a poder jugar los tres partidos. Lo llamativo es que, bueno, directamente a Nahuel Molina no lo convocaron directamente, lo cual es diferente a Thiago Almada. Ahí te das cuenta que hay una cuestión que marca una cierta duda respecto al futuro de el Pérez Ratón en la selección argentina.
0: Pero bueno, ahora Molina ha mejorado, se fue del Cholo Simeone, que lo ponía de 8, de 10, de 4 y lo confundía, ahora juega de 4 la Roma. Así que los convocados los 28 convocados de la selección argentina son Emiliano Martínez, que está en el Chelsea, mal arranque ahí en el Chelsea,
1: sí.
0: Mala decisión, porque el Chelsea no juega nada este año. Juan Musso, Atlético de Madrid. Jerónimo Rulli, que le empezó a ir bien en el City. Agustín Jay en el Palmeiras. Leonardo Valerdi, que está en la Roma. Cristian Romero, que está en Atlético de Madrid. Lisandro Martínez, Manchester United. Juan Foyt, Villarreal, que se bajó. Y en su lugar entrará Santi Simón, que juega en el Toluca. Facundo Medina, del Bayer Leverkusen. Nicolás Grafico, Olympique de Lyon. Román Vega, del Zenit de San Petersburgo, de la Liga Rusa. Hace rato nos veíamos, bueno, creo que el último fue Paredes, que jugaba en el Zenit, que no veíamos a alguien proveniente de la Liga Rusa. Enzo Fernández en el Manchester City. Alexis McAllister con el Liverpool. Valentín Barco en el Chelsea. Giovanni Lo Celso Betis. Ezequiel Palacio, Ipswich Town de Inglaterra. Rodrigo De Paul, Inter Miami. Nicolás Paz en el Como. Franco Mastantuono vuelve a la selección argentina con la Fiorentina. Matías Oulé de la Roma, Juliano Simeone de Atlético Madrid, Nicolás González Juventus, Gianluca Prestiani, que regresa después de la sanción que hizo contra Vinicius, solamente a él lo castigaron. José Manuel López de Palmeiras, al momento, que está en semifinales de la Libertadores. Santiago Castro, el ex Vélez, que jugó en el Génova y la rompió, y ahora está en la Roma. Julián Álvarez de Atlético Madrid, que mejoró su relación con el Cholo Simeone, Lautaro Martínez, y por último, el que se despide para siempre es Lionel Messi. Los sorprendidos son X Fernández del Bayern Leverkusen, que va a ingresar por la lesión de Thiago Almada. Santiago Simón, este que me sorprende, porque no viene de una liga europea, ni siquiera de la liga local, viene de la Liga de México, que viene de Toluca, y Valentín Gómez.
1: Santiago Simón, que jugó en River.
0: Que jugó en River, sí.
1: Sí, sí, sí, lo no lo echaron, no lo metieron al container, pero estuvo cerca. Pero sí, llamativo la verdad la presencia de Santiago Simón, que no sé por qué lo llevaron, pero bueno, a veces Scaloni tiene esas cuestiones que después nos termina a veces tapando la boca. Buendía tampoco está.
0: Buendía no está.

0: Convirtió un golazo contra el Tottenham.
1: Sí. Y capaz que quiere guardarse el mismo Buendía para tener un buen momento. Recordemos que el último que los últimos dos que convocó Scaloni de la Liga de México fueron Guido Rodríguez, que jugaba en el América, y Pizarro, que jugaba en el Tigres de la UNAM y ahora es DT del mismo
0: ¿Y
1: Tigres.
0: Correa? ¿O no?
1: Correa no. Cuando Correa pasó a Tigres, no,
0: No lo llevaron.
1: no lo llevó más.
0: Ah, bien.
1: Creo que
0: ¿Cuándo fue el
1: había.
0: Mundial? ¿Jugaba en el Atlético Madrid?
1: Cuando fue el mundial este, no. Ya
0: No,
1: estaba en Tigres.
0: el anterior, el 2022.
1: Sí, estaba en el Atlético Madrid.
0: Estaba en el Atlético Madrid,
1: Pero
0: claro.
1: creo que Correa, después de la Copa América del 2024,
0: No, sí,
1: dijo basta.
0: quedó desligado totalmente de la selección argentina. Está teniendo igual un aprobado semestre en River, más allá de que, bueno, no le salió esto de quedarse en la esto de clasificar a la siguiente etapa de la Sudamericana, pero creo que está siendo dentro de todo un nivel aceptable. El que me parece está bastante cuestionado es Otamendi. Otamendi está siendo medio cuestionado en River. Y bueno, otro que definitivamente no lo llama más porque me parece que el nivel es muy malo, es Martínez Cuarta,
1: Sí.
0: muy flojo, muy flojo. Así que bueno, va a haber otros partidos, Facu,
1: Sí,
0: porque
1: estoy
0: empieza la
1: viendo.
0: fecha 1 de la Nation League.
1: Sí, eso te iba a decir antes de decirte que, que Argentina jugará contra Bolivia el 30 de, no, de septiembre, el miércoles que viene. La última vez se enfrentaron en el Monumental, ganó 6-0 Argentina con goles de Messi. Tres goles de Messi, uno de Martínez, uno de Julián Álvarez y uno de Thiago Almada.
0: Por eliminatorias, ¿no?
1: Sí, por
0: Bien.
1: eliminatorias al Mundial pasado. Y sí, como dijo Florencia, se juega la fecha 1 de la National League. Arranca mañana con Andorra, Malta. Noruega de Haaland enfrentará a Dinamarca. Liechtenstein enfrentará a Lituania. Kosovo, Irlanda. Esto es un país. Este es un partido que va a traer también la National League porque juega Países Bajos contra Alemania, dos técnicos que debutan, Alemania con
0: Partidazo.
1: Jürgen Klopp y Países Bajos con Xavi. Austria contra Israel, mucha polémica ahí entre el DT de Austria con Israel por los conflictos políticos. Portugal enfrentará a Gales, Serbia, Grecia. Viernes, Georgia, Irlanda. A partir de las 1, Armenia, Letonia, Suecia, Rumania, Montenegro, Chipre, Hungría, Ucrania, Italia, Bélgica, con el regreso de Mancini, su tercer ciclo, a ver si lo logra clasificar al Mundial. Turquía, Francia, con el debut de Zidane como DT de Francia. Polonia, Bosnia y Herzegovina. El sábado, Eslovenia, Escocia, Islas Feroe versus Kazajistán, San Marino, Finlandia, Islandia, Estonia, Bulgaria, Luxemburgo, República Chequia, Croacia, Macedonia del Norte versus Suiza y el plato fuerte será Inglaterra, España.
0: Isla, ¿cómo es el nombre?
1: ¿Cómo?
0: Isla Feroe, dijiste.
1: Islas Feroe.
0: Mira, San Marino no juega.
1: Sí, juega contra Finlandia.
0: Ah, contra
1: Sábado a
0: Finlandia.
1: una de la tarde, Islandia,
0: Isla
1: Estonia.
0: Feroe, ¿dónde estará ubicado?
1: Bulgaria, Luxemburgo, cerca de Grecia. Chequia enfrentará a Croacia. Macedonia del Norte enfrentará a Suiza. Inglaterra, sábado 26, contra España. En España que viene muy, muy bien. Con el también un DT que renovó fue Luis de la Fuente, obviamente porque ganó la Copa del Mundo. Así que. Y con un Lamine Yamal que declaró que él se merece el Balón de Oro.
0: Está bastante agrandadito Lamine Yamal. Estaría bueno bajarle un poquito los humos al muchacho. Aparte anda mintiendo porque dice que el gol de la final como que él tuvo una participación fundamental porque no sé,
1: Él dio el pase.
0: se llevó la ah no no, no dio la no dio el pase él.
1: Dio el pase a Nico Williams, que Nico Williams la cabeceó para Ferran Torres.
0: Sí, que se llevó la marca.
1: Y que Ferran Torres dijo que él es Iniesta porque hizo un gol en la final del mundo. Así que
0: Ojo, a ver, Es un gran jugador, Lamine Yamal. Para mí tiene un futuro impresionante con todo lo que logró teniendo 18 años.

0: Pero bueno.
1: Pero bueno, todos los hay tres candidatos al Balón de Oro. Son no está Yamal, pero está Rodri, que es el capitán, posiblemente lo gane, porque cuando el Manchester City ganó la Champions, el capitán era Rodri, y le ganó Rodri el Balón de Oro.
0: Uh-huh.
1: En el Balón de está Mbappé y Messi.
0: Y Messi.
1: Y Messi.
0: Qué
1: entra
0: bueno.
1: Harry Kane en la pelea por ser el máximo goleador de la temporada, pero
0: no,
1: le ganó la liga alemana nomás.
0: No, yo creo que con el partido contra Argentina me parece que quedó fuera de la pelea. Así que bueno, eso respecto a lo que va a ser amistosos. Seguramente también va a haber amistosos sudamericanos. Vamos a ver Japón. Uruguay juega contra Japón. Corea del Sur va a recibir a Ecuador.
1: El debut de Forlán. Y el debut de Gallardo.
0: De Gallardo, exactamente. Japón-Uruguay a las 7 de la mañana. Corea del Sur-Ecuador, 8 de la mañana. También vamos a tener a Perú siendo rival de Estados Unidos el sábado, 5 y media de la tarde. Chile contra Canadá, allá en Canadá, 20 horas. Y Colombia, que renovó a Hernán Lorenzo. Néstor Lorenzo. Se enfrenta a México. También Brasil juega contra Australia el martes a partir de las 7 de la mañana.
1: Sin Neymar.
0: ¿Cómo?
1: Sin Neymar.
0: Sí, sin Neymar. Quiero ver igual. ¿Qué juega dos partidos Brasil con el mismo rival? No puede ser.
1: Puede ser. Argentina una vez cuando arrancó Scaloni en 2018 jugó dos partidos contra México, una en Córdoba y otra en Mendoza.
0: Si querés chequealo, yo sigo repasando un poco la agenda de los sudamericanos. México, después el segundo amistoso va a ser para Perú, va a ser México, para Bolivia, por supuesto, como decíamos, Argentina, Ecuador, después le va a tocar Japón. Y a Perú le va a tocar Canadá después. Así que, bueno.
1: Sí.
0: ¿Ah, sí? Mirá.
1: Dos partidos contra Australia.
0: Bueno. Dijeron, vamos a hacerla fácil. ¿Para qué vamos a viajar de acá para allá? Nos ordenamos.
1: Uno el viernes, este viernes, a las 7 de la mañana, hora local. Y el otro es el martes, a la misma hora, 7 horas.
0: Bien. Uruguay prácticamente se cruza de país. Pasa de Japón a Corea del Sur. El de Corea del Sur va a ser a las 8 de la mañana. Ecuador, como te decía, pasa de se cambian de rivales prácticamente. Le toca a Japón. A Colombia después de México le va a tocar. No, juega un solo amistoso Colombia, parece ser. Otro de las selecciones también que va a jugar amistoso va a ser China contra Maldivas, Uzbekistán, Corillán, Palestina, Nueva Zelanda, India, Panamá, por parte de lo que es Centroamérica. Y después vamos a tener Estados Unidos, Chile, también un lindo partido ese. Y Estados Unidos, Canadá, después próximamente más adelante.
1: El rival de, ahora que me acuerdo que me estaba diciendo la India, el rival, uno de los rivales que iba a elegir Brasil era la India y le ofrecieron, y el país India le ofreció jugar de local en el Estadio Nacional de India contra Brasil. Y no aceptó la delegación brasilera. Un Brasil que está convulsionado políticamente, y también los clubes de fútbol se manifestaron en contra del presidente Lula, porque el presidente Lula va a sacar una ley que va a prohibir la casa apuesta en los deportes de Brasil. Así que se viene el momento de mucha tensión. Además, Brasil se vota, hay elecciones. Así que creo que el motivo de jugar dos veces en Australia, creo que también me va en mano de lo que sucede en el ámbito deportivo y político en Brasil.
0: Sí, la verdad que hay una lucha muy polémica respecto a lo que es los equipos brasileños queriendo sostener una publicidad que, desde mi punto de vista, Estoy totalmente en contra, como son las apuestas.
1: ¿Sabes cuánto te da Betano a un... hablando la empresa Betano a un equipo brasilero?
0: No.
1: La publicidad, 18 millones de dólares. Al máximo que River acá le da 2.
0: O sea, se
1: ahí
0: puede...
1: está la fuerte.
0: Claro, por eso es que...
1: La fuerte disputa.
0: Es prácticamente la rescisión que tenía supuestamente Kevin Lo Mónaco con Independiente.
1: Claro.
0: No, es una locura.
1: Todos los meses te entran 18 palos verdes.
0: Es una locura, completamente es una locura. Porque, a ver, es...
1: Pero así como suben, así como suben, bajan también.
0: Sí, pero tampoco es que baja ¿qué? A 2.000 pesos, ¿me entendés? Tampoco es que baja mucho.
1: Claro.
0: A ver, todo lo que te entró lo multiplicaste por 3. Yo no... A ver, el tema de la apuesta, obviamente, que uno como adulto es responsable de lo que hace y lo que no. Pero ya hay una desbordada, como es publicidad, sobre la incentivación a los jóvenes menores... Menores y jóvenes, jóvenes adultos, digo, que tienen 18, 19 años, porque sí, son mayores de edad, pero 18, 19 años no te hace ser un adulto. Adulto, recién empezás a los 25, y te diría que hasta los 25 un poco cosas que cuestan, pero los 30. 18 años, un gurí de 18 años sale de la escuela y a veces sigue sintiéndose un adolescente, y está bien. Como es, no tiene noción de lo que está haciendo a veces con 18 años en cuanto a lo que es apuestas. O sea, hay cosas que sí tiene noción, hay cosas que hay que cuidar. Y con respecto a las apuestas, es un horror, la verdad, ver lo que hacen con las apuestas. El otro día, por ejemplo, hablando de apuesta, quise entrar a un medio de comunicación y leer una noticia. Y dicho medio de comunicación, al entrar, te salta un cartel que dice, si querés ver esta noticia...
1: Ah, tenés que suscribirte.
0: No, eso no es un problema. No, a lo que voy es, si querés ver esta noticia, apretá el botón de una empresa de apuestas para ingresar a leer la noticia. Hasta ese nivel llegamos. Te damos cupo, te damos bonos para apostar si vos querés leer la noticia. Lo cual me parece un horror como medio de comunicación hacer eso. Un horror. Los famosos también. Por favor, Susana Jiménez. Me parece que vos no necesitás ir a una cosa de apuesta en este momento de tu vida. O la payasada que hace Tevez. Pero todo bien. O sea, esta publicidad, no sé si la has visto, Facu, que dice la de Very Beautiful de Tevez.
1: Ah, sí.
0: Dale, flaco. No te metas en esa. O sea, es un bolazo hacer eso. De si sos menor no aposté, mientras a la vez estás haciendo una publicidad de apuesta. No sea muy hipócrita. La verdad que banco mucho la decisión de Lula. Y como dijo Lula, los equipos brasileños y la selección brasileña fue heptacampeón sin necesidad de publicidad de apuesta, así que no hay ninguna muerte de fútbol. Lo que se mueren son los empresarios que no saben negociar sin sacar una buena cantidad de plata. Ojalá la recontra prueben a la ley y se termine todo este negocio asqueroso, la verdad. Así que eso por un lado. Antes de ir al corte, Facu, después vamos igual a repasar. Como anticipo, vamos a repasar toda la acción de los suramericanos, teniendo en cuenta que hoy hay una definición importante en cuanto es el sub-19, pero por supuesto vamos a repasar todas las disciplinas que se van a llevar a cabo este miércoles y cómo está el medallero hasta el momento.

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1: 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De Paraná.

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0: Bien, regresamos en esto que es Gol de Oro y nos metemos de lleno en los Juegos Suramericanos que se llevan a cabo en la provincia de Santa Fe con participación de Paraná y Mar del Plata también con el aporte del surf. La atención, como es, una de las atenciones principales va a ser el fútbol, que va a tener a partir de las 2 de la tarde la definición de las semifinales de Argentina, que va a enfrentarse a Perú en los Juegos Suramericanos, como es, a partir de las 2 de la tarde. Un seleccionado sub-19 que viene muy flojo, Facu. Cayó contra Paraguay 2-1, ganó la última contra Uruguay, terminó rescatando un empate totalmente injusto contra Venezuela, porque Venezuela podría haberlo ganado tranquilamente, con más diferencia. Pero Ramiro Tulián de Belgrano de Córdoba sacó un zapatazo en el último minuto ahí de afuera del área, que terminó ubicándolo en las semifinales y dejando afuera a los venezolanos. Pero bueno, yo creo que viene flojo los muchachos, el selectivo de Placente, que va a tener la oportunidad de ir en búsqueda de una nueva de sumar medalla, siempre y cuando obviamente gane esta semifinal. Del otro lado, ¿quién va a estar?
1: Hoy juega contra Perú, sub-19, y el otro lado es Paraguay, sub-19, que le ganó a la Argentina el primer partido en el estadio Marcelo Bielsa, y Chile, sub-19, que busca tener de vuelta un protagonismo en competencias panamericanas. Recordemos que son dos grupos que hay una selección que no está jugando, que es claramente que es Brasil.
0: Claro.
1: Y un mal desempeño de los selectivos de Uruguay, que terminaron último en este torneo, sub-19. Así que el equipo de Placente, si le logra una victoria contra Perú, que viene de dos victorias seguidas, pero si logra una victoria contra Perú, jugaría la final y el tercer puesto, más allá de que pierda o gane, jugaría por una medalla el equipo de Diego Placente, que, bueno, con este sub-19 se prepara ya para preparar una selección para los próximos Panamericanos y Preolímpicos de Los Ángeles 2028.
0: Exactamente. También, bueno, hubo medallas en el día de hoy. Seguimos sumando medallas. Digo, uno de ellos es Diego Lacamoire, que ganó la medalla de plata en los 1500 metros masculinos. También se llevó una medalla Natalia Vera, que logró su tercer medalla en los Juegos Suramericanos, se quedó con la plateada en la prueba de Keirin femeninos, en lo que es ciclismo de pista. También bronce para Argentina en equipos recurvo femenino, en lo que es tiro al arco. Se llevó el bronce Alma Puello, María Giudice y Wanda Arca. También medalla para Matías Contreras, que logró la de bronce en kayak cross contra el reloj masculino. Otra ganadora, Iris Castiglione, medalla de bronce en kayak cross contra el reloj femenino. Así que ese es por ahora el panorama. El medallero, hasta lo que había sido ayer, por supuesto, a actualizar con lo que va a pasar con la jornada de hoy y con lo que ya viene sucediendo. Hasta ayer Brasil era el líder con 205 medallas en total, 83 de oro. Argentina tiene 185 en total, 48 de oros. Colombia, 125, 45 de oro. Venezuela, 106, de las cuales 34 son de oro. Chile, 102, de las cuales 31 son de oro. Perú, 62, de las cuales 18 son de oro. Ecuador, 48, de las cuales 13 son de oro. Uruguay, 32, de las cuales 11 son de oro. Paraguay, 25, solo tiene 5 de oro. Panamá tiene 10 medallas, una de oro. Por ahora, la que no ha podido sumar medallas de oro es Bolivia, que en sus medalleros ya cosecha 3 de bronce. Así que ese es el panorama de los Juegos Suramericanos que en el día de hoy...
1: ¿Cómo salió el softball en el Faro Carriel?
0: También, el softball, recordemos, el femenino ganó la medalla de bronce, ¿sí? Uh-huh. Sí, la medalla de bronce ganó el sábado pasado. El femenino arrancó muy bien, había derrotado 16-0, no me acuerdo el rival, pero viene muy bien el ¿cómo es? Viene muy bien en lo que es los resultados. Va a haber definición el fin de semana. Recordemos que también otra de las que levantaron medalla en el día de ayer fueron las Leonas y los Leones, ganándole al mismo rival Chile. Por un lado, los varones tuvieron que derrotarlo 3-1 y las Leonas ganaron, creo que una diferencia mucho más abismal. En cuanto a los gladiadores, el handball 27-17 le ganaron a Paraguay. La final anticipada contra Brasil, el miércoles, hoy miércoles a las 19:30. También otro que le fue muy bien es el waterpolo, que wow.

0: Perú. Una muy buena diferencia. Hoy, a partir de las 13:30, enfrentaban a Uruguay, así que no sabemos el resultado. Quienes cayeron fueron los varones. El arranque de los yacaretés. Cayeron 10-11 contra Brasil, pero después ganaron 17-10 contra Colombia. Buena noticia también en lo que es el vóley, que derrotó 3-0 a Colombia y se clasificó a las semifinales de los Juegos Suramericanos. El rival va a ser Perú este jueves. Así que tenemos de todo un poco. Creo que lo más flojo, como te digo, es el fútbol. Llamativamente es el fútbol, pero después...
1: Pero va a lograr una medalla más allá de que...
0: Si gana hoy
1: logra una medalla asegurada. Hay algo que hay que destacar, que estos son juegos sudamericanos. Algunos de estos que se consagran hoy, que ganan medalla, les sirven muy bien para tener una buena perspectiva del Panamericano de Lima, que se va a realizar el año que viene, en 2027. Ahí entran otras selecciones, por ejemplo Cuba, por ejemplo México, por ejemplo Estados Unidos, por ejemplo Canadá, que también Estados Unidos no, por ser el anfitrión, pero no sé cómo es ahí el sistema de clasificación, pero es un buen inicio para tener una perspectiva de lo que pueda venir.
0: Bien, Facu. Respecto a lo que es el softball, que vos me preguntabas, debut doble con victoria. 16-0 contra Bolivia, 9-5 contra Venezuela. Importante victoria la de contra Venezuela, porque son uno de los...
1: Y potencial, Venezuela.
0: Sí. También ganaron ganamos en rugby, la Jaguareté, campeonas por primera vez en los Juegos Suramericanos. Los Pumas Seven ganaron por tercera vez la dorada, nada más y nada menos que en lo que es el rugby. Así que también recordemos la gimnasia argentina aportó 20 preseas al medallero. Gimnasia artística, 5 de oro, 2 de plata, 5 de bronce. Gimnasia rítmica, 5 de bronce. La gimnasia trampolín, 3 de plata.
1: Muy bien.
0: Sí, muy bien. También medalla de bronce. También ganamos en lo que es ciclismo de ruta. Así que también muy muy buena noticia. En lucha libre también ganamos una medalla en el día de ayer. Venimos sumando bastante medallas. Hay futuro. Pero bueno, vamos a ver qué sucede con
1: Mientras
0: respecto.
1: Que esté acompañado.
0: ¿Cómo?
1: Mientras que esté acompañado.
0: Más vale,
1: muchos atletas después de ganar sus respectivas medallas, plantean su descargo de su situación económica que tienen que afrontar cada atleta, siendo deportes, la mayoría no tan reconocidos por el Serranar, que está flojo en la gestión, y muchos reclamos para que se aumenten esas becas, para que el deportista pueda tener una mejor forma para llegar, obviamente, como dijimos antes, a los Juegos Sudamericanos, al Paralímpico que se viene ahora en Lima. Así que muy buenos resultados y bueno, que sigan así entrenándose de la mejor manera y que puedan recibir toda la ayuda posible y que sean viralizados como lo hace a veces Dese Sport en su momento, cuando viraliza a un atleta y consigue algunas publicidades que no son la gran cosa, pero le mantienen al atleta tener una mejor vestimenta, mejor preparación física, mejor nutrición, mejor disponibilidad. Atletas que van a la facultad y tienen que ceder tema de la facultad para entrenar, o viceversa, abocarse a terminar la facultad y dejar un poco el atletismo o lo que tienen en común. Muchos de ellos estudian en universidades de acá, de este país, y obviamente puedan seguir, obviamente, profesionalizándose en su deporte, y obviamente, si la voluntad de ellos también es recibirse y tener un título universitario, sería mejor. Pero muy bien el panorama respecto a años anteriores, a sudamericanos anteriores, donde no se le daba tanta bola, pero hoy, por ser en la provincia de Santa Fe y ser el local, y competir con un equipo, con una federación como es Brasil, más allá que el fútbol es potencia, también en el deporte le ha dedicado bastante tiempo,
0: sí,
1: en ese sentido. Y bueno, y ser segundo y pelear palmo a palmo con el medallero sería un buen inicio para lo que se viene en Lima.
0: También hay que hablar algo muy importante, más allá de que es gratuita el ingreso, hay que destacar mucho la presencia del público,
1: claro,
0: que me encanta que haya público en todas las disciplinas, que salgamos de la pelotita, del fútbol, y que vayamos a acompañar a todos los artistas. Me parece muy, muy importante ver los estadios con gente. No he visto un estadio vacío, la verdad. Eso y digo vacío en el sentido de tres personas y una tribuna vacía o todo o lo que significa. El otro día, más allá de, como te digo, más allá de que es gratuito, pero la gente se interesa por esto. Y eso es muy, pero muy importante. El otro día, con, ya sea en femenino y en masculino, contra las gladiadoras, un estadio que explotaba de todos lados. El softball también. En todo, ¿eh? Yo la verdad que es algo que valoro muchísimo. ¿Cómo va a seguir la jornada? ¿Qué es lo que hay por delante? Bueno, taekwondo, hay sesión hasta la sesión 1 hasta las 14 horas. Después, tenis de mesa, termina a las 14:20. También a partir de las 16:30, karate individual femenino y masculino. Y también karate kumite individual femenino y masculino. 13:30, en un ratito, polo acuático. También tiro con arco, equipo compuesto femenino y masculino. 15:17, vóley masculino, Colombia versus Bolivia. Como decíamos, el fútbol, tanto masculino como femenino. El femenino, ante todo, es la final. Así que okay, es importante esto. Polo acuático, Chile contra Colombia. Raquetbol, cuartos de final individual y masculino. Femenino y masculino, 16:30. Después también tenemos pelota, goma, tranquete, Chile contra Argentina, Perú contra Uruguay y Argentina Bolivia en masculino. En femenino, Chile contra Argentina, Perú contra Uruguay y Argentina contra Bolivia. Squash, ronda clasificatoria por equipo, 17:00 a 18:30. 17:20, semifinales y finales, tenis de mesa. 18:00, polo acuático, Brasil-Uruguay, masculino. 19:00 a 21:30, squash, la final individual. El polo acuático, ahí también Argentina-Perú. Y 21:00, esto es en Rosario, claro, el polo acuático Colombia contra Chile. En Santa Fe, acá cruzando el charco, a las 14:20, canotaje, slalom. También tenemos... a las 15:00, canotaje velocidad, como es handball masculino, Paraguay contra Chile. 17:30 a 19:00, escalada boulder, la final. También va a haber atletismo a partir de las 18:00. Hay varias finales, tanto masculina como femenina. Y como te decía hoy, handball masculino, una muy buena oportunidad para ir a ver Brasil-Argentina. Y también va a haber en Rafaela, se está terminando ahora, ciclismo pista, semifinales y finales. Ya se está terminando. En Paraná, hoy hay softball masculino. Tanto a las 16:30, Argentina-Bolivia. Y 19:00, Venezuela-Argentina. Como es, vuelven a enfrentarse, así que buena oportunidad en lo que es para ir a repasar un poco la agenda de los Juegos Suramericanos, Facu, que como decíamos es muy importante porque apunta a lo que va a ser los Panamericanos y los Juegos Olímpicos Los Ángeles 2028.
1: Juega Capri.
0: ¿Qué personaje Capri? ¿Se agotaron los muñequitos?
1: Se agotaron.
0: Banco la apuesta de Capri. He visto varios memes. El otro día se enfrentó uno de karate, me parece.
1: Ah, sí.
0: Así que bueno, no, Capri está ahí de motivador. Para el público que, como te digo, si querés ir, anda temprano. Unas 2 horas o 1 hora antes, ya caete, porque se llena, aún con entrada se llena. Así que muy, muy buena concurrencia de público. Nos vamos a una pausa, Facu, y ya regresamos en esto que es Gol de Oro.

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1: Bueno, vamos con las efemérides del día de hoy, 23 de septiembre. Ya vamos a tener la data de las efemérides del día de hoy. Vamos a ver.

cargando la página. Ahí está. Vamos a arrancar con el 23 de septiembre de 1953. El Real Madrid presentó su gran adquisición, el delantero argentino Alfredo Di Stéfano, en su primer día en la capital española. La saeta rubia disputó partidos amistosos ante el Nancy de Francia, donde jugaba el Toto Juan Carlos Lorenzo. Fue victoria del merengue 4-1 con un doblete de Di Stéfano. Cuatro días después hizo su debut en la Liga Española y el Madrid volvió a repetir el marcador 4-1 frente al Racing de Santander con un tanto del argentino. En total, Don Alfredo hizo 376 goles en la Casa Blanca.

El Mundial de Argentina de Alemania, 74, Argentina venció a Bolivia en La Paz por 1-0 con gol de Oscar Fornari. Para ese encuentro el seleccionado armó un equipo entrenado y acostumbrado a jugar a la altura denominado Los Fantasmas. Solo jugaron 4 futbolistas habituales titularmente. Una curiosa y divertida imagen del equipo argentino que jugó en Bolivia. Además, esa tarde debutó con la selección nacional Mario Alberto Kempes. Con la albiceleste, el matador marcó 20 tantos, siendo figura en la obtención del título de 1978. Y también hicieron su presentación Aldo Pedro Poy, Ricardo Bochini y Marcelo Troviani, quien primero jugó oficialmente para la selección argentina antes que su club Boca Juniors.

en los Juegos Olímpicos de Londres 2012 y plata en Río de Janeiro 2016. Además, la torre fue pieza fundamental del equipo nacional en la natación de la única Davis en la historia de nuestro país, también en 2016. En el año 2001, en el triunfo de Boca sobre Lanús por 6-1 en la Bombonera, el delantero Nagori Takara se convirtió en el primer japonés en marcar un gol en la primera división de Argentina. Esa tarde, en la conferencia de prensa, Carlos Bianchi comunicó que en diciembre de ese año dejaría su cargo de entrenador. Volvería en el año 2003.

0: una posible reducción de equipos. Se está hablando de una reducción de 24, de 24.
1: Seis equipos que van a descender.
0: Sí, de 24 equipos. Una propuesta que, según los rumores, fue propuesta por el presidente de Central, Belloso. Pero bueno, esto todavía es un rumor, no hay nada concreto hasta el momento. Respecto a lo que son los torneos nuevos, de cara al 2027 se sumó un nuevo trofeo al fútbol argentino, por lo que en total van a ser 8. ¿Cuáles son van a ser estos? Bueno, dos títulos que se entregarán y se jugarán de la manera tradicional, apertura y clausura. En cuanto a estos campeonatos, se mantendrá el alargue en los playoffs, pero a partir de semifinales, atención a esto, se jugarán en cancha neutral con ambas parcialidades.
1: Uf, ya se había visto esto.
0: Bueno, eso es por un lado, o sea que, como es algo a tener en cuenta, lo mismo que sucede en la final. La final es neutral, bueno, las semifinales también van a ser neutrales. Siguiendo con el esquema habitual, se disputará la Copa Argentina. Lo mismo sucede con el campeón de la liga de la tabla anual. A esas cuatro copas, torneo local, apertura, torneo local, clausura, Copa Argentina y campeón anual, se suman el trofeo de campeones, ganador de la apertura contra el clausura,

comenzar a disputar estos 8 torneos. Si Belgrano le gana al ganador del Clausura, pasa a disputar la Supercopa Internacional, que es el campeón de la liga. El campeón de la liga es el campeón de la tabla anual, que hasta el momento es Independiente Rivadavia de Mendoza. Sí, además, Belgrano tiene la posibilidad de jugar la Supercopa Argentina en caso de ganar el trofeo de campeones, porque se enfrenta al campeón de la Copa Argentina. También Belgrano

0: cómo es. Lo que sí, no entiendo mucho si esto te da... No, no te da cupo para Libertadores. A ver.
1: Los cupos de Libertadores son el campeón de la apertura, el campeón de clausura y la Copa Argentina. Son claro. Tres cupos.
0: Claro, no. Esto es solamente vidriera.
1: Vidriera.
0: Así que ese es el panorama del fútbol argentino. Un fútbol argentino que este fin de semana va a tener descanso porque... Va a tener descanso porque, como es, va a haber fecha FIFA, creo.
1: Sí, sí. Por fecha FIFA se descansa. Sí,
0: sí, sí, sí, por fecha FIFA se descansa. Un fútbol argentino que en este momento, bueno, al igual que sucede en la Primera Nacional, está dividido en dos grupos. Instituto, en el grupo A, el líder es Instituto, con 22 unidades. Vélez Sarsfield, segundo, con 20. Defensa y Justicia, 18, con 3, en la tercera posición, perdón. Cuarto, Gimnasia de Mendoza, con 17, al igual que Boca e Independiente, que está sexto. Lanús, 16 unidades. Newell's, por diferencia de gol, también tiene 16, pero está en el puesto número 8. De este, bueno, de este grupo, los equipos más conocidos, San Lorenzo y Estudiantes, se están quedando afuera. Y el más flojo de todos es Central Córdoba, que tan solo tiene 8 unidades, ganó 2 partidos, empató 2 y perdió 6. Un San Lorenzo que el otro día lo vi, Facu, por favor. Me dolían los ojos, la verdad. Inentendible. Y aún así, San Lorenzo tiene chance todavía.
1: Tiene chance, sí, porque, bueno, tiene partidos más que definir.
0: Tiene partidos que definir, así que aún así, siendo
1: sacando 6 puntos y...
0: Sí, y una Unión de Santa Fe que está ahí.
1: Está ahí.
0: Está ahí. Estudiante, yo creo que va a apuntar mucho más a otras cuestiones. Sí, sí, sí, yo creo que va a apuntar ahí. Al parecer, no se sabe todavía si va a poder disputar en su cancha la semifinal contra Flamengo.
1: Todo parece indicar que está peleando con Conmebol para que no juegue en cancha de Lanús.
0: Todo parece ser, pero bueno, vamos a ver qué sucede. Respecto al grupo B, Argentinos y Rosario Central, un partido muy polémico este fin de semana que disputaron ambos. Son líderes con 18 unidades. Tercero, Independiente Rivadavia con 17. Cuarto, Gimnasia. Quinto, Belgrano con 16 unidades. Al igual que Huracán, que está sexto. Sarmiento de Junín, llamativo Sarmiento de Junín, de la mano de Saba, que viene subiendo muchos puntos. Un Sarmiento que se ha recuperado muchísimo. Octavo, River, con 3 unidades. Zafó River porque perdió Atlético Tucumán. Así que zafó de quedar afuera de los mejores 8. Sin embargo, flojo lo del millonario, que invirtió mucho dinero y por ahora no se está viendo mucho en cancha lo invertido. De acá, por supuesto, la sorpresa es Racing, que tiene tan solo 8 unidades. Ha ganado tan solo 2 partidos, empató 2 y perdió 6. Está en la misma situación que Central Córdoba, que está último en la zona A. Así que un Racing que se hunde en la tabla.
1: Que el domingo jugaría contra Boca en la Copa Argentina. En cancha de Rosario Central.
0: Sí, sí, sí. Como es, todavía tiene chance Racing de llegar a una final. Ha caído mucho el plantel después de la salida de Costa. Y una comisión directiva que no tiene la aprobación de la gente. En pensamiento y en cuanto es postura de AFA, bueno, Milito es muy diferente a Víctor Blanco. Se nota ciertas cuestiones en la cancha, que Racing antes contaba con ciertos beneficios, me parece que hoy ya no los tiene. Y bueno, como es, veremos qué sucede. Tiene hoy un técnico que, bueno, no es conocido, que se lo nota comprometido, porque la verdad que se ha enojado más de una vez en la cancha, y tiene la posibilidad, como decía Facu, el próximo domingo de pasar una final de Copa Argentina. Pero bueno, por ahora creo que tiene que mejorar mucho el plantel, así que veremos. En cuanto a lo que es clasificación,

0: a Copa Libertadores y Sudamericana. Por ahora están entrando a Libertadores, Independiente Rivadavia, Vélez, Boca y con un lugar asegurado Belgrano, que
1: Sí.
0: ganó el torneo de Apertura. En cuanto a Sudamericana, está yendo Argentinos, Rosario Central, Instituto, Gimnasia, River, River y
1: Estudiante.
0: Estudiantes estaría yendo al...
1: Sudamericana.
0: No, no está yendo al...
1: No, eso se implementa el año que viene.
0: Ah, perfecto, perfecto. Bien, Estudiantes estaría yendo a Sudamericana. Por ahora se están quedando afuera de los conocidos, de los equipos, por así decir, más coperos. Se están quedando afuera Independiente, Lanús, San Lorenzo, Racing se está quedando afuera. También se está quedando afuera, bueno, por supuesto, otros muchos más equipos, pero son como los equipos más llamativos que se están quedando afuera de jugar alguna que otra copa. Tigre también, que hace poco estaba disputando Sudamericana, ahora está en el puesto número 21 en la tabla anual, por lo tanto no tendría participación internacional. De descenso se estaría yendo Estudiantes de Río Cuarto en tabla anual. Lo mismo sucede en tabla de promedios, pero obviamente que en este caso se estaría yendo Aldo Civi.
1: Sí, Aldo Civi, y bueno, por ahora Aldo Civi, la disputa es entre Aldo Civi, Riestra y Central Córdoba de Santiago del Estero, ojo platense, pero Aldo Civi está más cerca de Riestra, que jugaría contra Central Córdoba, así que
0: Eso está el
1: veremos.
0: anual.
1: Eso tabla anual.
0: Pero en promedios,
1: Ojo Banfield.
0: Banfield y Sarmiento
1: De Junín.
0: de Junín, también Central Córdoba, también están complicados. Son esos tres equipos. A ver, Estudiantes de Río Cuarto ya está, me parece condenado, bastante complicado. Aunque matemáticamente tiene chance de salvarse por la tabla anual. Es complicado, no se sabe igual si va a salir o no. Es complicado, la verdad, la situación. Estudiantes de Río Cuarto tiene 11 puntos nomás en tabla anual y en promedio tiene 0,423, porque tan solo tiene una temporada. Así que bueno, por ahí, por ahora, esas son las novedades en lo que es el fútbol argentino. La fecha número 11 va a disputarse.

0: Que viene, arrancaría el viernes 2 de octubre. Independiente hará de local contra Instituto de Córdoba. Independiente Rivadavia de Mendoza hará de local contra Gimnasia de La Plata. Sábado 3 de octubre, 14:45, Defensa y Justicia hará de local contra San Lorenzo. 17 horas, Atlético Tucumán enfrentará a Barracas. 17 horas, Newell's Old Boys de Rosario enfrentará a Lanús. 19:15, Argentinos Juniors enfrentará a Tigre. 21:30, Huracán enfrentará a Aldo Civi. Domingo 4 de octubre, Talleres de Córdoba hará de local contra Belgrano, el clásico. 19:15, La Bombonera, Boca Juniors enfrentará a Unión. 21:30, Estudiantes de Río Cuarto enfrentará a Racing. Lunes 5 de octubre, Deportivo Oriestra, 16:45, hará de local contra Central Córdoba de Santiago del Estero. Vélez Arfiel, 19 horas, hará de local contra Platense. Estudiantes de La Plata hará de local contra Gimnasia de Mendoza. Y 21:15, Banfield hará de local contra Rosario Central. La fecha cerraría el miércoles 7 de octubre, 19:30, Sarmiento de Junín, River Plate.
1: Bien, importante partido el viernes, Independiente Instituto. Un importante partido. Sí, sí. ¿Y Boca entonces cómo haría en ese caso? ¿No juega?

0: semana que viene, domingo.
1: Sí, sí, ya.
0: Este domingo jugaría contra Racing Copa Argentina. Y el próximo domingo la Bombonera haría de local contra Unión de Santa Fe.
1: Bien, bien, bien, bien. Así que ese es el panorama de cómo es, de lo que es el fútbol argentino, que comienza a disputar las últimas 4 fechas de la zona de grupos. Después pasa a disputar los famosos playoffs.
0: Sí.
1: Que los octavos es a partido...
0: partido único en el mejor posicionado hasta semifinales.
1: Hasta semifinales. Esto obviamente va rotando. De acuerdo al rival que tenés, no tenés asegurada la localidad por hasta semifinales. Salvo que seas el primero. Pero esto va a ir rotando. Una fecha te puede tocar ser el ¿cómo es? El local... Otro te puede tocar ser el visitante. Todo va a depender del rival que te toque. No sé si se sabe todavía dónde se juega la final o sí.
0: La final se juega a finales de noviembre en el estadio... No, en diciembre. En el estadio de La Plata, Diego Armando Maradona.
1: Ah, el estadio, sí.
0: El único. Se está renovando, se está poniendo
1: Sí, sí, sí, sí, sí.
0: Ahí también jugaría la selección argentina, creo que la eliminatoria, la selección femenina.
1: Tenés razón.
0: Previo al Mundial 2026.
1: Tenés razón, sí. El estadio único, Diego Armando... ¿Cómo era?
0: Estadio único de La Plata, Diego Armando Maradona.
1: ¿Tres estrellas?
0: Tres estrellas.
1: Algo así era.
0: Tres campeones del mundo.
1: Ay, Dios, Dios, Dios. Bien, bien, Facu. También vamos a hablar un poquito de torneo regional amateur. Porque hubo acción este fin de semana... en cuanto a los equipos de
0: Paranaense,
1: ¿tenés los resultados?
0: Sí, fueron dos empates en esta fecha número 4 de la liga del torneo regional amateur, dos empates entre Neuquén 1-1 contra Neuquén y Paraná, no se sacaron diferencia, 0-0, y Don Bosco contra Belgrano también no se sacaron diferencia, pero sí hubo goles, empataron 1-1. Por lo tanto, la fecha de los, por lo tanto, la zona A del regional sur, queda puntero Neuquén y Paraná con 8 puntos, lo sigue Belgrano, lo sigue Don Bosco con 4, y por último está Belgrano con 1 punto. Así que floja campaña del Mondonguero, donde se esperaba un poco más. Y además porque

0: que sigue a más de 2 años de su renovación y que sigue estando, bueno, esperando a ver si hay novedades, si se puede obviamente volver a su propio estadio. En el mientras tanto, por ahora lo que están clasificando son Paraná, Atlético Paraná y Neuquén. Veremos cómo viene Don Bosco, que bueno, que hará, seguramente se jugará el sábado el partido entre, porque Patronato jugará de local
1: Sí, se juega el sábado.
0: domingo, y jugaría el clásico añejo Neuquén, Paraná, Belgrano, y Don Bosco hará de local contra Neuquén.
1: Sí, la verdad que como es llamativo lo de Belgrano, un equipo que parecía posicionarse, que se estaba preparando para este torneo, pero bueno, lamentablemente los resultados no le están saliendo, le no están saliendo bien, así que veremos qué sucede, Facu, como es. Respecto a lo que es el torneo clausura ¿cómo es? De el torneo clausura de la Liga Paranaense, ¿hay fecha? A ver, no sé yo, no sé todavía la fecha, ¿no?
0: No se dio a conocer todavía la fecha, pero se divide en tres zonas. La Supercopa de la Liga Paranaense se jugó, algunos partidos se están jugando. Ayer ganó Belgrano 1-0 en cancha de Oro Verde. También jugó Sportivo, le ganó 1-0 a Neuquén de local. De visitante, digo. También hubo otros partidos. Ganó Paraná 1-0 contra Información Independiente. Bueno, todavía falta que juegue Don Bosco.
1: Recordemos que la Supercopa.
0: BF empató 1-1 contra Independiente, Formación Independiente. Los Peñarol le ganó 5-1. Ganó 5-1. A Palermo.
1: Neuquén cayó contra el Sportivo Urquiza, ¿no?
0: Sí. Y Patronato le ganó 3-0 a los Toritos.
1: Recordemos que la Supercopa de la Liga está dividida, como decía Facu, en tres zonas. La zona A está compuesta por Neuquén, Sportivo Urquiza, Instituto Peñarol, San Benito y Camioneros. La zona B, Don Bosco, Universitario, Club BF, Atlético Paraná, Independiente y Palermo. Zona C, Oro Verde, Belgrano, Patronato, Ciclón del Sur. Y los Toritos, no me acuerdo cómo continuaba.
0: Son tres zonas de zona A, zona B y zona C.
1: Claro, pero después pasan a unos playoffs, ¿no?
0: Sí, pasan directamente a cuarto de final, semifinal y final.
1: Bien, así era la cuestión. Bien, bien, Facu. Bueno, ¿habiendo algo más para agregar?
0: De Liga Paranaense. Y todo parece indicar que se jugaría este sábado, pero dependiendo de, obviamente, de la seguridad, el tema de regional amateur. Y también se puede jugar entre semana de la semana que viene, pero lo más importante del tintero del fútbol local son los partidos de regional amateur. Y obviamente todos los flashes van a estar en el partido de Patronato para este fin de semana domingo.
1: Hablando de fin de semana, no solamente obviamente vamos a tener de cuestión de fútbol, además de lo que es la continuación de Juegos Suramericanos, va a haber acción de Fórmula 1, una Fórmula 1 que cambia mucho los días a lo que estamos acostumbrados, Facu, porque todo se adelanta un día. En Azerbaiyán. Un gran premio que había sido suspendido en su momento por cuestiones bélicas, pasó para esta jornada. Un gran premio de Azerbaiyán que va a comenzar mañana a las. Son horarios complicados, ¿eh?
0: En Bakú.
1: Exactamente.
0: A las
1: Mañana
0: 8.
1: va a haber dos prácticas libres. Uno a las 5:30 y otro a las 9 de la mañana. Después, el viernes, práctica libre a las 5:30 de la mañana, la clasificación a las 9. Y la carrera se va a disputar el sábado a las 8 de la mañana.
0: Sí, sí.
1: No va a ser el desafío.

0: no va a ser el domingo como estamos acostumbrados, va a ser el sábado. Así que, bueno, un circuito que va a tener momentos de sobrepaso.
1: Un circuito callejero es.
0: Sí.
1: Donde Colapinto en el año 2024 largó, sacó sus primeros puntos, esta vez con la escudería William, salió octavos, lo conocen bastante bien, y ahí también le fue muy bien en la Fórmula 2, así que es un circuito que lo conoce muy bien Colapinto. O sea, te digo la verdad, acá la actividad se adelanta el día de la Fórmula 1 porque Azerbaiyán celebra el Día del Recuerdo, una fecha patria para ese, uh-huh, para ese país.
0: Exactamente.
1: Entonces, jueves, como dijiste, así que obviamente vamos a ver cómo le va a Colapinto, que bueno, correría el sábado a las 8 de la mañana en el circuito callejero de Bakú. Así que bueno,
0: circuito que va a ser mucho más cambiante de lo que había sido Madryn, porque va a tener momentos de ¿cómo es? De trayectos rectos, posibilidad de intercambio. Hay un cierto ahí, hay unas ciertas curvas observando el recorrido, que bueno, que pueden determinar quién sepa posicionarse mejor o peor. Pero creo que bueno, que lo bueno es que Colapinto conoce el recorrido. Es un punto extra para un argentino que está haciendo un gran, gran torneo, una gran temporada. Un argentino que está en el puesto número 12 con 27 puntos. Por el momento, lamentablemente, no ha podido sumar ni podios ni, pole position. Pero que ha mejorado muchísimo respecto a la temporada anterior.
1: Sí, pero no es todo color de rosa para Colapinto, porque su compañero Pierre Gasly, ahora salió de estado, Pierre Gasly denunció amenazas tras no intercambiar posiciones con Franco Colapinto en el Gran Premio de Madrid. En la antesala del Gran La Carrera de Bakú, el francés del Plain contó que él y su familia fueron repudiados en redes sociales y aclaró: no hubo un pedido para intercambiar posiciones. Arrancó la actividad en Bakú. La rutina del premio de Azerbaiyán se corre este sábado y quedaba en una situación por aclarar. Y Alpine va a sacar un comunicado para aclarar lo que pasó.
0: Oh, muchacho.
1: Cuando Pierre Gasly no dejó pasar a Franco Colapinto. La secuencia para el francés denunció amenazas en redes sociales y la situación se dio después del Gran Premio de Madrid en el giro final. Pierre, que todavía debía la parada de boxes y estaba con un ritmo más lento, venía delante del argentino al que Oscar, sí, Piastri estaba posicionando el alerón. Franco pidió por radio de manera instante cambiar posiciones, aunque en el radio Gasly nunca llegó la orden. Por suerte para el 43, Colapinto entró a Pistis y pudo mantener cruzar la línea del séptimo lugar. Ambos pilotos se refirieron cómo resolvieron esas diferencias portada adentro, pero Alpine va a sacar un comunicado por parte de aclarar los episodios del Gran Premio de Madrid.
0: La verdad que hacen que nos pongamos del lado de Gasly, loco. O sea, no da hacer esas cosas, no, ya está. O sea, aparte nos perjudica, teniendo en cuenta que Argentina quiere volver a tener un circuito de Fórmula 1 de cara al 2028. Hay que comportarse, gente adulta. Me parece que ir a escribirle a un piloto es innecesario, la verdad. Es innecesario. Obviamente que en el momento yo también me reenojé, pero ir a perder ese tiempo de ir a escribirle a alguien a redes sociales es tan infantil, tan de tonto, la verdad, porque ¿para qué, la verdad?
1: Sí, le escribe a los jugadores de San Lorenzo, jueguen como le pagan.
0: Pero eso está bien, boludo, pero eso está bien, me parece bien, pero a ver...
1: Pero bueno, un piloto...
0: Una cosa es exigirle...
1: Exigirle al piloto.
0: Y otra cosa
1: es ya meterte en el terreno familiar.
0: ¿Ustedes agarraron alguna vez un auto de Fórmula 1 para ponerse a hablar de Pierre Gasly? O sea, primero y principal. Segundo, o sea, dale, además de uno no conocía ni lo que era un auto de Fórmula 1 hace un año atrás, dos años atrás. O sea, apoyemos a Franco, llenémosle de mensajes hermosos a Franco, sigamos siendo unos molestos a nivel nacional, porque a nivel internacional, porque lo apoyamos mucho a los argentinos, pero no faltemos el respeto, no ataquemos al otro, que no tiene ningún tipo de sentido y nos termina perjudicando, nos puede terminar perjudicando para cuestiones futuras, como te digo, la Fórmula 1, que está armándose un lindo proyecto en el Autódromo de Buenos Aires. Así que eso es hasta el momento. A un minuto de las 2 de la tarde cerramos este programa. Hasta el próximo miércoles. Muchísimas gracias, Facu. Muchísimas gracias, Octavio, en la operación técnica. Y muchísimas gracias a todos los que nos sintonizaron del otro lado. Nos encontramos antes que el miércoles, el fin de semana, porque va a haber acción de todo tipo. Va a haber
1: de
0: acción.
1: Todo tipo, seguramente estaremos en el Grela viendo la actuación de Patronato. Esperemos que se saque la espina esa de malos resultados contra San Martín de San Juan y pueda empezar a sacarse el peso de la mochila de que viene de atrás.
0: Así es, esto ha sido todo por hoy. Nos encontramos, acordate de seguirnos en el Instagram goloro97.3 y suscribirte al canal de YouTube de Regional Deporte 97.3. Hasta la próxima.

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1: Muy buenas tardes, aquí están las noticias. En policiales, atención urgente, 5 detenidos con éxtasis en Ruta 14. Un sospechoso herido tras asaltar la casa de un policía. Y un joven entrerriano muere atrapado en una máquina agrícola. En deportes, lo último, Franco Colapinto corre 3 carreras seguidas en la Fórmula 1, ¿cuáles son? Fechas y horarios. Los Leones argentinos conquistaron la medalla de oro en los Odesur 2026. Y el clásico enfrentamiento, Ford versus Chevrolet, ¿cuál tiene más hinchas según las encuestas? Desde Regional FM, fueron las noticias de la hora. 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
2: Son las 14 horas, 3 minutos.
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1: Y a este montón que somos juntos, ya saben ustedes que si dejamos de estar juntos, matemáticamente no somos más el mismo montón. Le proponemos a partir de este instante nuestro cotidiano ejercicio de radio. De lunes a viernes de 14 a 16 y de enero a diciembre, aquí en la M530, somos radio, orgullosa radio de Madres de Plaza de Mayo. Creemos pertinente, creemos conveniente, creemos bueno pautar con ustedes, antes de empezar cada programa, la posibilidad de que pongan sus imaginaciones a disposición de la radio. Seguimos al respecto una antigua prédica de Eve Bonafini, que pensando en la radio y cómo funciona en nuestra vida la radio, postuló esta idea. Bien elaborado el concepto, notaremos que la radio termina funcionándonos en los teatros de la mente. ¿O será que sus sonidos o los recuerdos de esos sonidos quedan albergados, protegidos para siempre, como en un archivo que, ubicado en nuestro cerebro, dispara a veces, ante estímulos concretos, las películas de el recuerdo? Si esto fuera así, si las películas del recuerdo salieran disparadas hacia adelante y nos permitieran a todos que la radio no fuera solamente un entretenimiento o un momento, sino una sucesión de experiencias, sería un triunfo para nosotros, para el equipo de los sueños, o para el equipo de los buenos, ponele el nombre que quieras, porque en esta época de tanta dureza en todas partes, en esta época de tanta crueldad, en esta época de maldad oficializada como política de Estado, para nosotros conservar ese aspecto de nuestras propias existencias resulta finalmente vital. Hoy, en este miércoles, en que nuevamente los jubilados marcharán en la zona de Congreso y nuevamente hay un aparato represivo rodeándolos, más que nunca y tanto como siempre podríamos preguntarnos de qué lado de las cosas estamos, y ustedes saben que nosotros estamos al lado de la vida. Así que si ustedes quieren, comenzamos la experiencia de hoy. Tal vez podrán agregarles imágenes a estas emociones y sonidos. Tal vez las palabras les recuerden hechos del pasado. Quizás las fotos sean en blanco y negro y se pongan en movimiento como si se tratara de una película. Cuando esto aconteciera, si esto pasara, sería parte de nuestros objetivos. Durante el gobierno socialista de Salvador Allende, en el año 1971, un escritor chileno, el poeta Pablo Neruda, ganó el Premio Nobel de Literatura. Para todos aquellos que durante mucho tiempo preconizaron que la literatura y la política no tienen nada que ver, que la cultura y el momento son asuntos separados, aquello fue una confirmación de que estaban completamente equivocados. Como cuando un Oscar a la mejor película extranjera premió en 1986 a La Historia Oficial, tras el retorno a la democracia, una película que narraba oscuros hechos del pasado reciente, con la primera aparición de Madres de Plaza de Mayo, no fue casualidad, sino fue causalidad. Aquel premio para un hombre que había sido clave en la historia política de Chile y del continente, como el escritor Pablo Neruda, significaba un montón de cosas para América Latina. Saben que más adelante, una década después, otra vez recaería el premio en un escritor comprometido con las causas de izquierda. En el Premio Nobel de Literatura sería Gabriel García Márquez, colombiano. Neruda y Gabriel García Márquez, ambos premios Nobel, tan distintos del subsiguiente, del peruano Mario Vargas Llosa, representaron en una era la opinión de un continente convertida en belleza, y el Nobel, en aquella caracterización del premio Nobel, solía premiar esos compromisos también. Cuando recibió el Premio Nobel de Literatura, que terminó dedicando a los presos que leían sus poemas en las cárceles de Chile, ya gobernaba Salvador Allende y el periodo más ominoso de la historia todavía no había comenzado. En ese periodo ominoso también moriría, un día como hoy, Pablo Neruda, dijo en público:
2: yo no aprendí en los libros ninguna receta para la composición de un poema, y no dejaré impreso a mi vez ni siquiera un consejo, modo o estilo, para que los nuevos poetas reciban de mí alguna gota de supuesta sabiduría. Si he narrado en este discurso ciertos sucesos del pasado, si he revivido un nunca olvidado relato en esta ocasión y en este sitio, tan diferentes a lo acontecido, es porque en el curso de mi vida he encontrado siempre en alguna parte la aseveración necesaria, la fórmula que me aguardaba, no para endurecerse en mis palabras, sino para explicarme a mí mismo. En aquella larga jornada encontré las dosis necesarias a la formación del poema. Allí me fueron dadas las aportaciones de la tierra y del alma, y pienso que la poesía es una acción pasajera o solemne en que entran por parejas medidas la soledad y la solidaridad, el sentimiento y la acción, la intimidad de uno mismo, la intimidad del hombre y la secreta revelación de la naturaleza. Y pienso, con no menor fe, que todo está sostenido, el hombre y su sombra, el hombre y su actitud, el hombre y su poesía, en una comunidad más extensa, en un ejercicio que integrará para siempre en nosotros la realidad y los sueños, porque de tal manera la poesía los une y los confunde.
1: Gabriel García Márquez, que lo admiraba mucho, dijo que en cualquier lengua en que se piense la poesía del siglo XX, el escritor de poesía del siglo XX más importante fue Pablo Neruda. El grupo Quilapayún haciendo una versión musicalizada de un poema famoso de Neruda, Pido Castigo, el poema de Neruda que más le gustaba a Hebe Bonafín. Pido castigo. Neruda había nacido en 1904 en el sur profundo de Chile, un gran poeta del amor. Se hizo muy famoso a un veinteañero con 20 poemas de amor y una canción desesperada. Se llamaba en realidad Ricardo Eliezer Neftalí Reyes Basualdo. Cuando quiso escribir poesía, se autobautizó como Pablo Neruda. Neruda era un poeta checoslovaco. Fue un militante político del Partido Comunista Chileno. Hizo una carrera en la política y otra en las relaciones públicas. Tal vez para tenerlo lejos de la propia patria, Chile lo designaba embajador y lo mandaba a Europa, donde molestaría menos su verba, menos su obra. Las investigaciones contemporáneas suponen que Neruda fue asesinado un día como hoy, en 1973, 13 días después del golpe de Estado de Augusto Pinochet. Estaba internado en un sanatorio. Tenía cáncer de próstata en evolución. Después del golpe, se pensó a sí mismo exiliándose en México. Pero las investigaciones de la justicia del futuro concluyeron con que fue envenenado por órdenes de gobierno en el hospital donde estaba ingresado. Aparentemente, le aplicaron una inyección con una bacteria, Clostridium botulinum. El personal médico lo hizo. Como había contado además su chofer Manuel Araya durante mucho tiempo. Y fue esa bacteria la que acabó con la vida del poeta. Ustedes saben que además el gobierno militar de Chile prohibió la celebración de su vida en un entierro de las dimensiones que merecía. Y Neruda fue enterrado casi que clandestinamente en un país que le debe y le seguirá debiendo muchísimo. En una entrevista extraordinaria a Gabriel García Márquez, cuando a él le falta un montón para ganar el premio Nobel, pero Neruda ya lo ha ganado, dialoga con el hombre que admiraba. Podríamos pensar con esa lógica de Gatica Perón, que acá, en serio, dos potencias se saludaron.
3: Se compra una novela para leer lo que se piensa. Yo he dicho, la novela es el bistec de la literatura, es lo que la gente quiere comer fuerte. Bueno.
4: ¿Y la poesía qué vendría siendo entonces?
3: La poesía es otra parte.
4: Si la novela es el bistec, ¿qué sería la poesía?
3: La poesía es como una especie de acto de fin. Esto es un poco pedante lo que yo estoy diciendo, como una especie de parte del amor, parte de la acción del amor. Debe ser algo más íntimo y más recogido. Yo también, todo esto es discutible, porque también me gusta la poesía de Granada. ámbito y la que se esparce para afuera y le queda un movimiento de masa. Pero en realidad el que alguien tome un libro de poesía es para leerlo recatadamente. Es una comunicación secreta, intransferible, con partes del alma del poeta y de la persona que está leyendo. Y esa comunicación subjetiva existe y es verdadera, y la siente como una corriente eléctrica alterna o la otra, la siente todo el mundo.
1: A Víctor Heredia haber hecho un disco dedicado por entero a la poesía de Víctor Neruda le valió problemas grandes, que Heredia musicalizara así a Pablo Neruda a principios de los 70.
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1: Una especie de rockerización, además de su obra. Trajo aparejada la prohibición del disco, su desaparición de los lugares en que los discos deberían estar, y una persecución que se proyectó durante la dictadura y lo tuvo durante mucho tiempo lejos del lugar en que debería estar. De hecho, estas musicalizaciones de poemas se conocen poco en relación al resto de la obra de Heredia. Tal vez la dimensión de sus enemigos hace pensar en la importancia de la figura de Neruda. Hay quienes dicen que hay un personaje central en la obra de Jorge Luis Borges, Carlos Argentino Daneri, un personaje del Aleph, un escritor pomposo y lleno de palabras de más, está inspirado en Neruda. Tal vez Neruda y Borges discutían a distancia quién era más grande. Tal vez los dos se consideraban discípulos del gran escritor estadounidense Walt Whitman. El crítico literario Harold Bloom, en un libro muy importante llamado El Canon Universal, donde compone un canon de la historia de la literatura, ubica a Borges y a Neruda entre los 26 escritores más importantes de la humanidad de todos los tiempos. Son los dos latinoamericanos que para él caben en ese ranking.
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1: Pero el poeta amoroso que era Pablo Neruda, aquel poeta que, inspirado en la lluvia, en el viento, en los animales, en la geografía loca de su país, en las cuitas y en los méritos del amor, era capaz de versificarlo todo, pero absolutamente todo, era cónsul de España en los años 30 durante el gobierno socialista previo a la guerra civil. Y cuando ese poeta, de una generación de poetas muy importantes, vio lo que pasaba, en un libro que se llama España en el corazón, cambió la historia de la poesía en lengua castellana. A partir de entonces existió la poesía política y Neruda fue una figura clave de esa poesía política. Más adelante, en los años 70, incluso publicaría un libro provocador que formulaba una invitación al nixoncidio cuando Richard Nixon era presidente de los Estados Unidos. Invitación al nixoncidio y alabanza a la revolución chilena, se llamaba esa obra, del hombre que a esa altura ya había sido también senador de la Unidad Popular. Cuando escribió mucho antes Alturas del Machu Picchu, entendió, como tantos otros analistas del pasado profundo de la América Latina, que antes del socialismo de la revolución cubana, a la que siempre apoyó, los incas habían significado una experiencia socialista aquí en el sur de América. Musicalizado por Víctor Heredia, esta es la versión de Por qué ha salido el sol, de Teresa Parodi y Miss Bolivia. El poeta se imagina muerto, mucho antes de su muerte real, y piensa en un mes de septiembre se lo llevó, el 23, que el sol saldrá. Estoy

0: infinitas canciones.
1: De todos los poetas latinoamericanos, seguramente Neruda es el más homenajeado por la canción. Como Federico García Lorca. Es un escritor que inspiró a muchísima gente a musicalizar.
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1: Hay una fase que es la del siglo XXI respecto a Pablo Neruda, en que la revisión de todo también implica la revisión de su vida, de su obra, de su carácter, de su temperamento. Neruda ganó mucha plata siendo comunista con los libros. Ganó mucha plata al obtener el premio Nobel. Invirtió una parte importante de esa plata en su propio bienestar físico. Tenía tres casas distintas en Chile. Una muy famosa en la Isla Negra. Una casa con una decoración muy especial que revelaba su amor por los barcos, por el mar, por la naturaleza. Una casa en Santiago de Chile, la capital, en un cerro. Y una casa en Valparaíso, chiquitita, arriba de una montaña que le permitía acostarse en una cama. La habitación de arriba, la tercera, tenía las dimensiones de la cama prácticamente y ver el mar. Lo que Neruda, que tuvo muchos amores, incluyendo ahí una esposa argentina, muchas relaciones con la Argentina, un tiempo de exilio en este país, una relación permanente de afecto y de ida y vuelta, veía en la vida, es que la vida era pródiga y había que disfrutarla. Y que su poesía, en parte, sobre todo la poesía juvenil, representó una alabanza a ese mundo como la representó la obra de Walt Whitman, que lo inspiró mucho.

0: montón de gente en el mundo que puede decirlos. Este es Pablo Neruda, con su voz como de pájaro con frío, hablando de la América.
1: Viva Colombia, bella y enlutada. Ecuador, coronado por el fuego. Viva el pequeño Paraguay herido y por desnudos héroes resurrecto. Oh Venezuela, cantas en el mapa con todo el cielo azul en movimiento. Y de Bolivia, los huraños montes, los ojos indios y la luz celebro. Yo sé que aquí y allá los que cayeron defendiendo el honor fueron los pueblos, llamo hasta las raíces de mi tierra, desde Río Grande hasta el polo chileno. No solo porque están diseminados en esta larga lucha nuestros huesos, sino porque amo cada puerta pobre y cada mano del profundo pueblo. Y no hay belleza como esta belleza de América extendida en sus infiernos, en sus cerros de piedra y poderío, y en sus ríos atávicos y eternos. Y te amo en los recónditos espacios de las ciudades con olor a estiércol, en los trenes del alba vacilante, en los mercados y en los mataderos, en las flores eléctricas de santos, en la cruel construcción de tus cangrejos, en tu decapitada minería y en tus pobres borrachos turbulentos. El planeta te dio toda la nieve, aguas mayores y volcanes nuevos, y luego el hombre fue agregando muros, y adentro de los muros sufrimiento. Y es por amor que pego en tus costados, recíbeme como si fuera el viento. Te traigo con el canto que golpea un amor que no puede estar contento, y la fecundación de las campanas, la justicia que esperan nuestros pueblos. Y no es mucho pedir, tenemos tanto y sin embargo tan poco tenemos, que no es posible que esto continúe. Este es mi canto, lo que pido es esto, porque no pido nada sino todo, lo pido todo para nuestros pueblos, y que se ofenda el triste presumido, enloquecido por un nombramiento. Yo sigo y me acompañan dos razones: mi corazón y mi padecimiento.
0: Cuando inventó, y pongo unas comillas ahí, la poesía política en 1936, ante la evidencia de lo que estaba ocurriendo con el fascismo desembarcando en la historia política española y quedándose a vivir casi que para siempre, el poema con que empezó España en el corazón trataba de explicarle al público del mundo, lo que le estaba pasando al poeta que cambiaba el eje y ya no hablaba de los amores desangrando o de la belleza de la naturaleza, sino del horror de una guerra civil. En ese famoso poema, Explico algunas cosas, Neruda empezó así: preguntaréis, ¿y dónde están las lilas? ¿Y la metafísica cubierta de amapolas? ¿Y la lluvia que a menudo golpeaba sus palabras llenándolas de agujeros y pájaros? Os voy a contar lo que me pasa. Yo vivía en un barrio de Madrid, con campanas, con relojes, con árboles. Desde allí se veía el rostro seco de Castilla como un océano de cuero. Mi casa era llamada la Casa de las Flores porque por todas partes estallaban geranios. Era una bella casa, con perros y chiquillos. Raúl, ¿te acuerdas? ¿Te acuerdas, Rafael? Federico, ¿te acuerdas? Debajo de la tierra. ¿Te acuerdas de mi casa, Federico, con balcones en donde la luz de junio ahogaba flores en tu boca? Hermano, hermano. Todo eran grandes voces, sal de mercadería,

aglomeraciones de pan palpitante, mercados de mi barrio de Argüelles con su estatua, como un tintero pálido entre las merluzas. El aceite llegaba a las cucharas, un profundo latido de pies y manos llenaba las calles. Metros, litros, esencia aguda de la vida, pescados hacinados, con textura de techos con sol frío en el cual la flecha se fatiga, delirante marfil de las patatas, tomates repetidos hasta el mar. Y una mañana todo estaba ardiendo. Y una mañana las hogueras salían de la tierra devorando seres, y desde entonces fuego, pólvora desde entonces y desde entonces sangre. Bandidos con aviones y con moros, bandidos con sortijas y duquesas, bandidos con frailes negros bendiciendo, venían por el cielo a matar niños, y por las calles de la sangre de los niños corría simplemente como sangre de niños. Chacales que el chacal rechazaría, piedras que el cardo seco mordería escupiendo, víboras que las víboras odiarían. Frente a vosotros he visto la sangre de España levantarse para ahogaros en una sola ola de orgullo y de cuchillo. Generales traidores, mirad mi casa muerta, mirad a España rota, pero de cada casa muerta sale metal ardiendo en vez de flores, pero de cada hueco de España sale España, pero de cada niño muerto sale un fusil con ojos, pero de cada crimen nacen balas que os hallarán un día al sitio del corazón. Preguntaréis por qué su poesía no nos habla del sueño de las hojas, de los grandes volcanes de su país natal. Venid a ver la sangre por las calles, venid a ver la sangre por las calles, venid a ver la sangre por las calles. Cuando comenzamos a hacer nuestros espectáculos de Radio Café Concert, cuando en 2015 hicimos el primero de esos espectáculos, 2016, hace 10 años, se llamaba Voces, Rodrigo Lamardo compuso en torno a la obra de Don Pablo Neruda este mix de canciones con su propia voz. Son interpretaciones de Neruda, de Paco Ibáñez, Mercedes Sosa y Atahualpa Yo.

0: más tristes esta noche.
1: Puedo escribir los versos más tristes esta noche.
0: Escribir, por ejemplo, la noche estrella.

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0: Pablo nuestro que estás en tu Chile, viento en el viento, cósmica voz de caracol antiguo, nosotros te decimos gracias por la ternura que nos diste, por las golondrinas que vuelan con tus versos de barca a barca, de rama a rama, de silencio a silencio. Gracias por la ternura que nos diste.
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0: 14:38 de esta tarde de miércoles. Siempre me gusta decir de esta bonita tarde de miércoles para confrontar dos palabras. Tarde, bonita y miércoles. Bonita y miércoles parecen no caber en una misma frase y eso sería un oxímoron. ¿Cómo le va, Marina Grecer?
1: Bien, dice? Acá disfrutando del oxímoron de tarde de miércoles, porque bueno, el operativo policial que hay en esta zona es realmente desproporcionado para los jubilados violentos. ¿Viste esa canción de Ilia Curiaquian de Valderramas que la pasamos la semana pasada, creo?
0: Sí, claro. Con Norma Pla y esa ética de los 90 de combatir, ¿no? Para el que esté a distancia y no vea lo que está ocurriendo aquí en el centro de la Ciudad de Buenos Aires, la radio, nuestra radio, queda muy cerquita del Congreso, queda a dos cuadras de la Plaza de los Congresos. Entonces, aquí mismo, en la puerta de la radio, en la esquina de la radio, en esta zona se ve...
1: militarizado directamente.
0: Claro, se ve la militarización de la Ciudad de Buenos Aires, o la policiación de la Ciudad de Buenos Aires. Se ven policías por todas partes, algunos... Yo pensé que se trataba de cieguitos, ¿no? Algunos se ven con sus uniformes y otros no se ven porque están de civil y entonces se arma un combo tóxico. Alguna vez, como manera de desafío, hace 20 años se ve Bonafini y dijo, cuando hagamos una radio la vamos a poner en la esquina del edificio de la Policía Federal. A una cuadra de acá está la Casa Central de la Policía Federal.
1: Así es decir, Eve cumplió porque tenía palabra, Eve Bonafini. Hace falta tanto, ¿no? La gente de palabra. ¿Te acordás cuando la palabra tenía valor y uno decía algo y entonces decía lo que hacía? Porque eso ya comprometía la acción, digamos, decir, tenía que ver con responder a lo que decías, ¿no?
0: O sea, para mí no solo sigue teniendo valor, sino que lo ejerzo. O sea, tengo tengo pactos de siempre con gente y lo seguiré teniendo con que mi palabra basta y la palabra del otro a mí me basta.
1: A mí me gusta también el valor de la palabra desde muy pequeña, tal vez porque viste que te dicen no le prometas a los chicos si no le vas a cumplir, ¿no?
0: Claro.
1: Viste que te dicen no le prometas, si no le vas a cumplir no le digas nada, si podés, claro. Podés, pero no te anticipes, porque si no podés generás una frustración evitable, digamos, ¿no? Bueno, un poco desde entonces y para siempre el valor de la palabra para mí tiene mucho rigor y entonces si te digo... lo cumplo.
0: Si voy, voy. Si no voy, no voy. Pero si digo que voy...
1: Algo de fuerza mayor, como ahora, Martín, que está pachucho y entonces no está en la calle. Martín Suárez, te mandamos un beso y pronta recuperación.
0: Pero ¿quién dijo que no está en las calles? Puede estar en la casa y Martín Suárez sigue estando en las calles de la Ciudad de Buenos Aires para nosotros. Más adelante en el programa...
1: Vamos a hablar de Me Gusta de Oro. Vamos a hablar con Alejandro Lifshitz, que es uno de los autores. Se estrenó, este viernes pasado, 4 de septiembre, en el Fandango Teatro, que queda en Luis Viale 108, las entradas son a la gorra, y si el mundo de la cultura popular, la precarización de la vida cotidiana y las transformaciones culturales que trajo consigo la globalización fueron algunos de los temas que Alejandro Lifshitz ya trató con humor en La Changuita, que es una obra que acá propusimos, en Me Gusta de Oro, escrita junto a Daira Bacín, se vuelve a poner la mirada sobre una de las transformaciones más profundas de nuestra época y en la actualidad, que es el universo de las redes sociales. Me Gusta Oro propone sumergirse en esta problemática contemporánea más compleja y más difícil de regular, ¿no? Ese universo y el disparador es un certamen llamado La Noche de las Redes, un dispositivo delirante que permite poner en escena nuestras formas de relacionarnos y exponernos, y con una mirada muy ácida, cargada de humor e ironía, Me Gusta de Oro pone el ojo en nuestras nuevas formas de relacionarlos, de me gustear, de likear, de hablarte por redes, y en la deshumanización de los vínculos amorosos y de la fragmentación que provoca, en el enaltecimiento de la ignorancia, las diversas formas de violencia que allí se construyen, se legitiman y se avalan, ¿no? Porque atrás de un dispositivo telefónico uno no mira ni da la cara, ¿no? Entonces, y el desprecio que genera eso por otros y otras, y en la entrega de tiempo y de datos que nosotros diariamente, sin cuestionarnos nada, mientras cada día estamos más solos, aislados, y nuestra sensibilidad y memoria se anestesian entre escroleos y likes, les damos también a los que se van enriqueciendo con nuestro tiempo y nuestra cantidad de información gratuita. Es como si hordas de sociólogos vinieran a encuestarte y estuvieses todo el día respondiendo encuestas sin que nadie te diera nada a cambio. Así que la obra de Me Gusta de Oro propone esta mirada incómoda y al mismo tiempo profundamente lúdica sobre aquello que las redes sociales sociales hacen con nosotros y sobre aquello que nosotros hacemos con ellas, ¿no? Me Gusta de Oro va a estar todos los viernes en el Fandango Teatro, así que esta es la propuesta que traigo para la columna de hoy. Vamos a conversar con Alejandro Lifshitz, con el que en alguna otra oportunidad también hablamos por La Changuita, eso es todo. Ayer estuve hasta altas horas con el padre Paco Olveira, a quien le mando un gran abrazo y un beso. Dijo que iba a estar escuchando el comienzo del programa. Tuvimos hasta la medianoche en Carnaval Stream. Le quiero agradecer el aventón hasta mi casa, porque fue quien me llevó a casa de vuelta, y el precioso intercambio y sincero y sensato que tuvimos durante el programa y después del programa también.
0: Siempre en nuestros corazones estará por esta zona el padre Paco Olveira, con los 12 apóstoles. Era, si se quiere, el cura preferido de Bonafil, y lo llevamos siempre con nosotros. A mí no me gustaba nada Jorge Luis Borges durante la dictadura militar, cuando estudiaba en la Facultad de Filosofía y Letras, la carrera de Letras en Mendoza.
1: Tenías un prejuicio ideológico.
0: No, un posjuicio.
1: Era
0: un posjuicio ideológico, pese a que cuando yo empecé a cursar, Jorge Luis Borges ya había firmado por perdido a las Madres de Plaza de Mayo la primera solicitada. ¿Se acuerdan que un día, Rodrigo, estabas ahí, ¿no?, cuando les pregunté a las madres en un espectáculo que hicimos para las madres en un aniversario? ¿Alguna de ustedes estaba ese día que fueron a la casa de Borges? Y dos madres levantaron. Eve dijo, yo no fui.
1: Yo recuerdo a Eve diciéndole a Soros, miles de niños se mueren de hambre por tu culpa.
0: Claro. Eve vivía en La Plata, a lo mejor dijo yo no porque no había llegado, era un día de semana, o porque no quiso ir, pero otras dos madres recordaron aquel momento. Cuando hacía la cola en la librería, en el préstamo de libros de la facultad, alguien había pegado un poema de Borges en la cartelera, y como yo tenía que hacer la cola para devolver los libros que sacaba, etcétera, etcétera, siempre lo leía, empezaba diciendo, lo supieron los sardos alumnos de Pitágoras, la historia se repite en círculos. Me empezó a gustar esa idea. Después estudié quienes afirman que la historia circular se repite en círculos, quienes piensan que a veces hay ciertas circularidades, pero que la historia avanza. Me gusta más la idea de Álvaro García Linera, ex vicepresidente de Bolivia, pensando que la historia progresa como el mar cuando moja una playa y después se retira, pero sigue mojando la playa más adelante y a veces llega más lejos, que no hay repetición, sino progresos. En los años 90 se hizo famosa una tapa del diario Página 12, no sé si la recuerdan, pero es parte de la historia, cuando a Carlos Saúl I de Anillaco, conocido como Carlos Menem, le regalaron una Ferrari, intentando sobornarlo, se supone, o quedando bien con él, y la obligación de un presidente es devolver los regalos, no puede aceptar los regalos.
1: Porque es una dádiva, ¿no?
0: Pero él no quería
1: devolverla.
0: Él no quería devolverla. Supongamos que la vendió y se quedó con el dinero. No sabemos qué pasó con la Ferrari. Un presidente no debe aceptar tributos ni regalos, ni de empresas ni de nadie, porque eso condiciona su opinión. Por una cosita mínima así, a Lula da Silva lo metieron preso en Brasil por una mentira inventada respecto a que él había parado un poquito en la casa de un señor que hacía negocios con el Estado. Miren, si la historia se repite, que la tapa aquella, de Página 12, que hizo famosa, decía, la Ferrari es mía, mía, mía. Como no me toquen la Ferrari, el presidente que aceleraba rumbo a Pinamar a 200 kilómetros por hora en una Ferrari que le habían regalado y que tuvo que devolver, que vendió. No sabemos. La tapa de Página 12 de hoy, tantos años después, es el patio es mío, mío, mío.
1: El patio trasero, ¿no?
0: El patio trasero del que ayer habló Donald Trump al hacer uso de la palabra de local en Nueva York en la Asamblea de la ONU.
1: Contestó a Lula.
0: Claro, en nombre de todos los presidentes presentes le contestó Lula da Silva, que empezó muy racionalmente un discurso de un total de 14 minutos, que incluyó la idea de que Brasil es tan grande que no cabe en el patio trasero de nadie, no va a estar en el bolsillo de nadie.
1: Y es verdad que es muy grande.
0: Pero ejerciendo también una, así dicen los politólogos, una lideranza mundial importante, plantándose frente al presidente de los Estados Unidos para decir, hay otro mundo y no es el mundo que fulgura el señor de las guerras. Cuando Netanyahu, el premier israelí, hizo uso de la palabra después, una enorme mayoría de los delegados se retiraron completamente.
1: Y hoy frente a Milei nadie.
0: Y hoy frente a Milei no quedó nadie.
1: Nadie.
0: Ni los extras. Son asuntos de la política internacional, pero sirven para hablar de otras cosas, de otro montón de cosas. Hoy es un aniversario del tercer triunfo de Juan Domingo Perón en una elección presidencial. Hoy, en pleno 1973, en septiembre, después de la primavera camporista, Perón arrasaba en las elecciones sacando el 61% de los votos.
1: 18 años proscripto y ganó.
0: Frente a una fórmula, tal vez ganó por los 18 años proscriptos. También había ganado Cámpora la elección anterior. En una fórmula que lo enfrentó y sacó el 21% de los votos, estaba el resto del mundo del radicalismo de entonces. Balbín y Fernando de la Rúa en una misma fórmula presidencial son hechos de la historia. En esa elección, como en todas las que sucedieron a la aprobación de la ley el 23 de septiembre de 1947, votaban las mujeres. No hubiese sido posible que las mujeres votaran de no haber existido la figura de Evita Perón. Como estamos haciendo un espectáculo de homenaje a Evita Perón, funciona este sábado, 26 de septiembre, podríamos sortear hoy dos pares de entradas.
1: Hoy, ¿no? Día de los Derechos Cívicos y Políticos de la Mujer. Gracias Evita, gracias Peronismo y a las sufragistas también.
0: Así anunciaba Evita la ley que terminó en el primer voto femenino de la historia, que fue en la siguiente elección nacional en 1951. Ahí a nadie le preguntaban. Tenemos los testimonios de Tita Merelo yendo a votar, ya se sabe que votaba, y de Mirta Legrand yendo a votar, ya suponemos que votaba. Esto decía Evita un día como hoy.
2: Mujeres de mi patria, recibo en este instante de manos del gobierno de la nación la ley que consagra nuestros derechos cívicos. Y la recibo ante vosotras con la certeza de que lo hago en nombre y representación de todas las mujeres argentinas, sintiendo jubilosamente que me tiemblan las manos al contacto del laurel que proclama la victoria. Aquí está, hermanas mías, resumida en la letra apretada de pocos artículos, una historia larga de luchas, tropiezos y esperanzas. Por eso hay en ella crispaciones de indignación, sombras de ocasos amenazadores, pero también alegre despertar de auroras triunfales. Y esto último que traduce la victoria de la mujer sobre las incomprensiones, las negaciones y los intereses creados de las castas repudiadas por nuestro despertar nacional. Y un líder que el destino moldeó para enfrentar victoriosamente los problemas de la época, el general Perón. Con él y con el voto contribuiremos a la perfección de la democracia argentina, mis queridas compañeras.
3: Me hubiera gustado verla.
0: ¿Y la ven a Evita cuando la escuchan hablar?
3: Este pueblo.
0: Silvia de Caseros nos escribe ahora. Ya de adulta la radio me afinó el oído. El cerebro me sorprendió cuando me llevó a adivinar voces y músicas no advertidas antes. La radio me corrió el telón del teatro de la mente. Gracias a ustedes por hacer así la radio. En el espectáculo Evita en el corazón, esta función del sábado, el sábado que viene, a las 9 de la noche en el Club Social Cambalache. A las 9 empieza. Las puertas se abrirán a las 20. Nosotros escuchamos a Eva y la vemos durante todo el espectáculo. Verla a Eva permanentemente durante una hora y media es una sensación fuerte. En acción, en blanco y negro, en Technicolor, en fotos que hicieron historia. Eva inaugurando los torneos Evita, pateando una pelota de fútbol. Eva más hermosa que una estrella de Hollywood. Ella furiosa y al mismo tiempo luminosa. Eva cuestionada y respondiendo. Eva en el cine y en el teatro. La historia de la gran muñeca, esa enorme invención de los gorilas. No era Eva, era una actriz contratada por Perón para ser de primera dama. No, ya no es la primera dama, es una muñeca que compraron porque está enferma y la lucen en los actos y sufre demasiado, entonces la reemplazaron.
1: Qué barbaridad, ¿no? Cuántas cosas.
0: Trajeron una muñeca robótica comprada en Alemania. Acá están los papeles. ¿Recuerdan a Tita Merelo diciendo: me imputaron que compraba té de Ceilán y me metieron presa? O a Hugo del Carril, detenido, procesado y castigado, todavía no se sabe por qué. El gran Peteco Carabajal escribió esta canción sobre la muchacha de los milagros. Me hubiese gustado verla en un tren, ahí, como tantas otras personas que la recordaron por siempre. Nosotros en el espectáculo la vemos, la sentimos presente y sentimos que esa figura, eclipsada de la historia argentina al principio de la década del 50, revivió en Cristina Fernández de Kirchner y en muchas mujeres que siguen luchando por un país mejor. tanto evitan el recuerdo como evitan en la realidad mencionarla a una parte importante de la gente, saben que Cristina está presa en la Argentina por una causa inventada y sin otra razón que hacer lo mismo que hicieron con Evita, sacarla de la política. Evita renunció a la vicepresidencia de la Nación en medio de fuertes presiones. Está claro, murió poco tiempo después. Cristina Fernández de Kirchner merece ser candidata a presidenta si ella quisiera. Y hay un sector muy grande de la política, un complot para que eso no ocurra. De eso habla nuestro espectáculo. Las entradas están por Alternativa Teatral y son muy accesibles. Evita está viva. Evitemos que las que están vivas no puedan seguir actuando en política.
4: Yo no soy más que una descansada de la patria, pero descansada de corazón, porque siempre he querido confundirme con los trabajadores, con los ancianos, con los niños.
5: Y deseo que se den cuenta de cuánto les amo, cuánto les amo, cuánto les amo.
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1: Ojalá esta canción que agradecemos a Lolo Micucci nos permite meternos en el terreno de lo que Eduardo Galeano decía es la palabra más bonita de la lengua castellana. Ojalá. ¿Cuándo viene Lolo Micucci a la radio, Rodrigo Lamardo? El lunes que viene, ¿no? Con Lolo Micucci empezamos al comenzar el mes de octubre una nueva temporada, la temporada 2 de Resistencia Poética, Resistencia Poética 2, Corazón Latinoamericano. Hemos invitado, como siempre, cuatro cantantes a la primera función. Son todos grosos. Va a estar Fena de la Mayora cantando con nosotros, va a estar Noelia Moncada contando con nosotros. Ojo que hace ruido cuando sacás y pones,
2: sí. No, lo voy a sacar y poner el capuchón. El capuchón tiene mucha pelusa y me da atraganta, me da tos.
1: Cuidado con la pelusa, sobre todo la pelusa en el ombligo, porque hay gente que por la pelusa en el ombligo no sabe las cosas en que termino. Después les contamos un poquito esto. Así que el lunes que viene vamos a anticipar aquí el espectáculo Resistencia Poética 2, Corazón Latinoamericano, todas canciones nuevas, todas de América Latina, con Lolo Micucci, que va a traer su piano para eso. No vendrán los cantantes invitados porque Fena tendrá que hacer, porque Noelia Moncada tendrá lo suyo, porque Alejandra Cañoli vive en La Plata, porque Mariel Fuertes no está disponible, pero eso ocurrirá todo en vivo el domingo 5 de octubre, el domingo 4 de octubre, el primer domingo 4 de octubre, en Pista Urbana. Ya están en venta las entradas para este otro espectáculo. No es Evita en el Corazón, sino la segunda temporada de Resistencia Poética. Hablando de las cosas de la vida y las cosas de la radio. Estos son PNTs de la radio. 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Entonces, esta tarde estamos sorteando dos pares de entradas.
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4: Muy buenas tardes, aquí están las noticias. En policiales, 5 detenidos con éxtasis en Ruta 14. Ladrón herido tras asaltar la casa de un policía. Y un joven entrerriano muere atrapado en una máquina agrícola. En Entre Ríos, Antonio Tardelli presentará en Basavilbaso su libro sobre Sergio Montiel. Un particular imputado en ATE reconoció los dos hechos. El gobernador asistió al juramento del nuevo fiscal federal de Gualeguaychú. Desde Regional FM, fueron las noticias de la hora. 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
5: Son las 15 horas, un minuto.
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13: Empieza a crear su propia próxima generación. Y esto, aunque parezca un poquito espeluznante, es interesante mencionarlo 2 segunditos. ¿Qué implica esto? Que por aceleración recursiva, la inteligencia artificial está a punto de poder entrenarse a sí misma para mejorar. Es un organismo que se automejora y estamos en las puertas de que eso se Darío Amodei pueda llegar a suceder. Esa es una primera cuestión.
14: Y se cortó un poco. ¿Estará la inteligencia artificial metiendo los dedos ahí, Sebastián Nomovisky, si me escuchás?
13: Y mencionamos a Trump, mencionamos un montón de gente y seguramente eso hizo que se corte un poquito.
14: Bueno, dale, esperando que no se corte, como las visitas a las casas donde terminamos todos abrazados.
13: Que no se corte, bien. Bueno, avísenme si no de última bajo la cámara y seguramente eso para mí mejore un poquito la conexión. Pero decíamos que entonces, Darío Amodei empieza a meter un poquito de miedo porque lo que dice es que la inteligencia artificial está en un punto en el cual puede empezar a mejorarse a sí misma de manera autónoma. Sería la primera vez que un organismo no biológico puede mejorarse a sí mismo para gestar su próxima evolución. Hasta ahora eso tiene una mediación humana, pero si esto empieza a confirmarse, estaríamos ante una especie que puede automejorarse indefinidamente y, por supuesto, salirse rápidamente de control. Esto tengámoslo en cuenta porque es el punto finito del argumento de por qué Amodei empieza a pedir tres cosas. Primero, un acuerdo entre las empresas, que se pongan de acuerdo para desacelerar. Segundo, que los países de Occidente tengan reglas que permitan, de alguna manera, desacelerar en conjunto y poner sistemas de seguridad como para evitar que la inteligencia artificial se controle. Y tercero, de alguna manera lo que está pidiendo Amodei es un acuerdo entre Estados Unidos y China. Hasta acá estamos, Carlos, digo por las dudas si la conexión funciona bien, etcétera.
14: Está claro, sí, hasta acá estamos perfectos. No mencionemos más al sujeto que preside Estados Unidos por las dudas, para que no se nos corte.
13: No, por varias cosas, como pasó en otras presidencias argentinas, hay gente que no hay que mencionar también. Entonces, ¿qué está pidiendo Amodei? Está pidiendo que se desacelere esta carrera por una inteligencia artificial general por los riesgos que están empezando a ver, porque se les escapa, Carlos, Marina, se les va de las manos y en realidad lo que empiezan a ver es que la IA está haciendo cosas que ellos mismos no le piden. Entonces tienen varios casos, ¿no?, en los cuales esto está documentado, se le escapó a Anthropic, se le escapó a OpenAI, y justamente como el diagnóstico es compartido, sale a respaldar esto ni más ni menos que su principal competidor, que es Sam Altman, que está peleado con Amodei porque Amodei funda la empresa yéndose de OpenAI. ¿Quién sale a respaldar a Sam Altman y a Amodei? Elon Musk, que tiene Grok IA, que es la inteligencia artificial que está desarrollando Elon Musk, que estaba peleado y está en juicio con Sam Altman de OpenAI, que estaba peleado también con Darío Amodei. Con lo cual, fíjense, los tres grandes padres de hoy este desarrollo están de acuerdo, y también se suma un actor que no es menor, que es Demi Hassabi, que es quien está a cargo de la IA de Google, ¿no? Ahora, cuando ellos se ponen de acuerdo y se respaldan entre sí, viene la contrapartida. De alguna manera, Han, el CEO de NVIDIA, la empresa que hace básicamente las placas en las cuales corre la inteligencia artificial, no desarrolla tanto software, sino hace la infraestructura tecnológica, dice que no hay que frenar, que eso todavía no está tan comprobado que tengamos un riesgo tan alto, y por supuesto se pliega al que no nos vamos a nombrar, al presidente de los Estados Unidos, que es el que principalmente nos está diciendo que no hay que frenar en la carrera de la IA, porque si no, la va a ganar China. Y ahí es donde todo se pone un poquito más oscuro, porque los chinos salen a contestar que no tenemos que frenar como país, porque si no, le estamos dejando básicamente el terreno liberado a Estados Unidos para que crezca en su hegemonía y termine desarrollando una tecnología que esté por encima del resto. Por eso hoy hablamos de duelo de titanes, de debate de gigantes, porque la verdad que hoy tenemos subidos en ese cuadrilátero a los principales magnates tecnológicos, tenemos al presidente de la principal potencia de Occidente, tenemos a los representantes de China también metidos en el debate, y hace pocos días, exactamente ayer, en la Asamblea General de Naciones Unidas se vuelve a poner en discusión este tema con la claridad a partir de la cual va a volver a bautizar a la hiperinteligencia. Y me parece que acá estamos asistiendo a un momento en el cual estamos rebautizando una tecnología. Esto va a ser impactante cuando lo veamos en los documentos, por ejemplo, públicos de Estados Unidos, y yo creo que algunas empresas también lo van a tomar, y la decisión de poner a la IA como una superinteligencia de alguna manera la ubica en otro enfoque, porque es algo que ya no se va a frenar, es algo que quedó de alguna manera estructurado en el discurso de Trump como estratégico para los próximos años en el desarrollo de Estados Unidos como superpotencia, ¿no? Si escuchamos el discurso de Trump de ayer en las Naciones Unidas, clarificó muy bien el nuevo momento de hegemonía que Estados Unidos dice tener con el mundo. Ahí habría que preguntar a gente que esté en geopolítica si coincide tanto o si es una estrategia discursiva, pero en realidad lo que tenemos hoy es esta situación. ¿Hay riesgo? Sí. ¿Hay probablemente una estrategia de marketing? También, porque seguramente mucho de esto tiene que ver con poder en empresas que están por salir a, digamos, a la bolsa, decir que ellos tienen una tecnología que es tan importante que hay que frenarla y hacer un acuerdo en toda la humanidad, ¿no? Entonces imaginémonos quiénes son dueños de esas tecnologías, el poder que pasan a tener si esta narrativa realmente se consolida. Lo que hoy, Carlos, es importante que nos llevemos es pensar en esto. La inteligencia artificial fue abordada en una encíclica del Papa, la inteligencia artificial está siendo debatida en los ámbitos académicos. Yo personalmente vengo justo hace poquitos días de Uruguay, de un evento donde toda la comunidad científica debatió alrededor de estos temas, y me parece que lo que tenemos que empezar a ver es cómo en esta carrera se juega la tecnología, se juega la geopolítica, pero también se juega el poder.
14: Nada más y nada menos. La tecnología, la geopolítica y el poder combinados en una misma baldosa es un montonazo para cualquiera que quiera darse un paseíto por ese mundo. Observen si es que lo soportan el discurso de Donald Trump. Fue un discurso largo en el comienzo de la asamblea, pero la petulancia del que se siente dueño del mundo y siente que hay un respaldo de ciertos imperios tecnológicos a su patoterismo exacerbado. Después podrían mirar también la respuesta de Lula da Silva. Gracias, Sebastián. Un abrazo grande para vos. Sebastián Novoa.
13: Un abrazo grande, Carlos. Nos vemos la semana que viene.
14: Nos vemos la semana que viene, que a distancia y a veces con algunos problemas en el Zoom, trata de narrarnos el nacimiento de una nueva era para la historia de la humanidad.
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1963, un atentado contra una iglesia en Alabama terminó con la vida de 4 chicas afrodescendientes. Alabama, en el corazón profundo del racismo del sur de los Estados Unidos. Ese mismo año, el genial saxofonista John Coltrane escribió una canción llamada Alabama. Hoy son 100 años del nacimiento de uno de los grandes popes de la historia del jazz. El dueño de un sonido. Como el jazz es una música muchas veces sin letra, es una música conceptual que apunta, además de a la sensibilidad, a la capacidad de abstracción del público. Hay que escuchar a Alabama sabiendo de qué se trata. Alabama fue un gran éxito en la historia de Coltrane. Coltrane fue un éxito en la historia de la música. ¿Pero qué sentía cuando escribió la canción? ¿Y después cuando la tocaba? La grabó por primera vez en noviembre del 63, el mismo mes del asesinato del presidente John Fitzgerald Kennedy, también en el sur de los Estados Unidos, exactamente 64 días después de la bomba que mató a las chicas. Un historiador estadounidense, Bill Cole, un historiador del jazz estadounidense, afirma que se siente en las cadencias del solo de saxo de Coltrane los ecos de un discurso pronunciado al respecto por Martin Luther King, premio Nobel de la paz, asesinado también en el Estados Unidos más violento. ¿De dónde vienen los sonidos de los grandes músicos? ¿O qué representan las canciones sin letras? ¿Y qué dicen los oyentes de la radio comunicados con nosotros al 11-3200-0530? Un montón de oyentes se comunicaron por el sorteo de entradas. Lo hizo Mónica Vázquez. Quiere participar de las entradas en el Catalinas porque ya vio el espectáculo de Evita en el Santa Evita el lunes 7 de septiembre. Beatriz Ibarrola, que quiere participar del espectáculo de Evita. Vicky de Flores, gracias. Silvia Centeno escribe: me noto para Evita en el corazón. Es que estos guías tecnócratas, hablando de la columna de Sebastián Nemovisky, se creen los dueños del mundo. Una cultura cruel e inhumana que es exactamente lo opuesto al peronismo. Confío en nuestras Eves o Evitas, soberanas madres del pueblo. Gracias a Mónica Castro. Participa por las entradas para el espectáculo de Evita. Hola, genios y genios, dice Pablo. Quiero las entradas para el galpón de Catalinas. Hola, soy Lidia Briñota de Padua. Mi DNI termina en tal. Quiero participar del espectáculo de Evita. Gracias porque son mi compañía diaria. Quiero las entradas para el Evita, dice Marisa de Núñez. A todas y todos los que participan les decimos están adentro. Lo mismo Gerardo Rubén Fimiani, Miguel Encini, que es parte de la comunidad. Nos escucha desde el barrio de Montserrat, quiere entradas para Evita. Gracias a Sebastián Prieto, lo mismo, entradas para Evita. A Norma de Adrogué, impresionante, estremecedor, nos dicen.

0: Buenas tardes, dice José Alberto Méndez. ¿Por qué Neruda menciona países latinoamericanos y no nombra a Argentina, ni a Brasil, ni a Uruguay?
1: Machirulo.
0: Nos escribe desde Temperley.
1: ¿Por qué era machirulo, Neruda?
0: Pero si así...
1: Porque le gustaban calladitas. Si así, ella es calladita.
0: Si así fuera. Sobre eso hay un montón de cosas para hablar, pero está enganchada su nota.
1: Por suerte, Inables. Por suerte. Salgamos de este escollo, Carlos Polimeni. No voy a hablar del pasado, no voy a hablar del presente, no voy a hablar del futuro. Voy a hablar de Me Gusta de Oro, de Daeira Bassin y de Alejandro Lifshitz. Y le doy la bienvenida a Alejandro Lifshitz, también autor de La Changuita y también en cartel y director del Fandango Teatro, que queda en Luis Viale 108 y donde podemos ir a ver Me Gusta de Oro, que es a la gorra y va los viernes a las 20:30 horas. Hola Alejandro, qué gusto saludarte. Marina Glesser y Carlos Polimeni de la M530 Somos Radio, la radio de Madres de Plaza de Mayo, la radio de EVE. ¿Cómo andás?
2: ¿Qué tal, Marina? Hola Carlos, ¿cómo están?
0: Bien, buenas tardes, ¿cómo va?
1: Qué gusto saludarte. Qué gusto
2: ver. Igualmente.
1: Bueno, te felicito porque así como la Changuita hablaba de la precarización, de la pulverización de nuestros salarios, de la esclavitud, del bueno estatuto neo-anarco-colonial que gobierna el Estado Nacional Argentino, ahora traes Me Gusta de Oro, que escribiste junto a la dramaturga Daeira Bassin, que viene a sumergirse un poco en el mundo o inframundo de las redes sociales, en donde se acumulan todos nuestros gustos, datos, y en la licuadora algorítmica nos empiezan a mandar para dónde y quién tenemos que ir y direccionarnos la vida, ¿no? O sea que es un cóctel brutal, adictivo y sensual, la noche de las redes sociales. Es un show macabro donde celebramos que por fin nos dejamos llevar por el torrente de la idiotez, el exitismo, la crueldad sin remordimientos ni culpa, y le ponemos me gusta a lo mejor de las redes sociales y saltamos sin miedo a esa pileta sin agua para rompernos bien la cabeza contra este nuevo mundo que es un torbellino de sensaciones. Me gusta. Felicitaciones, Alejandro Lifshitz, por esta propuesta. ¿Cómo se te ocurrió?
2: Bueno, muchas gracias. Sí, efectivamente, una vez más abordando el desafío de, bueno, vincular una obra teatral con algunas temáticas que tiene un poco que ver con esto que vos mencionabas, con el riesgo que eso implica, porque bueno, a veces el riesgo puede ser que el tema se termine comiendo a la teatralidad. Entonces un poco nosotros lo que buscamos es al revés, es encontrar qué le puede aportar a la teatralidad el tema, ¿no? Y en este caso, bueno, es este mundo de las redes sociales. Y bueno, yo creo que una de las virtudes que tiene la propuesta tiene que ver con esta posibilidad que encontramos de traducir a la lógica escénica con cuerpos presentes algo de la dinámica de las redes sociales. Entonces eso genera algo muy atractivo que de alguna manera identifica mucho a algo que nos está pasando en la cotidianidad, que es algo relativamente nuevo en términos históricos, pero bueno, que de alguna manera tomó nuestras vidas. Y al hacerlo de esta manera, bueno, logramos esto, una teatralidad que tiene mucho humor, que no solemniza algo del mensaje, digamos, no se pone pedagógico, sino que busca incomodar quizás un poco más, asumir una postura más irónica. Un poco, bueno, lo que leías es la sinopsis, que de alguna manera capta muy bien este tono irónico con el que se aborda la problemática. Y bueno, la verdad es que genera al mismo tiempo muchísimo humor. También hay escenas que son un poco más conmovedoras. Y bueno, permite un poco reflejar algo de esto que se está viviendo, que es la crueldad, la exacerbación de la búsqueda por el exitismo, por lo fácil, lo inmediato. Un poco, bueno, esto, reflejar algo de todo esto, pero de esta manera, conmovedoras. Y bueno, permite un poco reflejar algo de esto que se está viviendo, que es la crueldad, la exacerbación de la búsqueda por el exitismo, por lo fácil, lo inmediato.

0: Horacio Verbisky les dice desde siempre las redes antisociales, porque hay algo de fragmentación social entre la ancianidad, digamos, los adultos mayores, y también una juventud que ha perdido algo de raigambre entre lo que podía correlacionar las generaciones que nos anteceden y las venideras, y hay algo de obturación en el deseo, en ese escroleo permanente frente a las redes sociales. Me gusta de oro, se llama Me gusta de oro porque invita a un concurso. Vos recién decías que no solemniza y que es lúdica, pero propone ver las redes sociales de su parte más deep web, digamos, de la parte más oscura que tiene esa capturación de datos y de vida, sobre todo de vida, de vitalidad de los seres humanos, para deshumanizar justamente lo intrínseco de las relaciones, de dónde venimos y para dónde vamos.
1: Claro, hay algo, justamente, hay algo que tiene que ver con esto, aunque al ver los cuerpos en escena transitando la lógica de esta virtualidad, se pone muy en evidencia la falta de humanidad que despliegan estos nuevos vínculos, digamos. El título, en realidad, es un juego de palabras, es Me gusta de oro, un poco coqueteando con algo de esto del deseo por cierto glamour y cierto estatus que puede asociarse con el oro.
0: Ay, justo se congeló.
1: Pero en realidad es una noche, cual si fueran los Martín Fierro, donde... ¿se me está escuchando bien? Perdón.
0: Sí, te habías quedado congelado. Es una noche como si fuese un certamen, los Martín Fierro, una entrega de premios.
1: Claro, como si fuera... Sí, me voy a sacar... Sí, como si fuera...
0: Una red carpet.
1: Una entrega de...
0: Alfombra roja.
1: Martín Fierro.
0: Alfombra,
1: claro,
0: roja y canapé, como le gusta mucho a la gente de la alta sociedad.
1: Claro, se le pone me gusta a supuestos contenidos seleccionados, que en realidad son escenas teatralizadas, donde se representan distintas situaciones vinculadas con las distintas redes sociales. Y después elige lo que es el me gusta de oro. Por eso es el nombre, es ese juego de palabras con el coqueteo del glamour.
0: Te tenés que sacar el like de oro a tu publicación.
1: Claro, algo de eso. Y la obra va transitando por distintas redes sociales, buscando, desplegando distintas estrategias escénicas para cada una de las redes. Y entonces, por ejemplo, vemos un grupo de WhatsApp de laboral tratando de ponerse de acuerdo, por ejemplo, para comprar un regalo. Y eso lo vemos en los cuerpos caminando y hablando el escenario. O un chat familiar donde vemos la foto de perfil, que en realidad son los actores y las actrices, es el elenco, mirando a público mientras van diciendo los comentarios. De repente alguien se equivoca y pone un comentario inadecuado.
0: Y se arma
1: y después también...
0: Está bueno. Claro, lleva al plano como medio realismo mágico algo de corporalizar esa virtualidad, esa nueva digitalidad vincular que tenemos en las relaciones pseudo-humanas, ¿no? Porque los que nos gustaba mucho abrazar y escuchar y ver y oler, sobre todo oler, estamos un poco hoy medio maniatados, digamos, ¿no?
1: Claro, exacto. Bueno, un poco es esto, es como generar este contraste, ¿no? Estamos poniendo el cuerpo, y en un teatro, que el teatro, por suerte, sigue manteniendo algo de la lógica de la presencialidad, de los cuerpos, de las respiraciones, los latidos uno al lado del otro. Es un ritual presente que, de alguna manera, quiera o no, es un poco un ámbito de cierta resistencia
0: por
1: a toda esta virtualidad.
0: Bueno, tiene reciprocidad y tiene al unísono, ¿no? Al mismo, y simultaneidad, al mismo tiempo y en el mismo lugar con otros y otras.
1: Exactamente, exactamente. Y tiene el riesgo de lo vivo. Hay algo de la virtualidad que todo es un poco como fácil, carente de ese riesgo de lo presencial, de
0: careta.
1: No saber. Claro, bueno, entonces... Un poco la obra tiene este juego, ¿no? Que un poco la sensación que tenemos de respecto de cómo el público lo toma es que se evidencia de una manera un poco... se evidencia esta crueldad, el individualismo y todas estas cuestiones que circulan en las redes de una manera muy notoria, al verlo claramente con cuerpos que están funcionando en escena como uno puede pensar que funcionan las personas detrás de los dispositivos, digamos, en las lógicas virtuales.
0: Es muy interesante escucharte, Lifshit, también Alejandro Lifshit. Estamos hablando de Me Gusta de Oro, es la nueva propuesta teatral del espacio Fandango. En la obra actúan también Daira Bacín, que es codramaturga junto a Alejandro Lifshit, con quien estamos.

0: Estamos hablando, Graciana de la Madrid, Andrea Francavilla, Florencia García, Isabel Gasperini, Alejandro Lifschitz y Mara Palazón. Estás dirigiendo también Fandango Teatro. Esta entrada es los viernes a las 20:30 horas en Luis Viale al 100. Estás como director de Fandango Teatro, un espacio cultural independiente, y todo lo que haces es resistencia pura y dura, porque tener un espacio cultural independiente hoy por hoy es muy complejo. Y además hiciste La Changuita, que habla un poco de la globalización y la precarización del laburo en la sociedad. Abordás temas sociales y los introducís dentro de la propuesta dramatúrgica y teatral con bastante humor, y el público en ese sentido es agradecido y va a la propuesta de Fandango Teatro. ¿Cómo sostenés el espacio cultural independiente y cómo armás las cooperativas para seguir generando los lazos y para seguir insistiendo con que la cultura es mucho más allá de lo que el mercado con sus propias reglas quiere imponer?
1: Bueno, Fandango tiene como varias patas. Una tiene que ver con los materiales que surgen de del propio ámbito de formación de la sala, que también crea sus propios materiales, y también muchas cooperativas que no tienen una relación directa con Fandango respecto de la producción de sus propuestas, pero sí encuentran en la sala la posibilidad de hacer funciones a cooperativa, digamos, con el funcionamiento tradicional, digamos, del teatro independiente. Y bueno, también propuestas propias. También el espacio se sostiene por las clases que sean de actuación. Y también, bueno, ante estas situaciones económicas que se van viviendo, buscamos estrategias para que el público pueda acceder, y en este caso por eso Me Gusta de Oro, al igual que otras propuestas que están en la sala, decidimos hacerlo a la gorra para que, bueno, las personas que quizás están con alguna dificultad económica puedan venir de todas maneras.
0: Bueno, te felicitamos desde la M530, desde La Tarde con Carlos Polimeni, por tanto buen trabajo colectivo y compañero, ¿no? Porque sin otros y otras y esas patas que describís, muy difícil sostener un espacio cultural independiente. Y te deseamos lo mejor con Me Gusta de Oro, los viernes a las 20:30 horas en Fandango Teatro, en Luis Viale al 108, y entradas a la gorra que se pueden reservar por Alternativa Teatral. Gracias, Alejandro Lifschitz, por este ratito que conversamos.
1: No, por favor, gracias a ustedes por el espacio.
0: Un abrazo grande.
2: Una de las cosas que dicen los numerosos artistas que en la Ciudad de Buenos Aires trabajan a la gorra, y no los que trabajan en espacios públicos a la gorra, sino en salas privadas, en lugares chiquitos, es que la gente responde un montón. Que cuando uno propone una gorra, la gente en general se hace cargo.
0: Se siente convidada.
2: Se siente convidada. No se siente obligada a una cantidad u otra, pero si va al lugar no va a agarronear, sino a colaborar de otra manera. Cosa
0: claro,
2: que es interesante,
0: se compromete,
2: ¿no?
0: Digamos, con su cultura barrial y con su propuesta escénica.
2: O con los artistas que no quieren poner un precio por miedo a que alguien no pueda pagarlo y se quede sin ver el espectáculo. Prefieren que vean el espectáculo, que pongan lo que puedan. Sí. Y de alguna manera eso además ofrece una especie de compensación. Cuando se cuenta al final el dinero y se divide por la cantidad de gente que hubo, si alguien no pudo poner todo, otra persona lo puso por él. Es interesante.
0: Eso es lindo, porque se socializa un poco la dificultad y la adversidad de esta crisis recesiva y regresiva, pero la cultura sufre, y mucho, como sufren los fondos de jubilaciones, como sufre la cultura, también sufre la educación y sufre la salud, y la cultura necesita inversión, porque si no te termina pasando que Losito, que es un ex represor genocida, va al Congreso, a la Cámara Baja, junto a Cecilia Pando, ayer, sin ir más lejos, y lava su imagen como lavan tantos en la televisión y en los stream sus imágenes, porque no les gusta ver su pasado, porque su pasado los condena, entonces hacen como si no tuviesen ese pasado y terminan guayeando, lo que se llama limpiando la propia imagen. Torturadores, expropiadores de bebés, genocidas y participantes de terrorismo de Estado, de la última dictadura cívico-militar, que fue un genocidio. Y se termina banalizando porque el presidente mismo de la Argentina en la ONU dice que la pandemia fue un genocidio. Entonces, las nuevas generaciones, esas que ya no basta con desaparecidos, que ya saben la historia que nunca más. Bueno, hay 140 nietos recuperados, pero faltan como 300. Y hay una complicidad muy viva y coleando que tiene todavía un poder muy concentrado. Entonces, digo, esto pasa en la Cámara Baja, del Congreso Nacional, de la Casa de la Democracia.
2: Nunca estuvo más baja la Cámara, ¿no? Entre los que aspiran
0: decir,
2: a todo.
0: Lo cito, vos sabés quién es lo cito. Yo leía hoy la nota de Luciana Bertoia, sí, compañera periodista acá de la radio, y me impactaba cómo pasa, como si no pasara nada. Y realmente, ni en las peores épocas del neoliberalismo, menemato, llamalo, o macrismo, aunque el mismo presidente Mauricio Macri dijo que los derechos humanos eran un curro, quizás para los organismos de los derechos humanos se creyeron que eran un curro, porque no hay nadie, pero nadie, que salga a repudiar que Cecilia Pando, o que el osito, o que ese libro se presente como vindicando, como reivindicando la imagen de un represor, ¿no? Y mientras naturalizamos, bueno, Cristina está presa, sabemos en octubre que hay que ganar para liberarla. Bueno, a mí me parece que está todo un poco, para los argentinos y las argentinas, piensen como piensen, un poco trastocado, porque la dictadura cívico-militar le pasó al país, a la Argentina entera, no le pasó a los que luchaban contra el modelo económico de la dictadura cívico-militar, ni a los que se agruparon en una guerrilla, ni a los que militantes, le pasó al conjunto de la sociedad argentina, que un gobierno de facto torturó, detuvo, expropió bebés, robó pertenencias, a la Argentina toda esa historia del horror. Entonces cuando te persiguen las personas y dicen, ay, le tocaron a Cristina el 1 de septiembre del 2022 y no pasó nada, bueno, para los que somos sobrevivientes de esa época y para tantos que son sobrevivientes de la crisis del 2001, romper el orden institucional es muy peligroso, porque volver de ahí cuesta mucho, porque no fueron al pedo los 12 años kirchneristas. Entonces, hay algo que me parece que la responsabilidad cívica, política, el rol que tengas en la sociedad, no está poniendo en la balanza de la gravedad de los acontecimientos, porque así, y con esto termino, Trump dice, soy la fuerza militar que más armas tiene, y así como ocupé Venezuela por su petróleo, ahora voy por Cuba, y Latinoamérica es mía. Bueno, y gente, entréguense tranquilos, vayan nomás a Estados Unidos.
2: No va a ocurrir, son los sueños húmedos de un presidente en declinación, pero no hay que confundir una cosa con la otra.
0: No, pero si yo quisiera llevarme lo más valioso de Argentina, lo primero que agarro es a Cristina Kirchner.
2: Bien, entre otras cosas, lo importante, me parece, de visualizar esto, no es que la sociedad argentina, una parte muy importante, no reaccione entre esas cosas, sino que los medios de comunicación no cuentan esa parte de la historia. Y los medios de comunicación, que están tan ávidos de investigar cuántos departamentos kirchneristas hay en el barrio de Constitución, y bien que lo hacen con una mano de la justicia, no investigan dónde está la plata de los militares genocidas en la política argentina. Si Milei llegó a la presidencia de la Nación apoyado por fondos que no se pueden explicar en su origen. Que
0: ¿o
2: no...
0: a dónde están los 44 mil millones de dólares que le pidieron al Fondo Monetario Internacional el 20 de junio del 2018?
2: Que no solo son fondos espurios, sino que provienen también de la sangre de los torturados. Hay una parte de eso que no se entiende si nosotros no ponemos una cámara importante, una lupa importante sobre la provisión de fondos para la política argentina y el cumplimiento de los mandatos a los que obliga esa plata por parte de las autoridades que luego gobiernan un país. En el caso de este gobierno avanzó muchísimo con el tema de la libertad de los represores, con las salidas transitorias, mientras se endureció en otras líneas, con esto se emblandeció. ¿Cuál es la respuesta?
0: Es además, negacionista, ¿no?
2: Además
0: es...
2: de la complicidad ideológica de una parte del gobierno con aquel pasado, aunque no la pronuncie en público, aunque alguna figura sí la pronuncie en público, es la plata sucia de la dictadura. ¿A dónde fue a parar? ¿A dónde fue a parar?
0: Queremos saber dónde está la plata sucia de la dictadura. Gente, alguien diga algo.
2: Más allá de todo, si no se investiga la deuda externa oficial en la historia argentina, imagínense la deuda negra de la dictadura y los hijos y nietos de los dictadores y dónde ponen la plata.
0: ¿Y dónde están los 300 nietos que faltan?
2: Y todo eso, bueno, una parte de eso se sabrá con el paso del tiempo, todo eso se sabrá. Los cómplices del presente, bueno, deberán rendir cuentas a la historia. En tanto, nosotros rendimos cuenta a los oyentes, ganadores de entradas para este fin de semana, para ver la obra en el Teatro Catalina Sur, en el barrio de La Boca. Se ganaron dos entradas cada uno, mañana viernes, Alfredo Samarone y María Isabel Allende. Alfredo Samarone y María Isabel Allende, las entradas estarán en la puerta del Catalinas en una lista, es el viernes, pasado mañana viernes. Dentro de tres días, el sábado, los ganadores para ver Evita en el Corazón, en el Club Social Cambalache, el espectáculo es a las 21, la puerta se abre a las 20, son Beatriz Ibarrola y Jorge Santangelo, en cada caso dos entradas cada uno. El resto, en nuestro caso, en el de Evita en el Corazón, debería saber que las entradas, que son muy accesibles, se consiguen por alternativa teatral.
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0: 15:44 minutos de esta bonita tarde de miércoles. Bonita tarde de miércoles. Señor Pablo Hacker, ¿cómo le va? Buenas tardes de miércoles.
1: Buenas tardes de miércoles. Como siempre, vallado todo. Hay varios temas, lo llamamos con el productor, con Rodrigo Popurrí, porque la verdad había tanto para hablar que trato de condensarlo en tres ejes. Está ocurriendo ahora la reunión de comisión por discapacidad. Recuerdan, hacemos un poquito de raconto del tema.
0: ¿El gobierno retrocedió, en serio?
2: ¿Retrocedió?
1: Sí, retrocedió en chancletas. Lo que está tratando de hacer el gobierno, tomo esto a Paula Marusich, que lo escribió en Página 12, y me parece que esa es la definición exacta. Están tratando de ganar la batalla cultural una vez que perdieron la batalla concreta en los números por discapacidad. Como perdieron la batalla e incluso desde adentro le dijeron, che, no podemos hacer esto, estamos hablando de prorrogar la emergencia en discapacidad, y en el presupuesto la está rompiendo. Y eso fue muy grave para adentro de las fuerzas de la Libertad Avanza, más con la llegada de León 14 en un mes y medio a la Argentina, que va a visitar el Cotolengo Don Orione.
2: Sí, se previeron las diversiones, ¿viste?
1: Exacto, las diversiones, bueno, al final se negoció con Jorgito Macri eso, pero lo que quiero decir es...
0: Una vez estuve en el Cotolengo,
2: de
0: Norione, ¿no? ¿No? Es suerte.
1: Es potente.
0: Se lo limpiarán un poco, supongo, para la visita papal.
1: Y lo que yo creo que no pueden recibir al Papa y darle la vuelta a la cara a los discapacitados. Entonces, lo que están haciendo es incluir las partes esenciales de la ley de discapacidad o la prórroga dentro del dictamen que se está escribiendo en este momento, ahora.
0: Es interesante si la Iglesia Argentina hubiera planteado como condición. Mm. Si querés que todo funcione bien, prestale atención ahora.
2: Ya que lo condiciona el FMI. Y que lo condicione la Iglesia.
1: No sé si esa conversación no estuvo, lo que sí sé que desde adentro dijeron, che, esto es un papelón, desde la jugada de Patricia Bullrich, que se despegó y ya se lanzó casi candidata, hasta algunos diputados que dijeron, yo no firmo este dictamen de esta manera, el presupuesto. Bueno, esto está en discusión, hay que ver cómo sale finalmente, si queda dentro del dictamen de mayoría de la Libertad Avanza o si va el proyecto de la oposición, como sea, en una semana se va a estar tratando y seguramente los DISCA hayan ganado esta batalla, siendo igual que la están pasando muy mal y que el gobierno desfinanció una y otra vez ese colectivo sin cumplir las leyes y además reteniendo partidas, haciendo destrozos, gracias a la lucha de todas las madres, padres y mismos discapacitados en la plaza, en los medios, es que el gobierno no pudo ganar esta batalla cultural, tal como le pasó con Malvinas. Y esto
0: está claro eso y es interesante destacar. No es fruto solo de la negociación con la Iglesia, sino de la lucha de los familiares durante todo el gobierno de Javier Milei, ¿no?
2: Siempre el colectivo DISCA, decís, poniendo el cuerpo en la plaza, en los medios,
1: claro.
2: ¿No? De Valentina Bassi, Lola Bertet, Guadalupe Barciela.
0: Y los no públicos y la cantidad de marchas, y tratando de llevar eso con cuidado, pero lo han hecho. Entonces, a la hora de que la ley avance, etcétera, etcétera, es bueno reconocer que es parte de una negociación y parte de una lucha, porque a veces si no parece
2: admirable,
0: que,
2: ¿no? La lucha.
0: Que es todo negociación.
1: Claro.
0: Así mismo me imagino la Iglesia Católica lidiando con el protocolo y todo eso. El nuevo Papa sabe que del Papa anterior, que era argentino, de Jorge Bergoglio, Milei dijo que era el representante del maligno.
1: Del maligno en la tierra.
2: Debe saber, ¿no?
0: Debe saber, ¿no? Porque después Milei se sentó en la primera fila cuando el Papa murió y hubo que homenajearlo en el Vaticano. Había dicho en un programa de televisión, hablando con Viviana Canosa, además lo podemos buscar, que el Papa argentino era la representación del maligno sobre Dios. ¿Cómo se vuelve?
1: Comunista, le dijo.
0: ¿Cómo se vuelve de eso, digo yo?
1: Y bueno, se vuelve de formas que le convienen. Mirando las encuestas se vuelve. Porque justamente lo que está volviendo, yo creo, el gobierno en muchas cosas es mirando las encuestas y, como les dije otras veces, no hablando de economía y no hablando de las cosas que no le va bien a la Argentina. Sobre esto vamos al segundo punto del popurrí, que es justamente el dato que se va a salir mañana sobre pobreza. Del INDEC. Pero ya hay un avance y la estimación del economista y econometrista Martín Rosada, que es muy respetado en esto porque se dedica a medir de hace muchísimos años la pobreza, le da que es de un 31.4% la pobreza, hay que sumar la indigencia a eso, y que esto es un 1.5 millones más que en 2025. Entonces,
2: cayeron en la pobreza un millón y medio de personas nuevos.
1: Según la estimación esta, exactamente. Y esto es algo que pega a todos por igual. Digamos, la consecuencia clara es el tema de deuda, que se trata también esta semana en comisiones, porque básicamente la gente se endeuda para comer. Entonces, esta es la situación.
2: 20 millones de personas, 20 millones, 2 millones en la ciudad de Buenos Aires.
1: Y 5 millones que no pueden pagar, están como morosos. Entonces, les propongo este ejercicio. Cuando se dice que se mejoró los números de la economía, vayamos a la micro, esa micro que ellos eluden todo el tiempo.
2: Sepa, señora, lo que es la micro, lo que es la macro.
1: Bien ahí. Una familia necesita 270 mil pesos para los servicios, gas, agua, electricidad y transporte. Esto es una suba del 867% desde diciembre del 23.
0: En el caso de los que pagamos Edesur, se necesita mucho más de eso, estoy seguro.
2: Sí, y el agua, lo que aumentó el agua, que pagué lo mismo que la electricidad.
1: Agua, todo. Y acá no se contempla tampoco el servicio de internet, que incide muchísimo en la canasta, mientras que la inflación, medida por el INDEC, dibujada, es de 2.54. Fíjense, cuando no se llega a fin de mes, además de que las... Ahora voy a darles algunos datos de productos.
2: 2.54, pero la prepaga 2.7.
1: Exactamente. Lo que más sube son, componentes de la economía, los famosos ponderaciones, ¿no?, dentro de lo que es la canasta, que suben muy por encima de la inflación. Y esa es la razón, una de las razones por las cuales la gente, además de la pérdida del laburo y del salario, no llega a fin de mes. Algunos datitos, si quieren.
2: Es una vieja canasta, ¿no? Porque es debería también viejísima. Incorporar algunas
1: Tiene
2: cosas.
1: Tiene VHS la canasta, imagínate.
0: Digo, y sumo a esos números, otros números que no suelen relacionarse con estos, que es la cantidad de muertes tempranas en Argentina, de gente que se quita la vida, la cantidad de suicidios. La tasa ha subido enormemente con un destacado aumento de las tasas de las tasas de suicidio de los jóvenes en Argentina.
2: Entre 15 y 34 años.
0: Entre 15 y 34. Y si no se relaciona eso con la ausencia de trabajo para la franja que va de 15 a 25 de trabajo formal, tampoco estamos entendiendo el todo, porque una cosa son los números, una cosa es la gente morosa, otra cosa es la gente que no llega a fin de
2: pero
0: mes.
2: Pero la desocupación
0: La desocupación, eso es una cosa. Y la gente que desaparece y entonces deja de ser un número en las estadísticas porque se quita la vida. Tal vez estoy impresionado por la historia de un periodista que ayer se quitó la vida.
2: Hoy un niño, un adolescente en el Liceo 9 de la Ciudad de Buenos
0: Exactamente.
2: Aires.
0: Exactamente. Y la cantidad de cuadros de las fuerzas de seguridad de la Argentina que también se quitan la vida en medio de un panorama caótico, como se verá para todos. Hay que relacionar todos estos números para tener el mapa de lo que está pasando, la dimensión trágica de
1: y
0: lo
1: no
0: que está
1: pasando. Y no poder llegar a fin de mes, tener deudas, no poder
2: para
1: darle de comer a tus hijos.
2: Dicen que no se armó ningún quilombo y tenés una respuesta.
1: Es un quilombo importante. Bueno, algunos datos de algunos productos. Por ejemplo, aceite de girasol subió 436%, pasó de 1.273 a 6.830 pesos.
0: Es de los
1: algunos
0: más baratos.
1: Y lo más barato, ¿no? Algunos ejemplos. Leche fresca entera en sachet por litro de 4.57 a 2.008. Esto en desde que arrancó Milei. Los pañales descartables, todos los que tienen bebés saben la cantidad de plata que se gasta en pañales.
2: Devaluando el 2% mes a mes.
1: Devaluando de 1.117 a 4.691, un 320%. Y así hay ejemplos a montones. Entonces, lo que no está funcionando y lo que están tratando de hacer justamente es tapar el sol con la mano. Hay una cosa para cerrar la columna y después le voy a poner un breve audio. Me parece interesante el proyecto presentado por Máximo Kirchner, el ITIC, impuesto para grabar las transferencias internacionales.
2: ITIC.
1: Es el 3%, ¿no? El de Karina. Lo que se propone acá, para que quede claro, porque ya obviamente se iban a operar toda la nación y Clarín a hablar, ¿quieren grabar, poner más impuestos? No, muchachos, no es un impuesto para ninguna empresa argentina, es para quien fuga. La
2: las
1: guita,
2: empresas argentinas fugan.
1: No, para quien fuga, que no sea tan barato hacerlo.
2: Las empresas, los artistas.
1: Todos. Y ese dinero, además, es un fondo que va directamente a provincias y municipios con fines específicos. Salud, Garraham, discapacidad, educación, jubilaciones, PAMI y remedios. Hay otra forma de gobernar, hay otra forma de hacer las cosas para que justamente la gente no esté rota.
2: Más creativamente, ¿no? Que el ajuste es permanente, pero también puedes decir, bueno, pará, le saco acá para poner allá.
1: Hay que crear, básicamente hay que crear hacerlo. Eso es lo que hay que tener, es voluntad política para cambiar. Escuchemos muy brevemente al vocero presidencial Javier refiriéndose al tema de discapacidad y una respuesta que da un que siempre está luchando en la plaza. ¿Qué le dice al vocero?
3: Recordemos el uso político que han hecho de los recursos asignados a personas con discapacidad que el kirchnerismo le daba a personas por cuestiones políticas. Acá el gobierno, cuando empezó a atender el tema de la discapacidad, lo empezó a atender revisando quiénes eran las personas que las recibían y trató de asignarse el dinero a las personas adecuadas.
4: Déjalo, escúchame, quiero escucharte a vos, Johnny, que le respondas a este tipo, a este cara dura que es el vocero presidencial.
5: Pongo la palabra justa para no insultarlo, pero es como una falta de respeto. Yo creo que ya están apuntando ellos a las elecciones, pero la discapacidad es algo que hasta los votantes de Milei le hace dudar sobre cómo está actuando el gobierno, ¿viste? Porque dicen una cosa, lo dicen con la mano y lo borran con el codo. Por ejemplo, en un momento se refiere al tema del trabajo y a la quita de la pensión, que es lo que ellos quieren para ajustar. Y la verdad es que la pensión es para el desarrollo de la vida, la persona con discapacidad, y el trabajo es aparte. Entonces no tienen por qué quitar la pensión a las personas con discapacidad. Y la verdad es que tampoco se cumple el cupo laboral del 4% para las personas con discapacidad. ¿Qué quiere decir esto? Que no hay muchas personas con discapacidad que hoy estén consiguiendo trabajo. Y después con las políticas de ellos, por ejemplo, si yo quiero ir a vender chicle al microcentro, está el otro Jorgito Macri que te lleva en cana.
1: Escuchábamos a Johnny de la silla.
2: Macri, que te lleva en
1: cana. Es muy bueno lo que dice, porque justamente el proyecto, lo que el inicial de Libertad Avanza, le sacaba la pensión al que tenía laburo. Él dice, primero no hay laburo, segundo que en el caso de que es el laburo, son changas, no pueden ser tan guachos de sacarle esa poca plata. Así está el tema de discapacidad. En un ratito va a estar el dictamen y mañana tendremos más información al respecto.
0: Bien, en los últimos minutos del programa quiero agradecer y contar y comunicar la salida del nuevo disco de Daniel Melingo. Ustedes saben, Melingo se fue de este mundo el 30 de junio de 2026. Había nacido en 1957, le hicimos aquí en la radio, nos enteramos en vivo sobre la marcha, lo que sentimos que era el homenaje que correspondía. La gente que trabajó con él a lo largo de su vida decidió, tras su partida sorpresiva para todos nosotros, continuar con el proyecto del disco en que él había trabajado mucho tiempo. Es la vuelta al repertorio de tangos bajos. Técnicamente, Melingo presenta Tangos Bajos Rework, reversionado. La tapa del long play que acaba de aparecer, que me acaban de traer en la mano a la radio, es esta. A partir de ahora escuchamos por siempre a Melingo con la nostalgia de lo que pudo haber sido el resto de su carrera y ya no será, pero también con el enorme agradecimiento a todo lo que hizo en muchos géneros musicales argentinos. El tema abre, el disco abre con Pesar, un tema con Pity Álvarez. Sigue con José el Cuchillero, con Malandro. Ayer con Estefanía Rings. Narigón Cumbiero con Pablo Lescano. Noche Transfigurada con Vinicio Capocela. Laberinto con Andrés Calamaro. Van sopesando el peso de los invitados. La guitarra con Fito Páez. Esta es la canción. Un poema de Federico García Lorca, musicalizado por Melingo. Con José el Cuchillero, con Maxi Prieto. Con Este Cuore, con Brooke Carey. Ayer, con Julieta Lazos. Narigón, con Julieta Noroldim. Y Noche Transfigurada, otra vez, con Pity Álvarez. Dos temas con Pity Álvarez, uno con Calamaro, uno con Julieta Lazo, uno con Fito Páez.
2: Preciosa tapa, ¿eh?
0: Preciosa tapa. León Gieco casi no conoció a Daniel Melingo, pero lo invitó a grabar juntos una canción de homenaje al padre Carlos Mujica. Eso ocurrió en el año 2005. Allá, por el 2005, lo invité a ser parte de una canción que compuse para el padre Carlos Mujica, Murga y Tango, aire rioplatense, el clarinete. Y la voz de Melingo le dieron un color especial a la canción. Esta reedición, que hoy no se encuentra sin él, vale doble, escribe León. Primero, porque lo venía preparando con toda su energía para potenciarlo, y segundo, porque pone a Melingo en una escena que viene extrañando su sello y su impronta en un registro discográfico. Me parece genial que Melingo haya repensado Tangos Bajos, un trabajo tan colaborativo, trayéndolo hasta hoy, agironando. Creo que quiso dejarnos un regalo musical a la altura de su talento vigente y nos queda para siempre como su recuerdo.
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1: Muy buenas tardes, aquí están las noticias. En Entre Ríos, Antonio Tardelli presentará en Basavilbaso su libro sobre Sergio Montiel. Un particular imputado en ATE reconoció los dos hechos. Y el gobernador asistió al juramento del nuevo fiscal federal de Gualeguaychú. En el ámbito policial, 5 detenidos con éxtasis en Ruta 14. Un sospechoso herido tras asaltar casa de un policía. Y lamentablemente, un joven entrerriano muere atrapado en una máquina agrícola. Desde Regional FM, fueron las noticias de la hora. 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
2: Son las 16 horas, 2 minutos.
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2: Murió Tulio Crespi, el histórico piloto y constructor de autos de competición argentino. A los 88 años, falleció el legendario Tulio Crespi, un nombre que quedó grabado en la historia del automovilismo nacional. Crespi no solo fue un talentoso piloto, sino también un destacado diseñador y fabricante de autos de competición que dejó una huella imborrable en el deporte motor argentino. Su legado abarca más de 6 décadas de innovación y pasión por la velocidad, convirtiéndolo en un referente para futuras generaciones de pilotos y aficionados. El impacto de Crespi en el automovilismo argentino fue significativo, marcando un antes y un después en la manera de concebir y construir autos de competición. Además, su salto al ámbito internacional lo llevó a ser reconocido en la pantalla chica, lo que amplió su influencia más allá de las pistas. Su trabajo no solo se limitó a la creación de vehículos de alto rendimiento, sino que también se dedicó a cultivar la pasión por el automovilismo entre los jóvenes, formando a los futuros talentos del deporte. La partida de Tulio Crespi deja un vacío en el corazón de quienes han seguido su trayectoria, y su legado perdurará en la memoria colectiva del automovilismo argentino. Su sentida carta de despedida refleja el amor y dedicación que siempre tuvo hacia esta disciplina, y su nombre seguirá siendo sinónimo de excelencia y pasión en cada carrera que se dispute en el país.
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3: Actualizamos los datos del tiempo. A esta hora la temperatura marca 19 grados, con una humedad del 30%.

0: 37%. El reporte indica pleno sol sobre la zona. Te seguimos acompañando con la mejor programación.
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1: Muy buenas tardes, aquí están las noticias. En deportes, preguntamos quién es mejor en los penales, Bray o Cambeses. Un mano a mano entre los arqueros de Boca y Racing. Franco Colapinto corre 3 carreras seguidas en la Fórmula 1, ¿cuáles son? Fechas y horarios. Y los Leones argentinos conquistaron la medalla de oro en los Odesur 2026. En policiales, 5 personas fueron detenidas con éxtasis en Ruta 14. Un sospechoso resultó herido tras asaltar la casa de un policía. Y un joven entrerriano muere atrapado en una máquina agrícola. Desde Regional FM, fueron las noticias de la hora. 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
2: Segundo panorama de audios en este día miércoles 23 de septiembre, algunos de los títulos salientes de esta hora de la mañana.
3: Policiales.
2: Narcotráfico, confirman que incautaron 40 kilos de cristal y 10.000 pastillas de éxtasis. El ministro de Seguridad, Néstor Roncaglia, aseguró que hay 6 detenidos a disposición del juzgado de Concordia y explicó que el valor del cargamento es de más de 2 millones de dólares.
3: Gremiales.
2: ACMER consideró claramente insuficiente la nueva propuesta salarial del gobierno. El gobierno provincial ofreció en paritaria un incremento remunerativo del 3,5% para septiembre, 1,5% para noviembre y 2% para diciembre. Desde la Asociación Gremial del Magisterio de Entre Ríos, ACMER, consideraron que la propuesta es claramente insuficiente frente a los atrasos de los salarios docentes respecto del proceso inflacionario. La oferta será debatida en las escuelas y en el Congreso del Sindicato y se definirá este viernes 25 de septiembre en Paraná. SEDAPER llevó a Federación su compromiso con una sociedad más inclusiva. SEDAPER realizó este martes en la ciudad de Federación una nueva jornada de discapacidad bajo el lema de la mirada asistencial a una sociedad que incluye. La actividad estuvo a cargo de Amaru Méndez y Nadia Gasparín, quienes abordaron la importancia de conocer para no discriminar, comprender que incluir no es un favor y promover el trabajo y la participación.
3: Política.
2: Rossi defendió a los gritos la dinámica autoritaria del oficialismo para sacar proyectos en diputados. El diputado oficialista del Partido Socialista, Juan Manuel Rossi, protagonizó un fuerte cruce con las legisladoras justicialistas Laura Estrada y Andrea Soff durante una reunión de comisión de la Cámara de Diputados en medio de los cuestionamientos de la oposición por la metodología utilizada para avanzar con los proyectos de ley. El referente del Partido Socialista elevó el tono y defendió la dinámica impuesta por el oficialismo. Nos conocemos todos acá dentro, lanzó el legislador. El gobernador participó del juramento del nuevo fiscal federal de Gualeguaychú. Este martes, en horas de la mañana, el gobernador Rogelio Frigerio acompañó en la ciudad autónoma de Buenos Aires el acto de toma de juramento de Pedro Mariano Rebollo como fiscal federal a cargo de la Fiscalía Federal de Gualeguaychú. La ceremonia estuvo a cargo del Procurador General de la Nación interino, Eduardo Ezequiel Casal.
3: Nacionales.
2: Coimas en Andís confirmaron el procesamiento de Diego Españolo. La justicia confirmó este martes el procesamiento del ex titular de la Agencia Nacional de Discapacidad, ANDIS, Diego Españolo, en la causa que se investiga presuntas coimas por la compra de medicamentos para el organismo. Bordet Federación necesita que Salto Grande también se traduzca en obras para proteger a la ciudad. El ex gobernador de Entre Ríos, Gustavo Bordet, actual diputado nacional, planteó este martes ante la Comisión de Obras Públicas del Congreso de la Nación la necesidad de avanzar con un plan de contingencias y reconstrucción de las defensas costeras de Federación. En tanto, el intendente Ricardo Bravo se refirió al deterioro de la costanera y reclamó una respuesta para su ciudad.
3: Provinciales.
2: Continúa la construcción de la calzada sumergible en el departamento Nogoyá. Con financiamiento provincial se trabaja en la construcción de 4 obras de arte sobre los arroyos Taperas, Las Piedras, Aguada y Angostura en el distrito Crucecitas del departamento Nogoyá. Las mejoras beneficiarán a escuelas, centros de salud y emprendimientos productivos de la zona.
3: Nacionales.
2: El 48% de los trabajadores argentinos rechazó alguna propuesta laboral porque requería presencialidad. Casi la mitad de los trabajadores en Argentina aseguró haber rechazado una oferta laboral porque exigía presencialidad. El 39% dejó de avanzar con una propuesta que implicaba trabajar todos los días en la oficina, y el 9% descartó empleos que demandaban algún grado de asistencia.
3: El tiempo en Entre Ríos hoy.
2: En cuanto al pronóstico del tiempo para hoy, están pronosticando en este miércoles, desde hoy comenzarán a subir las temperaturas. Este último martes fue el día más frío de la semana, la sensación térmica llegó a 3,8 grados y las máximas fueron de 15, en tanto en el día de hoy comenzaron en el orden de los 6 grados de sensación térmica para llegar a los 22 grados en horas de la tarde y comenzará un proceso de temperaturas primaverales. Desde la redacción de nuestro portal de noticias www.aldiaentrerrios.com.ar, este fue nuestro segundo panorama de audios en la jornada de este día, miércoles 23 de septiembre de 2026. Saludamos a las radios AM, radios FM, radios digitales, a los escuchas y lectores. Gracias por compartir este tiempo. Será Dios mediante hasta un nuevo encuentro.
4: Son las 17 horas, 10 minutos.
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2: Argentina cayó ante Brasil en la final del Sudamericano de Voleibol. La selección argentina de voleibol se enfrentó a su eterno rival Brasil en la final del Sudamericano y no pudo alzarse con el título, cayendo por 3-0. Esta derrota no solo significó la pérdida del campeonato, sino que también dejó a los argentinos sin la clasificación a los Juegos Olímpicos de Los Ángeles 2028, un objetivo que todos anhelaban alcanzar. Lo que se suponía que sería un partido de alto nivel competitivo terminó en una situación tensa cuando, tras el último punto, un gesto del jugador brasileño Darlan hacia los argentinos encendió la furia del combinado nacional. Este acto provocó una serie de reclamos y discusiones que rápidamente escaló a forcejeos entre los jugadores de ambos equipos. La situación dejó al descubierto la rivalidad histórica entre ambas selecciones y la carga emocional que conlleva un partido de esta magnitud. La derrota y los incidentes posteriores han dejado a la selección argentina en una encrucijada, donde deberán replantear su enfoque y estrategia de cara a futuras competiciones. La expectativa ahora se centra en cómo el equipo podrá recuperarse de este golpe y prepararse para los próximos desafíos en el ámbito internacional.
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3: Actualizamos los datos del tiempo. A esta hora la temperatura marca 19 grados, con una humedad del 37%. El reporte indica pleno sol sobre la zona. Te seguimos acompañando con la mejor programación.
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1: Muy buenas tardes, aquí están las noticias. En país. El primo de Macri fue el principal beneficiario en Vialidad y no Lázaro. Los alimentos vuelven a tensar la inflación y ponen en duda su caída en septiembre. La caída de la producción nacional provoca el cierre de dos proveedores y acelera la crisis autopartista. En deportes. ¿Quién es mejor en los penales, Bray o Cambeses? Mano a mano entre los arqueros de Boca y Racing. Franco Colapinto corre tres carreras seguidas en la F1, ¿cuáles son? Fechas y horarios. Los Leones argentinos conquistaron la medalla de oro en los Odesur 2026. Desde Regional FM, fueron las noticias de la hora. 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
2: Son las 18 horas, 3 minutos.
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2: Dorian Epin establece un ultimátum para llegar a la Fórmula 1. Dorian Epin.

0: la joven piloto francesa de Mercedes ha fijado un plazo de 5 años para dar el salto a la Fórmula 1, en un escenario donde cada vez más pilotos buscan abrirse camino en la categoría más importante del automovilismo. Pin ha destacado la importancia de establecer una meta clara en su carrera. Sin embargo, la piloto no ha eludido mencionar los obstáculos que enfrenta, especialmente los económicos y la falta de una base sólida en el karting, que son fundamentales para avanzar en su trayectoria. El anuncio de Pin resuena en un contexto donde la Fórmula 1 se ha convertido en un objetivo cada vez más competitivo para los jóvenes talentos. Con el crecimiento del interés por el automovilismo y la aparición de nuevas promesas, la presión por destacar desde muy temprana edad se intensifica. La piloto de Mercedes, a pesar de las dificultades, se muestra decidida a encontrar el camino que la lleve a la máxima, estableciendo este ultimátum como una forma de motivarse y enfocar sus esfuerzos. La comunidad del automovilismo estará atenta a los próximos pasos de Oriane Pin, quien se ha convertido en un símbolo de perseverancia en un deporte que requiere no solo talento, sino también un fuerte respaldo económico y una formación adecuada. Su decisión de poner un plazo para su llegada a la Fórmula 1 podría marcar un antes y un después en su carrera y en la forma en que otros jóvenes pilotos abordan sus propios desafíos en este exigente deporte.
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3: Actualizamos los datos del tiempo. A esta hora la temperatura marca 18 grados, con una humedad del 48%. El reporte indica el cielo cubierto. Te seguimos acompañando con la mejor programación.
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1: Muy buenas tardes, aquí están las noticias. En policiales, 5 detenidos con éxtasis en Ruta 14. Ladrón herido tras asaltar casa de un policía. Un joven entrerriano muere atrapado en una máquina agrícola. En deportes, ¿quién es mejor en los penales, Rey o Cambeses? Mano a mano entre los arqueros de Boca y Racing. Franco Colapinto corre 3 carreras seguidas en la F1, ¿cuáles son? Fechas y horarios. Los Leones argentinos conquistaron la medalla de oro en los Odesur 2026. Desde Regional FM, fueron las noticias de la hora. 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
2: Son las 19 horas, 2 minutos.
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0: Eliminar a Boca era como dar perpetua por robar una manzana, la explicación del presidente del Tribunal de Disciplina. El presidente del Tribunal de Disciplina de la AFA, Fernando Mitjans, brindó una declaración contundente en relación al reciente reclamo de Vélez Sarsfield sobre la inclusión de un número excesivo de jugadores extranjeros en la planilla. Mitjans argumentó que la decisión unánime de rechazar el reclamo se fundamenta en que una sanción severa sería desproporcionada en comparación con la infracción cometida. Esta afirmación resalta la postura del tribunal sobre la necesidad de mantener un equilibrio entre la justicia deportiva y la gravedad de las faltas cometidas por los clubes. La controversia surgió en medio de un clima tenso en el fútbol argentino, donde las decisiones arbitrales y de los organismos de control son constantemente cuestionadas. La frase de Mitjans, comparando la posible eliminación de Boca con una condena perpetua por un delito menor, pone de manifiesto la intención del tribunal de no generar un precedente que podría perjudicar la competitividad y la integridad del torneo. Este episodio refleja la complejidad de las normativas en el fútbol argentino y la difícil tarea de los dirigentes por encontrar un equilibrio justo en la aplicación de las reglas. Con este contexto, la declaración de Mitjans podría sentar un precedente importante sobre cómo se manejarán situaciones similares en el futuro, lo que sin duda será objeto de análisis y debate entre los clubes y los aficionados al fútbol.
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3: Actualizamos los datos del tiempo. A esta hora la temperatura marca 18 grados, con una humedad del 48%. El reporte indica el cielo cubierto. Te seguimos acompañando con la mejor programación.
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0: La primavera significa más horas de luz y, por lo tanto, movilización de hormonas que favorecen un estado de ánimo positivo. Por ejemplo, en países que tienen periodos de 6 meses sin luz, tiende a haber más depresión e incluso se intenta favorecer un mejor estado de ánimo con luz artificial. Por eso, esta temporada, aprovecha a pleno las horas de luz natural. En esta primavera, te damos buenos consejos.
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1: Muy buenas tardes, aquí están las noticias. En policiales, 5 detenidos con éxtasis en Ruta 14. Ladrón herido tras asaltar casa de un policía. Un joven entrerriano muere atrapado en una máquina agrícola. En deportes, ¿quién es mejor en los penales, Bray o Cambeses? Mano a mano entre los arqueros de Boca y Racing. Franco Colapinto corre 3 carreras seguidas en la F1, ¿cuáles son? Fechas y horarios. Los Leones argentinos conquistaron la medalla de oro en los Odesur 2026. Desde Regional FM, fueron las noticias de la hora. 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
0: Son las 20 horas, 2 minutos. 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
2: Tijani Reinders deja el Manchester City y se une al Al-Qadi Siyah en Arabia Saudita. El ex volante del Manchester City, Tijani Reinders, ha tomado la decisión de mudarse al fútbol árabe, más precisamente al Al-Qadi Siyah. Tras una destacada temporada con los Citizens, Reinders se mostró honesto sobre su elección, afirmando que este traspaso le permitirá asegurar el futuro de las próximas generaciones de su familia. Un argumento que resuena con muchos futbolistas que buscan estabilidad económica en su carrera. La salida de Reinders del Manchester City representa una nueva etapa en su carrera, donde buscará continuar su desarrollo en un entorno diferente. Si bien el generaciones de su familia. Un argumento que resuena con muchos futbolistas que buscan estabilidad económica en su carrera. La salida de Reinders del Manchester City

0: City seguramente llevará su talento y profesionalismo al Al-Qadisiyah, donde espera dejar su huella en el fútbol saudita.
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2: Actualizamos los datos del tiempo. A esta hora la temperatura marca 15 grados, con una humedad del 59%. El reporte indica condiciones estables. Te seguimos acompañando con la mejor programación.
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